0: interna, ¿no? La especulación con respecto a la toma de decisiones, ¿no? O sea, al final de cuentas, cada decisión que tomamos tiene un factor especulativo sobre nuestras presuposiciones de X, Y, Z que ocurre. Entonces, pues esta especulación que tiene muchas implicaciones, creo que en este sentido, o sea, al menos como yo lo entiendo, es un poquito más la combinación de estas dos, ¿no? O sea, es como esta especulación tanto material, externa, de la política del poder, como esta especulación interna innata a la estructura de la percepción. Y esto genera, al final de cuentas, una incertidumbre, ¿no? Uh-huh.
1: Como un campo de incertidumbre.
0: Como tú le llamas una... Bueno, creo que no lo llamas así tú, pero tú me compartiste esto del ruido epistémico, ¿no?
1: Cecil Malespina, por cierto.
0: Cecil Malespina.
1: Citando correctamente, Cecil Malespina, en su libro An Epistemology of Noise, de Bloomberg, no me acuerdo... Bloomberg Academics, algo así es. El disco. No es un disco, es un libro. Sí, muy bueno.
0: Sí, Malespina.
1: Gran apellido gran apellido para alguien que escribe sobre ruido, Cecil Malespina.
0: Malespina. Entonces, este ruido epistémico justamente tiene mucho que ver con la incertidumbre derivada de la especulación. Entonces, como que está esta cuestión de la certeza. Y es chistoso porque la especulación puede estar dentro o fuera de la certeza, ¿no? Como que uno puede especular dentro de lo que llama certeza o especular fuera. Entonces, ya llevando todo este desmadrito a la ficción, como que valdría la pena hacer la pregunta: ¿toda ficción es especulativa?
1: Efectivamente, te quiero decir que no, pero lo quiero pensar. Sí, toda ficción es especulativa. O sea, porque podemos hablar de aliens en una galaxia lejana que tengan una morfología que nada que ver con el humano y un sistema de comunicación que nada que ver con el humano y que sea un imaginario que completamente es exterior, que es externo, que es ajeno, fuera de todo lo que podamos concebir, salvo de la palabra, porque necesitamos alguna forma de poder comunicarlo.
0: Sí.
1: Bueno, creo que también es debatible decir si palabra, porque podemos usar otro tipo de ficción.
0: También.
1: Pero bueno, no me voy a meter ahí ahorita.
0: No.
1: Espera.
0: Sí, no.
1: En ese sentido, si entendemos que se puede hacer especulación adentro y afuera de la certeza, si toda ficción puede ser especulativa. ¿Tú qué opinas?
0: Me gusta, sí, estoy de acuerdo. Como que tengo el impulso de
1: estar en desacuerdo.
0: No de estar en desacuerdo, de buscar como otra posibilidad, pero no, la neta sí estoy de acuerdo. Creo que hay como una perspectiva paralela a esto, por lo cual a mí en lo personal me gusta mucho la ficción, que es la dimensión semiológica, ¿no? De una ficción o de una no ficción, ¿no? Como que en los estudios semióticos o semiológicos se parte de que nada es insignificante. Puede haber lo contradictorio, lo paradójico, lo perplejo.
1: ¿Qué es perplejo? Perdón.
0: Eliminemos lo perplejo. O sea, bueno, lo perplejo es como según yo, como un efecto que te da, ¿no? Así como que te perturba, lo perturbador, ¿no? O sea, puede haber... Sí, lo que sale del sentido común, lo contradictorio, lo paradójico, lo inquietante, ¿no? Pero no existe lo insignificante. Entonces, en cualquier escenario de ficción, tú puedes tener una lectura semiótica infinita. O sea, y esto en todos los niveles, desde su creación, desde su recepción, o desde su como observación con distancia, como que una... obra literaria sobre alienígenas en Marte te puede dar mucha información sobre ciertas elecciones, ¿no? De que se conservan, ¿no? De una proyección, por así decirlo.
1: Claro, ya hablamos de la persona que lo escribió, sobre lo que está pasando.
0: Muy buen libro de eso, las metáforas que nos piensan, de Emmanuel Liscano. Como hablamos de abeja reina, ¿no? Y andamos metiendo en situaciones monárquicas a los insectos y de...
2: The Sins.
1: No,
2: ya me chivié.
1: Sí,
2: ya.
1: No, yo no, también. Yo, porque ya de por sí estoy viendo cómo se está grabando. Sí. No quiero ver que se grabe y que se grabe.
0: Yo no quiero ver mi cara.
1: Sí, no.
0: Con todo respeto.
1: Es como cuando... No, o sea, igual, no, me voy a mega quemar. Pero ¿a ti no te pasa que en Zoom te ves a ti?
0: Totalmente. Es creo que nadie lo habla. Qué bueno que lo mencionas, pero... Es una actividad profundamente narcisista. Sí. O sea, la verdad, hasta cuando tomo terapia en Zoom, y esto está muy mal, pero me estoy viendo, como que los microgestos que hago y mi encuadre, ¿no? Y como... Y se ve el cuarto en el que estoy, no se ve...
1: Sí, o sea, hay un asunto ahí de hay una palabra que una vez una amiga me dijo que es la autocensura, ¿no? Que la palabra censura también como que tiene muchas otras acepciones que bueno, luego igual nos podemos ir a desmenuzar, pero sí hay un asunto de sabes en qué contexto estás diciendo las cosas, sabes a quién se lo estás diciendo, uh-huh. Y si aparte hay una cámara o un espejo, o sea, sí. En términos prácticos es un espejo, en el cual estás viendo...
0: Es un espejo en términos prácticos y en términos simbólicos también.
1: Sí, sí, sí. Sí.
0: La imagen es un aspecto de tu ser, sí, la voz sí, es sí. Un aspecto de tu ser.
1: Y por ejemplo, justamente ahorita a mí me pareció bien interesante el asunto de que justo es meramente sonoro esto que estamos haciendo. Entonces, justo en cuestión de circuito comunicativo, sí. O sea, tú estabas hablando y yo te estaba sintiendo con la cabeza.
0: Y eso ¿no? también y es eso un es espejo. Ajá. O sea, como tú eres un espejo para mí...
1: Claro.
0: En ese sentido, o sea, como que yo me mido...
1: Según cómo yo estoy reaccionando.
0: Como voy a dar esta opinión y te veo que te pone nervioso porque me conoces y ajá. Es así como, no, mejor no la doy, ya me mido. está el espejo, son muchos espejos.
1: Sí.
0: Octavio Paz, hijo.
1: ¡Funado!
0: Octavio Paz, qué
1: sí,
0: mal.
1: Sí, sí lo funaron, ¿no? Sí.
0: Pues sí, sí es medio facho, ¿no? Bueno, fue medio facho, pero... O sea, bueno, ya no puedo dar mi cita. Pues yo diría que sí todos somos responsables de lo que escuchamos, porque la escucha, mucho más allá de ser un acto físico, y en este caso no sabemos exactamente si es un acto... O sea, físico sí, no tangible, ¿no? O sea, uh-huh. más etéreo, pero somos responsables de lo que percibimos, ¿no? O sea, bueno, yo creo que esa es la...
1: Sí, en eso estoy.
0: Como una... postura importante fenomenológica, ¿no? Uh-huh. Así somos responsables de la configuración de significado que le damos a lo que oímos. Y también, ¿no? O sea, al registro de realidad que percibimos. O sea, no es por decir que somos responsables de nuestros ojos, ¿no? Y de nuestra condición humana, pero también, o sea... Es que justo esto es muy poco existencialista, ¿no? Los existencialistas a veces tienen muchas cosas chidas y no soy... Con mucha razón y con muchos puntos de lucidez, yo creo, sí como que hay un hueco grande en una actitud primordial, ¿no? De la filosofía que es como una... Un como yo no pedí nacer. Ajá. Que es una actitud ligeramente... optimizadora del estatuto humano, ¿no? Y obviamente hay que considerar, es mucho más fácil decir eso ahorita, nuestra situación de privilegio, que durante la Segunda Guerra Mundial, ¿no? O cualquier otro evento.
1: Estoy asintiendo con la cabeza.
0: Sí, exacto. Sí,
1: se me olvida que estamos en la radio.
0: Tienes que...
1: Se tiene que hablar.
0: Escuchar activamente. Ajá. Pero... está esta actitud de yo no pedí nacer. Uh-huh. Y como que está muy dura la existencia, ¿no? Y de ahí viene justo como esta noción filosófica de la náusea que como que se agarra mucho de eso Lacan, que es este estado humano de como, es difícil, todo es complicado.
1: Simón.
0: Y eso se traduce muy fácil a como la ideología, lo que sea. Pero la fenomenología como más pura, ¿no? Si la fenomenología mezclada con la semiótica, ¿no?
1: Ok.
0: Yo no diría que soy experto en semiótica, estoy estudiado en semiótica, pero igual, o sea, no...
1: O sea, pero hay un juego ahí también con el asunto de la incertidumbre.
0: Ajá.
1: Porque ni a ti ni a mí nos consta que lo que la gente te cuenta no es verdad. Lo
0: validas.
1: Lo intuyes o lo infieres.
0: Sí.
1: No,
0: sí,
1: o sea, sí. Intuyes que lo que te está diciendo esta persona, pues como que le está exagerando.
0: Sí, sí, es claro, puede.
1: Pero no te consta y no se lo vas a cuestionar en el momento.
0: Sí, no.
1: No, o sea, como que solo es de... como que no te creo esa parte, pero sí. No me importa porque no es relevante para...
0: O sea, hipérbole.
1: Ajá. Sí, o sea, y a ver, la hipérbole es un... ¿Cómo se dice? Un...
0: licencia poética.
1: Una licencia poética increíble.
0: Sí.
1: No, o sea, es necesario. Incluso en el cómo yo ahorita te estoy hablando del bolo, probablemente estoy haciendo una hipérbole.
0: Exacto.
1: De cómo realmente el bolo...
0: Hiperbolizando al bolo. El hipérbolo.
1: El hipérbolo.
0: Un saludo al hipérbolo.
1: Sí, sí, sí. No, o sea, como que hay un asunto ahí de... de porque también esa es la cosa, ¿no? O sea, y volvemos al archivo, ¿no? Uh-huh. Haces... economizas la historia para contarla de una manera más atractiva también. Y eso es algo que pasa orgánicamente al momento de que tú estés narrando algo, de que estés compartiendo una historia o una anécdota tuya. Va a haber un chingo de detalles que dejas afuera.
0: Sí, un chingo dentro. Bueno, y más bien, no un chingo, justo...
1: Los que dejas adentro hablan mucho.
0: Los que dejas dentro son detalles altamente significativos. Eso es parte de la teoría de comunicación de Jacobson.
2: Nuestros locutores intentan comprender la naturaleza de lo que están haciendo.
0: El subir de valor con la especulación, ¿no? O sea, como haciendo el ejercicio cognitivo de suprimir un poquito, ¿no? Este juicio de moralidad, de acción ética. Es muy interesante cómo entre mayor especulación, mayor valor, ¿no? Como que eso puede hacer una fórmula fuera del ámbito ético, moral, ¿no? Que obvio es discutible cuánto puede realmente salir de ese ámbito, pero pues sí, o sea, sube de valor, ¿no? Entonces tú especulas sobre algo, alguien más especula sobre algo, se especulas intersubjetivamente entre algo y crece, ¿no? Se infla.
1: Sí, no, y justo vienen las burbujas y viene el asunto, te das cuenta que realmente nada vale nada y gente pierde su hogar.
0: Chale.
1: No, sí. No, o sea, sí. O sea, es la repercusión sí. Tangible de la que estoy hablando.
0: Sí.
1: ¿No? Ahora, eso no es meramente un algo que es, ¿cómo se dice? Como endémico, así como solamente del ámbito financiero, ¿no?
0: Sí,
1: o
0: sí.
1: Sea, el asunto de pasa al revés, ¿no? O sea, está Polymarket, donde se apuesta si Donald Trump va a bombardear Irán, ¿no? Y justo, como que parte del gabinete...
0: Bueno, o sea, no solo parte del gabinete, ¿no? Su hijo.
1: ¡Sí, sí!
3: A continuación... Un disclaimer que surge a partir de ponderar el significado de la responsabilidad afectiva.
0: Bueno, no, es responsabilidad.
1: Yo no tengo culpa. Hombre esquizofrénico se deslinda de toda responsabilidad.
0: Sí me deslindo, la verdad. Creo que sí es...
1: No, pero sí hay una cosa que sí estoy de acuerdo, que es soy responsable de lo que digo.
0: Sí.
1: No de lo que escuchas.
0: Por antonomasia, es distinta la realidad, ¿no? Como que... Sí, ficción y realidad no se llevan, ¿no? Pero la verdad es un significado, ¿no? Es justo este... Es el significado que le das. Que sí, eso es la verdad. Eso es verdad, ¿no? O sea, es verdad que puedes inferir que porque te cuentan tal cosa y exageran tal detalle, te das cuenta que es importante ese detalle.
4: No, esa era mi idea, básicamente, ¿no? Que me preguntabas el asunto de por qué ficción especulativa, qué entiendes por ficción, por qué por especulación, por qué interesan estos temas.
0: Sí.
4: No, para mí hay un asunto que es pertinente tratar en esta época que tiene que ver con que, bueno, o sea... En gran medida hay una situación en la que no importa si no es verdad, no se empieza a armamentar la incertidumbre y a financiar la certeza y la especulación. ¿Sí? Y eso provoca cambios materiales.

¿Sabías que 9 de cada 10 posibilidades sonoras no las escucharás? En promedio, es más probable que una posibilidad termine en lo que el Departamento de Ramificación de Realidades ha denominado el purgatorio sónico. El purgatorio sónico es el recinto de las obras, paisajes, experimentos u otras formas aurales resguardadas por los usuarios y que están en riesgo de olvido o extravío entre discos duros y planicies digitales. En otras palabras, ideas que no llegan a publicarse. A razón de lo anterior hemos lanzado la iniciativa Expiación Arcóntica, en la cual se propone mitigar el peligro de la archivación aislada perpetua. Para lanzar esta iniciativa, agradecemos con mucho cariño a los siguientes artistas que nos proporcionaron algunas obras en estado de purgatorio. Friturama con su obra Undine. No para siempre con Canto para olvidar. Benjamín con Cómo acariciar una burbuja. Y Nicolás San Juan con Meteorito, quien también accedió a una entrevista exclusiva. Se extiende una cordial invitación a participar en esta iniciativa a todo Radio Escucha. Favor de compartirnos sus obras y delirios. Finalmente, le queremos recordar que es más posible que algo no exista a que, en efecto, exista. Agradecemos su atención. Seguimos escuchando.

0: Che, qué día de mierda, falta que nos caiga un meteorito. Pero Alberto encuentra en Micaela el calor del sol y su rayito. Inmediatamente tenemos personajes que no sabemos quiénes son, ¿no?
1: Okay, sí.
0: ¿Dónde pega el sol en esta tierra? ¿Qué hacer cuando te quedas solito? ¿Cómo encontrar paz en tanta guerra y dejar de esperar al meteorito? Entonces, voy a hablar de algo muy personal,
1: Date, date.
0: que es, o sea, esa historia de Che, qué día de mierda, falta que nos caiga un meteorito, pero Alberto encuentra en Micaela el calor del sol y su rayito, es de mi tía Mica, la pareja de Jaco, hermano de mi mamá. Gente a la que quiero mucho en esta vida, y le pedí permiso para usar esta historia en la canción. Y el chiste de la historia la contaba su papá en una obra que hacíamos juntos. Y la historia era: en Argentina, todavía antes de que se exiliaran para acá, iban Alberto y esta compañera de trabajo. Alberto es el papá de Mica. Esta compañera de trabajo, Nora, no recuerdo su apellido ahorita, en el coche. Y entonces, Alberto dice, ajá, va viendo por la ventana el coche, ¿no? Se iban juntos al trabajo.
1: Sí.
0: Va viendo por la ventana el coche y Alberto dice, qué lindo el sol. Y Nora dice, che, es un día de mierda, está nublado, lloviendo, no sé qué, falta que nos caiga un meteorito, ¿no? Como una
1: Sí.
0: turbo exageración
1: Sí.
0: argentiniana.
1: Hipérbole argentina.
0: Hipérbole suriana.
1: Cotidiana. Hipérbole suriana. Pero, ¿y por qué iban en el coche? ¿Trabajaban juntos?
0: Sí, iban al trabajo. Y él dice, qué
1: Sí.
0: lindo el sol. Ella, ¿de qué me hablas? Y entonces él le dice, Perla, su esposa, me dijo ayer que está embarazada. Y estaba embarazada de Micaela, mi tía, ¿no? Y entonces Nora le dice, ay, Alberto, ¿ves? Boludo. Ese es tu sol, ¿no? Por eso
1: Sí,
0: ves el sol
1: ah,
0: en
1: claro,
0: este día de mierda, ¿no? Entonces, ok, ese es como background.
1: sí.
0: Y entonces a mí como que se me queda esta idea de qué día de mierda falta que nos caiga un meteorito.

0: pronto, o sea, como de, no full así de que, güey, pero de pronto, o sea, como que tengo ese pensamiento. O sea, es un pensamiento como intrusivo que
1: Okay,
0: tengo.
1: y si cae un meteorito,
0: Te dije
1: sí.
0: que iba a decir
1: Y
0: cosas
1: si sí,
0: estas.
1: no, está bien.
0: De, y
1: Es
0: si sí,
1: un
0: me cae
1: espacio
0: un meteorito
1: seguro, sí.
0: ahorita y me da un poco de alivio.
1: Está bien, creo que es
0: Es un
1: comprensible.
0: espacio seguro.
1: Es sí, y es bastante. O sea, creo que cada quien tiene como su meteorito.
0: Relativamente
1: O sea, hay
0: común,
1: gente
0: ¿no?
1: muy feliz, sospechosamente feliz.
0: Sospechosamente feliz.
1: Pero, o sea, la gente que dispone de menos dopamina, creo
0: Exacto. ¿Qué disponemos?
1: que disponemos de dopamina limitada.
0: Limitada.
1: Exacto.
0: Entonces, bueno, por eso es el meteorito. Y la idea es cómo, qué es lo que hay que encontrar, dónde está ese rayito de sol que hace que dejes de esperar al meteorito. Y ese es un así flyby overview de lo que dice la letra.
1: Muy bien, sí está un purgatorio interesante. ¿Y la quieres cantar? Y
0: Sí.
1: luego te pregunto más cosas.
0: Obvio. Y luego te pregunto
1: Luego
0: más
1: te
0: cosas,
1: preguntaré más
0: porque
1: cosas.
0: esta es una entrevista y para eso es.

0: Ni te presenté. ¿Quién eres? Oh.
1: Soy Nicolás San Juan, es mi nombre artístico, me llamo Nicolás García.
0: Y
1: Y
0: eres mi amigo.
1: soy muy tu amigo,
0: Tal vez por eso no te
1: quiero
0: presenté.
1: mucho.
0: Y a ti. Entonces, pues, ¿qué opinan? ¿Podrás salir del purgatorio?
1: O sea, sí, solo es un, para mí solo es un proceso largo para que salga algo del purgatorio. O sea, digamos, primer paso del purgatorio de esta rola es que entra a la cola, digamos. O sea, yo tengo, ahorita estoy sacando un disco, ¿no? Y ya está grabado. Y apenas está saliendo. Y apenas ahí va, ¿no? Y apenas Evítate y El Tendedero y Cruz de Gumiana salieron del purgatorio por completo y fueron dadas a luz. Y está, o sea, y ese disco, pues ya lo compuse en 2023, lo grabé el año pasado, o sea, es lento. Después tengo ya todo otro disco compuesto.
0: Chale, sí, no, pues.
1: Compuesto y maqueteado, o sea, en un estado, digamos, mucho más, menos purgatoril que este, que es
0: Esto es una
1: como.
0: idea. Estos son
1: Esto
0: acordes.
1: es la idea, son
0: Sí.
1: los acordes, es el esqueleto, así el mero esqueleto. Lo otro ya está maqueteado, ya tiene ideas de producción, ya hasta metí una convocatoria para ver si me dan fondos para grabarlo chido, bla, bla, bla. O sea, el otro está mucho más. Y entonces luego va eso.
0: Sí.
1: Y esas, y es como. O sea, como que yo se los debo a las rolas, ¿sabes? Es
0: Sí,
1: así
0: sí.
1: como. O sea, tengo algunos de mis mejores amigos y amigas, Regina, Ariel, Corkidi, les amo.
0: Saludos.
1: Saluditos. Conocen muchas de esas rolas de este segundo disco que te
0: Sí.
1: estoy hablando, que ya está todo cocinado.
0: Por terminar su...
1: Bueno, no cocinado. Está, digamos, ya se escribieron las recetas.
0: Sí, okay.
2: Corte comercial. ¿Alguna vez tus sentidos están sobreestimulados?
3: Sí. Ah, bueno, es un tío fácil. Se pone cocinado. Me agarré un poquito de calabacitas que tenía y chayotitos y los cocí en mantequilla con su cebollita y pimientita y sus hierbitas y le puse unos granitos de elote que ahí tenía y quedó bien rico. Luego hice una sopa de corito fría y le agregué brócoli. Entonces como quedó eso de ayer, hoy hice un pollito de fajitas, le puse varias salsitas de encimita

0: Verduras con
1: Todos sabemos que es el purgatorio. Es un espacio liminal.
2: Yo, ya si estamos así de existenciales, la verdad sí espero que en la muerte te mueras y ya, güey.
3: Tú eres del equipo, justo.
2: No sé qué creer. Está muy chistoso. Pero espero que se acabe.
3: Reprimiendo esa pregunta, justo quería preguntarte sobre la post-vida. Ajá. Tú eres partidario de la supresión, ya. O sea, eso sería tu escenario ideal.
2: O sea, mira. Yo soy agnóstico. Y entonces quiere decir que elijo no decidir, ¿no?
3: O sea, que es una postergación de la decisión indefinida.
2: Pues no sé si postergación, sino como un abrazo total a esa incertidumbre.
1: Huelga en la fábrica de incertidumbre.
4: Exacto, tal vez es por eso.
1: Hemos vuelto.
4: Fábrica que produce certeza.
1: Está en huelga 100%.
4: ¿Cuánto llevarán en huelga? No estamos seguros.
3: Es que sí, no estamos seguros.
1: Yo nunca he tenido. Pues de vos también estamos.
4: No estamos seguros, la verdad.
1: El otro día se intentó cancelar la suscripción a la certeza premium. Muy difícil hablar con alguien.
5: ¿Y cómo supiste eso?
6: Porque me dijiste.
1: Muy complicado.
7: Sí, sí. Me imagino que es una suscripción difícil. De...
1: Pero pues sí, el miles de bloqueos.
5: Ay, el salpicón. El salpicón es mi favorito de mis favoritos porque contiene mucha verdura y mucha lechuga y carne.
3: El agnosticismo, sin duda,
2: ajá,
3: puede tener que ver con... con esta situación política.
2: Ajá, ajá. Sí, bueno, en mi agnosticismo, realmente considero que no sé y que nunca voy a saber hasta que sea, ¿no? O sea, si hablamos de qué pasa después de que te mueres, no, yo pienso que yo, por lo menos, no lo sabré hasta que me muera. Y hay una parte de mí que realmente, o sea, como que espero, o sea, como que cuando pienso en estas cosas, como la letra de Jethro Tull, así de revivir, no sé qué, cielo, infierno, purgatorio, ¿en cuál estás? ¿Cuál te gusta más? Así de, no, si era más chido, imagínate decidir, no, si era más chido estar vivo. Y entonces todo este desmadre que es estar vivo, esto es la forma más chida de existir. O sea, a mí, para mí sería un putazo.

0: Es que eso realmente me angustia mucho. O sea, como la idea del, como el multiverso y todo eso, es como, sí, muy, me parece muy duro. O sea, es como, me, como que prefiero pensar que la decisión que tomé era la única que podía hacer. Y que si hubiera tomado la otra, digamos que eran solo dos.
1: Sí.
0: Si tomaba izquierda en vez de derecha, de cualquier modo, ¡buah!, como que el caminito igual llevaba al de la derecha, aunque parecía que no, de cualquier modo me iba a llevar para allá. Hay momentos que siento que se sienten así, que es como yo pensé que podía decidir,
1: Sí.
0: y esto era más natural, derecha era más natural, pero izquierda como que la quise forzar y
1: Sí.
0: fui para la izquierda y dije, por la que puede, puede y la que no soporta,
1: Sí.
0: y desde la izquierda terminé en la derecha. Y de chingadazo, ¿no? Que
1: Siento que
0: como
1: eso mucho así
0: pude haber
1: cuando la
0: suavemente
1: fuerzas, justo.
0: cuando
1: Me
0: la
1: encanta
0: fuerzas.
1: ahora
0: Porque
1: ser
0: si no, no
1: mucha
0: tendríamos
1: pasta.
0: ese lenguaje y poder
1: Me
0: decir,
1: encanta
0: no,
1: ser.
0: es que le estaba
1: Lo estabas
0: forzando.
1: forzando, sí.
2: ¿Espagueti?
1: Muy
2: ¿Sopas
1: interesante.
2: de
1: Pues
2: coditos?
1: gracias por.
0: No, ya nos fuimos
2: Justamente hoy
0: al.
2: me
0: La.
2: preguntaron qué iba a hacer de comer en la tienda comercial. Les dije que iba a hacer un espagueti. Ah, no, que cómo hacía el espagueti. Y yo les dije, yo el espagueti le pongo o camarones o carne
1: Pero
2: molida
1: esto fue como lo que
2: o
1: se criticó, ¿no?
2: trocitos
1: Esto ya
2: de
1: es una noticia muy
2: pollo.
1: vieja, en realidad. Es
3: Sí,
1: un
3: no,
1: chisme
3: como
1: de.
3: de.
1: No es una noticia, es un chisme, ¿no? Bueno,
3: es algo que pasó.
1: Sí.
3: En su tiempo fue noticia para un segmento de la población, a lo mejor bastante reducido.
1: Exacto.
3: Pero fue noticia para
1: En mi
3: alguien.
1: algoritmo fue noticia.
3: No, pero mira, eso
1: Sí.
3: es algo, otra cosa interesante, ¿no? Lo que se habla aquí es noticia para alguien.
1: Exacto.
3: ¿No? A lo mejor no es noticia general.
1: Sí.
3: Es noticia para alguien.
1: Para alguien.
3: A lo mejor para ti.
1: No, tengo un buen hambre.
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6: La mosca albina del lago de Texcoco es un insecto endémico del Valle de México. Aunque su nombramiento de mosca responde más a un entendimiento coloquial debido a su tamaño y color, este insecto realmente pertenece a la familia de las cigarras, siendo su nombre científico Cicada lacunae texcocensis. Similar al ciclo de vida de otras cigarras, estas pasan la mayor parte de su vida bajo tierra. Tras eclosionar de sus huevos, la joven cigarra es denominada ninfa y pasa 10 años enterrada alimentándose de la savia de las raíces. Cuando llega el momento y la ninfa está lista, emerge del subsuelo, rompe su exoesqueleto y emprende su primer vuelo siendo adulta.

Las moscas se reúnen en los humedales del lago para entonar un largo canto. A diferencia de otras especies, tanto las hembras como los machos tienen la capacidad de cantar. No solo esto, sino que pareciera que entonan y que se acompañan mutuamente. Cada mosca canta una melodía distinta y complementaria. Una capa armónica pinta el lago. Pareciera que estuviera ensayado.

El lago resuena por algunos días, hasta que en algún momento el tejido sonoro decae lentamente. Las últimas moscas depositan sus huevos, mueren y el ciclo comienza nuevamente.

0: Los vecinos de la zona tienen la creencia de que al morir te conviertes en mosca y aportas una nueva melodía al lago. Crece el enjambre y cuidamos la tierra. Son mis compadres, mi madre, mis abuelos y mi perro. Me dijo Casimiro Eco, un vecino de 71 años que vive en las zonas aledañas. Si escuchas con atención las podrás entender, también remarcó. De pequeño aprendí a tener oídos de mosca. El problema es que a veces te dicen cosas que no quieres escuchar y que saben porque se meten en lugares en los que tú no quieres ni ver. Desde hace años las están matando y dicen que no existen, porque estas moscas guardan la memoria de los que ya no están. Un moscalenguaje encriptado para los que cierran las orejas.
1: Acercamos a la protesta del agua aquí en Ciudad Psicosis, puesto que desde hace tiempo ya nuestra agua está contaminada con metales pesados como el plomo y el mercurio. Al parecer nos quieren envenenar.
2: Esta rola fue cuando comprendí que no tenía mucho agua. Sí, y por eso me gusta que esté mucho el agua.
3: Bueno,
2: yo no
3: las
2: puedo
3: dejar desamparadas con bastante.
2: El tomate, literal, para mí lo trajo el mar.
4: Chilito verde.
3: Una serrano.
4: Después de cocido se licúa con agua y cebollita.
3: Sobre la primera rola que se cubre.
4: Que quede media especita. Y se le agrega hojitas de pasote para que me
2: acuerdo de él.
4: Había un día antes, las bajo con la mano. Dale, de angulitos.
2: Hay muchas cosas que no me gustan. Exacto. Son sonidos.
5: Sí, como que el agua también siento que...
0: En el 2003, la mosca albina fue declarada falsa por la Secretaría de Seguridad Histórica. El presente documental es prueba fehaciente de que no es cierto. La mosca existe.
6: Y ya. Sí, gracias. O sea, muchas gracias por escuchar esta primera transmisión de la Radio de Nadie.
7: Siento que tocamos temas interesantes.
6: Sí.
7: Y ahora toca despedir el programa.
6: Despedir, exacto. Muchas gracias por escuchar, por dedicar 2 o menos horas.
7: O lo que aguantaron.
6: O lo que hayan aguantado, o desde donde se hayan trepado a este afluente. Y escúchenos lunes. Pueden encontrar las fechas para escucharnos en nuestras redes sociales. Nos encuentran como Radio de Nadie y en Instagram. Mándenos sus delirios a radio.de.nadie.contacto@gmail.com. Pueden encontrar, bueno, yo soy Eitan Ziralski.
7: Y yo soy Fernando Feria.
6: En efecto, de 11 a.m. a 1 p.m. Y pues ojalá lo estés disfrutando en tu privacidad, en tu compañía. Nosotros te queremos mucho. Y
7: sí.
6: No sé si estás lavando platos, si estás en la chamba, si estás en situación de desempleo.
7: Si estás en el coche.
6: ¿Estás en el coche? Si estás en el coche, maneja con cuidado.
7: Sí, como que... estamos grabando esto en desorden. Empezó a llover. Esperemos que no genere un desmadre vial. Y nada, los queremos mucho, nos vemos a la próxima o bienvenidos en dado caso de que lo escuchen esto al principio.
6: Manejen con cuidado.

0: Nuestros inexpertos locutores agradecen profundamente a todas las amistades, familiares y colegas que participaron en la realización de este programa. Nicolás San Juan. No para siempre. Frida y Arturo, de Friturama. Benjamín Torres. Dane Mecalco. Paula Palomar, alias la licenciada Maniobra. Eva Prudencio Ruiz, entrevistadora y grabación de campo. María Álvarez Malvido, equipo de investigación histórica y corroboradora de datos. Calusa, la cacatúa ninfa. Bebé Tonali, proveedor de posibles verdades del universo. Casimiro Eco, testimonios de la mosca albina. Concepción Tapia, recetas del purgatorio. Y por último, el recuerdo de María Elena Bonilla.
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Buenos días, queridas criaturas selváticas. Buenos días, queridas criaturas salvajes. Ya estamos aquí, ya llegamos de nuevo, nuevamente. Una mañana más. La mañana es la del viernes 10 de octubre. Buenos días. Les doy la bienvenida a las 9 y 2 de la mañana con 59 segundos. Estamos comenzando una mañana más, pero estamos acabando una semana más. Y con esta mañana y con la música que va a sonar a continuación, vamos a intentar irnos con el mejor ánimo hacia el horizonte del fin de semana. Nos vamos con esta canción de 4.52. Ayer este personaje se presentaba en el Anahuacalli Only Good Vibes desde Detroit, Michigan, el señor Jeff Mills. La canción es Interstellar Feelings.

Ahí tuvimos al grandioso, al magnífico, al maravilloso, al mítico, al ya veterano, el mago, The Wizard, Jeff Mills, el nacido en Detroit, Michigan, oriundo de todas esas tierras gélidas en el año del 63. Bueno, pues nos trae toda la buena onda para amanecer el día de hoy. Y bueno, qué sabrosura. El día de ayer estuvo en el MUTEC, allá tocando en el Museo Anahuacalli. Se ve que estuvo. Cuéntenos, queridas criaturas selváticas. Cuéntenos qué onda. Cuéntenos cómo les fue. Cuéntenos si fueron allá. Cuéntenos si asistieron a la noche del día de ayer. Arroba MMMike o háganos saber qué onda con ustedes. Y cuéntenos ahí en Instagram, arroba MMMaiko. A los gatitos y a mí nos interesa recibir sus mensajes telepáticos. Nos interesa saber qué onda con ustedes, en dónde están, a dónde van, a dónde anduvieron el día de ayer, ya jueves. Y hay mucha música electrónica de aquí el domingo con el MUTEC. Cuéntenos, ayer estuvimos escuchando un montón de música deliciosa y esta mañana no va a ser la excepción. Y bueno, pues ahorita nos vamos a ir con algo del Loveable Plastic de Shinichi Atobe. Esto es una canción cortita, loop 6. De ida y vuelta, es algo de 2.17, para que vayamos arrancando motores. La fotografía de la portada es desde una terraza hacia un lugar con muchos, muchos árboles, probablemente en una ciudad que no conocemos, algún paraje del continente asiático. Vamos pues, con más música, aquí en Mowgli, en vivo, desde el cerro, esculpido a mano para Radio Nopal.

tracks veloces que se pasan de manera veloz. Ahí tuvimos a Shinichi Atobe ahí sonando, a este productor japonés que tiene su sonido envolvente, abstracto, que suena a dub, que suena a minimal, que suena a techno, que suena brilloso y melódico. Ahí lo tuvimos a este veterano que comienza en el año de 2001 desde las latitudes del antiguo Japón. Bueno, pues ahí estuvo sonando con esto cortito que se llama Loop 6. Y vamos a continuar con la mañana del día de hoy. Por favor, comuníquense, queridas criaturas selváticas, arroba mmmaiko, y ahí andamos despachando los gatitos y yo. Vamos con más música. Amanecí con una canción de New Order en la cabeza. Es rarísimo. Bueno, normalmente ustedes no están para saberlo ni yo para contarlo, pero normalmente amanezco con canciones en la cabeza. Y bueno, pues a ver, veamos si nos vamos con esta canción. Si sí, si no, si mejor qué, si mejor a dónde. Bueno, pues resulta que lo que escuchaba era directo del Power Corruption and Lies, que ha estado en mi vida itinerantemente en este momento. Y es de las rolas más raras. De las rolas más raras. No, no es esa. Era algo como esto. Pero entonces, estos son experimentaciones de New Order de 7 minutos y 30 segundos. Esto se llama 586 y solo son ruiditos, imagínense. Amanecí con eso en la cabeza. Y bueno, pues no estoy seguro que lo vayamos a sonar, y ya hemos sonado música directo de el Power Corruption and Lies estos días. Y yo creo que nos vamos a ir con este track, que es precioso, que es bonito, que me pone muy de buenas, que yo creo que a ustedes también les puede gustar. Si lo conocen, si lo han escuchado, y si no, les digo directamente que viene de un álbum de 1982 del A Broken Frame, directamente de ahí. Ellos son Depeche Mode, ese Depeche Mode innovador, rabioso, joven, fresco, loco, despeinado, directo de la Broken Frame de 1982. Este track, que es el número 5, la canción se llama See You. 4:35, tengan el favor de ser felices.

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1: En los coros, Martin Lee Gore ahí diciendo: lo único que busco en la vida, lo único que quiero es verte, verte, verte, verte, y que quede como testimonio esta canción. Ahí desde esa época en donde estos muchachos eran juveniles, donde todo era feliz, ya Vince Clarke había salido de la banda, había dejado esa chispa creativa para buscar este sonido, para buscar este tipo de diversión, para buscar este tipo de composiciones. Bueno, pues eso ya fue historia y es parte del soundtrack de nuestras vidas. Son las 9:20 de la mañana y vamos a seguir avanzando con más música. Quiero contarles que Sting, que es amigo de Charly García, sacó junto a él un track llamado In the City. El día de ayer fue lanzado hace casi 15 horas, más o menos a las 7 de la noche del día de ayer. Es una canción de tan solo, ahorita les digo, es una canción de tan solo, es una cancioncita de 3 minutos y 51 segundos. Y para que lo tengan claro, les tengo un dato ahí bastante interesante. No le importa absolutamente a nadie, pero resulta ser que el señor Gordon Matthew Thomas Summer, mejor conocido como Sting, bueno, pues él es también del año 51, al igual que Charly García. Y bueno, pues supongo que más cosas además de la música. Aparte, ambos son de octubre. Sting es del 2 de octubre, Charly García del 23. Uno ya cumplió años, el otro está por cumplirlos. Y bueno, vamos a escuchar este track que es nuevecito, que es lustroso, que acaba de salir. Veámoslo, escúchenlo, a ver qué les parece. Un Charly García ya veterano. Y Sting, por ahí escuchaba, hace yoga tántrico, una cosa por el estilo. Él se ve mucho más resplandeciente, mucho más juvenil. Aunque Charly, bueno, la vida dura de las drogas duras, bueno, ha hecho estragos. Es la clase de personaje donde su mente, su alma, su espíritu siguen para arriba y para adelante, y el cuerpo dice: no estoy del todo seguro, ya no te puedo seguir el trote. Lo corrió el señor Carlos Alberto García Moreno. Vámonos con esta rola.

¿Qué les parece esta colaboración de estos dos veteranazos, de estas dos leyendas, cada uno por su parte, el señor Charly García y Sting? Muy bello el video que acompaña a esta producción discográfica, ambos vagando por las calles de Manhattan, mayormente por las calles de ahí del Lower East Side, hacia Canal Street, hacia el barrio chino, hacia esa frontera donde muchas cosas pasan y dejan de pasar para arriba y para abajo de la ciudad de Manhattan, ahí donde Charly García en Walker Street y Cortland Alley tiene su Charly García Corner, sobre todo esa mítica, mítica, mítica, mitiquísima, mitiquísima esquina, justo que es donde le hicieron el retrato para hacer la portada de El Clics Modernos de 1983. Es increíble. Y bueno, yo creo que ya que somos tan fans de Charly García, podemos irnos con algo de este señor. No estoy seguro si esto que viene del año 2024, del año pasado, o si mejor escuchamos algo de cuando estaba en Sui Generis. Estoy imaginando acá junto con los gatitos en la producción. Vámonos con esto que se llama Te Recuerdo Invierno, con la voz rasposa de Charly García. Esto es algo cortito de 2.24 y con esto nos vamos al corte de medio programa. Vamos y regresamos. Están escuchando Mowgli y la selva musical, queridas criaturas salvajes, la selva musical de Radio Nopal.

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0: Juli.
1: Directo del año 1976, una banda que ya ha sonado por acá. Somos re fans, turbo mega astro archi hiper mega fans, La Máquina de Ser Pájaros, de su disco homónimo, esta canción que se llama Rock and Roll. Y así regresamos contundente y estruendosamente del corte de medio programa, y vamos a continuar con más música del sur. ¿Cuál es la relación de una banda argentina con el house de Jeff Mills? Bueno, pues los sintetizadores, las máquinas. Por ahí sonaba Charlie García, directo de su álbum del año pasado, pues con esta canción Te Recuerdo Invierno, directo de un momento en donde fue parte de Sui Generis, y reedita esta canción en La Lógica del Escorpión del año pasado. Y luego nos vamos con una de sus bandas primigenias, La Máquina de Hacer Pájaros. Esta canción extiende lo que sonaba hace un momento, extiende el tiempo, es algo cortito de 4:07, pero las orquestaciones son una maravilla, y por ahí todos y cada uno de los integrantes de esta banda pues son una leyenda por sí mismos. Ahí José Luis Fernández, que llegó a tocar en Crucis, bueno, pues en el bajo hizo unas cosas contundentes, acompañado por el enorme Gustavo Basterrica y el grandísimo percusionista, el más experimental, el más propositivo. ¿Qué hubiera pasado si siguiera entre nosotros los vivos? Oscar Moro, que fue parte de Los Gatos, de Color Humano, que fue parte también de esta banda, también Serú Girán, fue parte de Riff, en donde tocaba con Papo, ¿no? Hizo estruendo, hizo música experimental, hizo un montón de cosas, y bueno, claro, Carlos García Lanch. Vamos a avanzar con más música de esas latitudes. Nos vamos a ir con algo de este personaje ninja, de este personaje que definió mucho de lo que pasó en la música argentina, al menos en la producción, ahí en la electrónica y las cosas que pasaban en vivo. Nos vamos con algo del señor Flavio Lucio Máximo Fernández Echeto, que nació en Buenos Aires en el año del 65 y recientemente, a recientes fechas, nos abandonó para existir en otro plano del universo. En el año 2022 se desvanece allá en Mar de Plata. Bueno, pues él fue una de las piezas clave para el Bocanada de Gustavo Cerati. Él fue parte fundamental, hizo samplers en todas las canciones, excepto en Raíz y Verbo Carne. Y bueno, pues él fue muy, muy conocido porque fue músico también en vivo de Soda Stereo y ha colaborado también con Daniel Melero. Nos vamos a ir a escuchar algo de lo último, de lo poco último que grabó, porque también tuvo una carrera independiente, autónoma, como autor. Nos vamos con esto de 432 del año 2019, se llama Diversidad. Él es Flavio Echeto, sonando aquí en las mañanas electrotropicales de Radio Nopal.

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1: Cosa linda, cosa bonita, música que expande los sentidos. Ahí tuvimos a Flavio Cheto, esta pieza fundamental, este actor, este catalizador de la música allá en la Argentina de los años 2000, también de los 90, la segunda década también, ya en, por ahí de los 2010, de los años 10 de este siglo, de este milenio. Y vamos a seguir avanzando, que todavía queda mañana, todavía queda un montón por escuchar el día de hoy. Nos vamos a ir con algo de el señor Juan Atkins para regresar a este mood de electrónica del maravilloso techno de Detroit. Él fue conocido como Modelo 500, Model 500, y fue conocido también como Infinity allá en las pistas de baile. Él formó parte de esta escena de techno de Detroit junto con todas las leyendas como Jeff Mills, que abríamos la mañana con esto. Y bueno, pues vamos a avanzar con una cancioncita. Esto esperamos que no sea tan largo, porque esta gente se queda pegada de los cables. Vamos a ver si encontramos por aquí algo bonito, algo rico, algo chévere, algo bailable, pero sobre todo algo corto, que esté abajo de los 7 minutos. Vamos con esto que se llama Cóncave 1. Es Juan Atkins con Morris von Oswald y Borderland. Es algo de 5 minutos y 10 segundos. A ver cómo nos va. Y ya estamos con esto entrando a la frontera final del cierre de la semana, del cierre del día de hoy en esta mañana musical. Vamos pues con más música. Manden sus mensajes telepáticos @mmmaiko.

Bitsito, bitsito, melodías que en la repetición y el loop nos hacen recordar, meditar y nos hacen regresar a donde comenzamos el día de hoy. Y bueno, yo creo que ya nos vamos a ir con algo que también tiene que ver con todo lo que ha sucedido el día de hoy. Inconexiones directas, por supuesto que sí. Nos vamos a ir con algo que forma parte de los anales de la historia. Mike Banks, Michael Anthony Banks, mejor conocido como el Mad Banks, fue parte de la colectiva que le dio forma al techno de Detroit, junto con Jeff Mills, y junto con él formó el Underground Resistance, este sello discográfico y proyecto musical que producía hacia los años 90 pues una estética muy muy de esas latitudes, con las máquinas que ellos conseguían. Y bueno, él, Mike Banks, formó parte de Parliament Funkadelic en alguna de sus encarnaciones. Y si tocó en este disco o no, eso no importa. Nos vamos a despedir con una de las canciones largas, largas, largas, largas, largas, así parece. Nah, nos vamos a ir con esto que se llama Super Stupid. Es algo de 3:57. Ellos son Parliament y seguramente todavía llegamos a despedirnos y a desearles buen fin de semana.

Y ya con esto, al parecer, nos estamos despidiendo, se diluye. Nos vamos con You Got Me Smiling. Esto es de Sly and the Family Stone. Y nos vamos y nos estamos escuchando y viendo la próxima semana. Tengan un excelente fin de semana. Les mandamos la mejor de las buenas vibras. Chao.

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Buenos días, hermosas criaturas matinales. Buenos días, criaturas salvajes. Buenos días, criaturas solares que resplandecen justo con los brazos de la señora Sol. 7:36 de la mañana en este miércoles 11 de noviembre. El año se nos acaba, ya se nos está diluyendo, se desbasta y se va junto con los días y el correr del aire, estos ventarrones que empiezan a existir con aire gélido. Nada más nos hacen pensar que es buena idea mantenernos resguardadas en casa. Y bueno, pues con ganas de, obviamente, no salir de la cama. Vamos a comenzar la mañana, el día de hoy, con mucha música. Nos vamos a ir con unos de los muy favoritos de los macacos, los mininos y el resto de criaturas salvajes que se encuentran aquí conmigo. Everything But The Girl. Estos chicos, este dueto, esta institución musical que se forma en el año del 92, Ben Watts y Crazy Thorn, a los 19 años crean, a principios de los 80, uno todavía no había nacido, crean este dúo que poco a poco se va volviendo en un pilar de la música independiente, sobre todo la electrónica, ahí en el Reino Unido y por consiguiente en el mundo entero. Nos vamos a ir con algo de su álbum EP single de 1982, Night and Day, todavía cuando tocaban con música e instrumentos acústicos. Escuchen esto, es la canción que le da nombre al EP y bueno, un fresco, un muy muy inicial Everything But The Girl. Y bueno, comenzamos. Ya saben que conmigo se comunican al @mmmaiko antes de comenzar la música y bueno, aquí vamos.

Ahí tuvimos a una Tracy Thorn que estaba todavía desarrollando sus capacidades vocales, descubriéndolas, explorándolas, antes de definir su estilo propio. Y bueno, mucha exploración, una voz muy juvenil, algo similar a la bossa nova es lo que acaba de sonar. En manos de Everything But the Girl, una primera encarnación que se encargaría de trabajar mucho con instrumentaciones acústicas para después darle paso a la música electrónica en su vida, los sintetizadores y demás cosas, colaborando ya después con Massive Attack, haciendo remixes, pegando hits noventeros a todo lo que da. En fin, el resto es historia, ¿para qué se las cuento si podemos sonar más música? Y ahora vamos a ir con Alexander Bering y su proyecto The Mill High Club. The Mill High Club. Ellos están en Los Ángeles y es una banda de pop psicodélico que originalmente comienza en Chicago. Y bueno, hay mucho detalle. Sin ser indulgentes en su sonido, por supuesto. Y todo esto comienza en 2012. Lo que vamos a escuchar será algo del Skip Tracing de 2016. Una portada bastante extraña, parece muy vintage. Hay unas perspectivas extrañas, una escena policíaca, qué sé yo, qué les digo, qué les cuento. Escúchenle este álbum editado en la Stone Throw Records. Ahí les dejo 11 tracks en 30 minutos. Y lo que sonará a continuación es la canción que le da apertura y título a este álbum, Skip Tracing. Lo van a escuchar aquí mismo en Mowgli, en la selva musical de Radio Nopal.

Y eso que sonaba en este momento era el señor Baxter Dury con algo llamado Leak at the Disco de su álbum de 2011, Happy Soup. Él, siendo contextualmente hijo de un ícono pop de la New Wave, Ian Dury, pues en 2012 se encarga de darle vida a un proyecto musical, el oriundo de Buckinghamshire, ahí en Inglaterra, en Wingrave. Es que con su voz profunda nos trajo esta melodía bastante ligerita y luego muy movida, mucha cosa en esos casi 5 minutos. Y a continuación nos vamos a ir con algo de Noches de Morbo, un single del 2016, apenas 3 tracks, con una bonita portada de Alien Punk con una chamarra ilustrada ahí, toda rayonada. Los autores de este track son Morbo y Mambo, que buscan hacer mucho groove, mucha psicodelia y mucha música dance floor. Es algo como si fuera una improvisación entre LCD Sound System, Can y un poco de Fela Kuti. Ellos se encargan desenfrenadamente de ser introspectivos, urgentes, y todo esto viene directo desde Argentina. Es un track single autoeditado, y lo que sonará será el tercero de este EP. Todas sus portadas son ilustradas, échenles un vistazo. Y bueno, el track se llama Camille. Y a las 7:53 que suene, vamos a seguir avanzando aquí en la mañana musical de Radio Nopal. No estoy del todo seguro si esto nos llevará al corte de medio programa. ¿Qué importa? No estamos aquí por el tiempo, estamos aquí por la cheveritud. Sea pues, no dejen de comunicarse al arroba mmmaico, que suene Camila, a cargo de Morbo y Mambo desde Argentina, en Mowgli, la selva musical de Radio Nopal.

Ahí tuvimos al chileno Nicolás Jarre bajo su seudónimo de Against All Logic. Ya se me escrachó todo. Tuvimos a Morbo y Mambo con Camille, qué cosa más maravillosa. Y nos vamos a ir con Nicolás Jarre a las casi 8 en punto de la mañana con su seudónimo de Against All Logic, de su álbum de 2018 llamado 2012-2017. El chileno hace esta producción de 11 tracks en 66 minutos, casi diabólico, editado en la Other People. Y bueno, nada como un proyecto alterno para explorar otro tipo de sonidos. La canción de este álbum se llama This Is Old House Is All I Have. This Old House Is All I Have. Esta vieja casa es todo lo que tengo. Y bueno, pues ahora sí, a las 8 en punto con 20 y algunos segunditos, es que nos vamos a avanzar con esta canción. Vamos y regresamos. Están escuchando Mowgli en Radio Nopal.

Y ahora resulta que vamos con algo más festivo a cargo de Dear Hope, algo directo del Dear Hope vs. The Evil de 2011, con ahí unas letras góticas, la canción Super Duper Rescue Heads, y que la mañana resplandezca con nosotros y todas nuestras células.

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4: Rápida y velozmente es que escuchamos música y sobre todo que nos plagamos de pura buena onda, ruiditos extraños de repente, pero siempre con la finalidad de estar muy, muy, muy alegres y dispuestas al día y lo que nos depara. Así que sigamos avanzando con más música. Ahora nos vamos a ir con Grover Washington, Washington Jr., que es uno de los saxofonistas más populares del rhythm and blues y del soul jazz, que genera varios combos poco frecuentes y ha influenciado muchísimo la escena desde los años 60. Imagínense, nos vamos a ir con algo de su antología, un álbum que fue lanzado en el 85 y que recolectaba de sus mejores canciones 10 de ellas en 53 minutos. Y lo que sonará a continuación es Just the Two of Us con Bill Withers, y seguro la conocen, espero la vayan a disfrutar, nada más para que inyectemos mucha buena vibra mientras hacen ejercicio, se encuentran en el desayuno, se trasladan a algún lugar, ojalá y lo hagan de manera segura, si es en auto, caminando, en bicicleta, en patines, si los lleva alguien, si comparten la mañana, si se encuentran en camas, si van por propia cuenta, qué sé yo, háganmelo saber, @mmmaiko a las 8 y 9 de la mañana, un pitazo de todos los tiempos, aquí en Mowgli por Radio Nopal.

Qué rápido se pasan 4 minutos cuando se trata de un hit como ese en los años 80. Y bueno, ahora nos vamos a ir con Gangstar, con algo de su álbum Mass Appeal, que es una compilación de sus mejores tracks editada en el 2006. Gangstar, este dúo noventero conformado por MC y DJ Duos, pues bueno, pues vamos a escucharlos, ellos que son los padrinos de gente como Nas, Jay-Z, Notorious B.I.G., qué sé yo. Escuchemos este track, X-Girl to Next Girl, aquí en la selva musical de Radio Nopal. Hay bastante hip hop instrumental aquí en la producción de esta canción. Disfrútala.

y tenemos uno de los pilares del hip hop del East Coast en los años 90, y eso nos va a permitir irnos ahora a otra latitud con la señorita Stella Rose Bennett. Ella comienza a ser conocida en 2017 a sus apenas 17 añitos, nacida en enero del año 2000. Esta señorita se ha encargado de, en TikTok, al menos el año pasado, haber alcanzado los 10.3 millones de usuarios, videos, vistas y demás. Y ella se hace llamar Beanie, directo de Auckland, en Nueva Zelanda. Y lo que va a sonar a continuación es algo de su más reciente producción llamada Stella and Steve. Un EP de 5 canciones en apenas 17 minutitos, en donde la portada, ella está subida en el techo de un automóvil. No sé qué modelo sea, un poco irreconocible para mí, tampoco es que sepa mucho, pero tampoco creo que sea cualquier carro, a lo mejor es uno neozelandés, qué sé yo, y muchas bestias salvajes acompañándola ahí en la fotografía con un fondo enteramente nuboso. Y bueno, la canción que vamos a escuchar ahorita es la que se llama Super Lonely. Les va a gustar, lo van a disfrutar. Esto es algo de la música que se hace por estos días, que son criaturas pues 2000eras. Ellas no conocieron los 90, así es que cálenle, hínquenle el diente, disfrútenla.

que ya existen musicalmente en otras plataformas que no sea el formato conocido como disco. Y bueno, pues ahí tuvimos a la señorita Vini en coproducción con Gus Dapperton. Y a continuación nos vamos a ir con algo que es un poco reggae, es un poco dub, es bastante música entre trip hop, ensoñación y psicodelia, algo pop. Se forma en los años 80 esta agrupación con el cantautor Shinji Sato y sus vocales andróginas, junto con Kichi Moteji. Y les estoy hablando de el baterista y el sampler de The Fishmans. Ellos desde Japón tienen un álbum en 1996 editado en la Universal, en la USM Japan, que la verdad es que no sé cómo pronunciarlo, pero la canción con la que nos vamos a despedir es Baby Blue, que es el track número 2 de esta producción discográfica de apenas 8 tracks. Yo creo, sé que les va a gustar, música de otras latitudes, de otras eras, pero sobre todo de otras culturas que aún nos parecen frescas. Esto fue Mowgli y a las 8:25 me despido. Muchas gracias por haber estado aquí. Ahí nos vemos, ahí nos olemos. Chao.

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Buenos y nublados días. Buenos días tengan todas ustedes, queridas criaturas salvajes. Buenos días en una mañana más. Ya es media semana, pero hoy en este día miércoles primero de julio, comienza el segundo semestre, la segunda mitad de el año de este 2026. Les doy la bienvenida a las 9:03 de la mañana con 55 minutos a esta emisión número 382 de Mowgli, y listos los gatitos y yo para comenzar con mucha alegría, con mucha fe en el futuro, con mucha esperanza y con muchas ganas de estar acompañados. El día de ayer ganó México. Hay tantas cosas por opinar, nadie quiere ser el aguafiestas, pero necesitamos que las madres buscadoras tengan apoyo, tengan resonancia, tengan relevancia, y qué mejor momento que la coyuntura del mundial, México siendo sede, ciudad colapso, ciudad capital, ahí enarbolando ese espíritu. Y toda la gente festejando en las calles, en todas las calles, en distintos puntos del territorio geográfico que conforma esta cosa llamada Estados Unidos Mexicanos. Y bueno, pues mucho que opinar. Yo digo que el segundo gol estuvo fuera de lugar. Fue un enorme fuera de lugar. Es lo único que voy a decir. No critico. Pero si ya andaban echando bronca por una uñita y hay memes al respecto en la internet contra Colombia. Pero bueno, nos vamos a ir a escuchar a estos muchachos. Como decía el recientemente vuelto polvo de estrellas, Daniel Melingo. Él fue abuelo antes que ser padre. Entonces vamos a irnos a escuchar a los Abuelos de la Nada y nos vamos a ir a escuchar una canción, una composición del enorme Melingo, que el día de ayer, a sus 68 años, se fue del plano terrenal, se fue del plano existencial. Y este personaje multiinstrumentalista mítico, entre el teatro y el tango y el cabaret, tiene por ahí un disco llamado Lingera de 2014, pues dejó de acompañarnos. Ya llevaba rato padeciendo con cuidados paliativos una enfermedad respiratoria que lo tenía acaecido en su hogar. Un místico, como se observa en la portada del disco Anda de 2016, 11 canciones. Bueno, pues tiene una discografía bastante potente, un personaje enteramente histriónico en el escenario, grandes músicos, enorme músico, multiinstrumentalista. Bueno, pues nos vamos a ir a escuchar a Los Abuelos de la Nada con una composición de él, y la van a disfrutar mucho. Invitarles que nos escriban al @mmmaico, invitadísimas. Y la canción que nos vamos a ir a escuchar en este preciso momento es esta, que se titula no iba a ser la del himno de mi corazón, pero ya se me atravesó por acá. Chalaman, esta composición de Daniel Melingo, la van a disfrutar un montón. Déjenme encontrarla, porque ya esto se traspapeló. De repente parece que es muy sencillo, pero con los MP3 y luego distintas aplicaciones, pues se vuelve complejo esta situación. Eso sí, ya está. Nos vamos con este disco, El Vasos y Besos, de 1983. El mejor de todos los años de esa década. Es lo único que tengo que compartirles. En apreciación personal, por supuesto, no es que esté aseverando absolutamente nada, pero qué buena experiencia desde allá para acá. Editado en la Interdisc SA en diciembre del año 83, la penúltima canción de las 11 que conforman El Vasos y Besos, enorme portada ilustrada a la Andy Warhol, una chica mirando a la portada, una ilustración, parece serigrafía, a eso me refiero con lo Andy Warholiano. Bueno, pues ahora sí, 4 minutos con 5 segundos, Chalamán, esto es Los Abuelos de la Nada desde la Argentina, y que la fuerza esté con Daniel Melingo.
con su familia, la ausencia se notará, pero sobre todo, probablemente quedará abordada completamente, abarcada y llena desde el legado de este gran músico latinoamericano. Vamos con música.

En voz propia, de autoría personal, ahí tuvimos esta canción sota, esta genialidad de charregue marca Melingo, directo del Vasos y Besos. Este personaje que en esa canción y en Los Abuelos de la Nada tocaba de todo, ahí al menos toca el clarinete, la guitarra y el saxofón. También tocaba el piano. Y bueno, pues las vocales, ¿verdad? Arraigado en el folclore rioplatense del tango y la milonga, ahí fue donde eventualmente desarrolla toda su producción discográfica. Se fue a los 68 años, este gran compositor. Y bueno, pues también fue parte de los Twists. Así es que yo creo que nos vamos a ir con otra canción de este muchacho. Impresionante. La verdad es que... ¿Qué diablos estos muchachos allá en el sur, en los 80? Nos vamos a ir con algo que es cortito, que es chiquito, de este álbum llamado Los Twists, La Dicha y Movimiento. Es también de ese año, se repartía entre bandas uno en aquel momento. Bueno, pues esto fue editado en la Polygram, este disco amarillo. Si ven entrevistas de Charly García hablando de la movida y la reinvención del sonido, hay un documental, me parece, en HBO, no lo recuerdo, donde la entrevista que le hace Julieta Venegas, nos queda de ver un poquito, encumbrada a Julieta como música, pero probablemente intimidada por estar compartiendo con Charly García. Bueno, pues hay una entrevista ahí en ese documental en donde le dicen, bueno, ¿y qué fue lo que más te influenció? Se hablaba de ese sonido de los 80. Para el año 82 ya Charly había lanzado el Pubis Angelical Yendo de la Cama al Living, había producido a Los Abuelos de la Nada, y él contesta, ¿quién más me influyó? Los Twists, obviamente. Papo Chipolati, Pipo Chipolati, perdón, ya lo andaba aquí confundiendo. Bueno, pues dirigiendo en las vocales, pues sobre todo la dicha de enloquecer conceptualmente y solo divertirse, siendo un renegado de a de veras, sin necesidad de espetarlo, simple y sencillamente siendo, haciendo y existiendo. Bueno, pues nos vamos con otra composición del maestro Melingo, Cleopatra, la reina del twist. Esto es algo de 2:29. Es la canción número 10 de las 14 que conforman La Dicha en Movimiento. Y continuamos aquí en este Mowgli por Radio Nopal.

tal esa cancioncita deliciosa? Ahí tuvimos a estos muchachos liderados por Pipo Chipolati, completamente, Fabiana Cantilo en las voces principales y bueno, Daniel Melingo como mente maestra también de esta banda, la trompetita haciendo este tiririririririri. Impresionante, impresionante. Y bueno, ahora vamos a avanzar con algo del legado del Cibupepla de 2022 de Daniel Melingo, ya con su sombrero abombachado. Esta producción discográfica cuenta con 23 canciones, editado de manera independiente junto a la Music Sauvage. La canción es la canción del Lingera, es algo de 5 minutos y 5 segundos, es la pista número 14. Y con esto avanzamos, ya nos vamos casi a la frontera del corte de medio programa. Vamos pues con un poco de tango.

0: Daniel Melingo lo llevó a estos horizontes del tango, de la música propia de la Argentina, el tango y la milonga, estos géneros que tienen una característica completamente influyente allá en el Río de la Plata, en Buenos Aires, en Montevideo, por aquí Ernesto Sabato. Este escritor, pintor y físico argentino destacó la condición de híbrido del tango, ¿no? En donde, pues está la cultura gaucha, pero también la italiana, pero también la española. Estos espacios abiertos completamente para crecer al ganado. Y bueno, pues la milonga, este género rioplatense del folclore completamente, que se mezcla entre Uruguay, Argentina y pues Brasil, ¿no? Brasil, recordemos que queda pegadísimo a Argentina, ¿no? Tiene sus orígenes musicales en la guajira, en el candombé, en la habanera, y pues este origen también gaucho de estos señores, de estos personajes que conquistaron los territorios, ¿no? Las tradiciones y las costumbres que tiene el gaucho, estos saberes ancestrales, herramientas, su gastronomía específicamente, ¿no? Arraigada mucho a la vida rural de la llanura, al caballo, a la guitarra, al mate, a la carne vacuna, estos valores de solidaridad, lealtad, hospitalidad, valentía. Y bueno, hay documentaciones de gauchos por ahí de 1868, uno de los más famosos es Juan Moreira, estos personajes que eran habitantes característicos de estas llanuras y adyacentes en todas esas zonas del noroeste de Argentina, allá en la región claramente de Cuyo, en las provincias de Mendoza, hacia San Juan, hacia San Luis, la zona austral de Chile también, ¿no? Tiene la región Asyén y la región de Magallanes, el Chaco mismísimo, ahí en Chucasiaqueño, el departamento de Chuquisaca, en Bolivia. En fin, toda una tradición, toda una sonoridad, todo un legado, y Daniel Melingo lo recorre enteramente. Vamos al corte de medio programa, queridas criaturas salvajes. Ya estamos de vuelta en 3, 2, 1... Ya volvemos.
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10: Canciones de amor y paz, eso era lo que predicaba, lo que buscaba, lo que irradiaba, lo que emanaba el maestro Melingo. Y bueno, pues vamos a continuar con más música de esa. Alejandro Daniel Melingo nació el 22 de octubre del año 1957 y se fue ayer para cerrar junio, se fue para cerrar la primavera, para entrar de lleno al verano. Nos dejó, pero nos dejó un legado impresionante, y con las fuerzas especiales Mowgli, comunicados hasta Buenos Aires, Argentina, por aquí nos llega una gran canción de un disco que no conocíamos. Nos lo recomienda el enorme Doctor La Palma. Muchas gracias siempre por la compañía, querido amigo. Nos vamos a ir con uno de los grandes amigos de Daniel Melingo, con Eduardo Guillermo Crook Pantano, mejor conocido como Willy Crook, quien naciera en Villa Gesell, de donde era Diego Armando Maradona, según yo, ¿verdad? Espero no estar errando el dato preciso. A veces les pido una disculpa, existe imprecisión. Los gatitos en la producción se encargan de afinar todo eso. Bueno, pues Willy Crook llegó a tocar en Patricio Rey y sus Redonditos de Ricota. También nacido en la década de los 60, 1965. También tocó en Los Abuelos de la Nada. Y bueno, participó en la grabación del Gulp en octubre. Ha colaborado o colaboró con N cantidad de artistas de su época, desde Dermis Tattoo, Echo and the Bunnymen, imagínense, cruzando el continente, por ahí con Los Encargados, con Comida China, con Riff, con Pachuco Cadáver, con Sumo, con Andrés Calamaro, con Los Fabulosos Cadillacs, con Charly García, y también junto a Gillespie fueron teloneros de James Brown y de David Bowie en sus visitas noventeras allá en Buenos Aires, Argentina. Y dentro de sus encarnaciones también tuvo un disco bastante interesante, donde tenía invitaciones de Miguel Zavaleta, de Fernando Samalea, de Daniel Melingo, Willy Crook and the Funky Torinos. Pero no es lo que vamos a escuchar, sino este álbum de su autoría de 1965, donde ya para aquel momento se había mezclado completamente con la escena musical bonaerense y se integró una pequeña bandita y se llamaron Big Bomba Mama, así mero, editados en La Música Maestro, producido por Daniel Melingo, con quien había formado este proyecto y también otra banda que se llamaba Lions in Love, así es. En fin, bueno, pues después de haber editado Psicofonías y Anexas, se aventaron esto. La canción que vamos a sonar es la que se llama If You, de Willie Cook, Crook, en el Big Bombo Mama, así mero. Y lo que queremos hacer es que este primer track de las 13 canciones que conforma este disco, pues sea parte del soundtrack de esta mañana para todas ustedes, queridas criaturas salvajes. Nos vamos pues con esta cancioncita, se llama If You, Si Tú. Él es Willie Crook, ya lo dije varias veces, producido por Daniel Melingo. ¿Qué tal este sonido en 4 minutos y 19 segundos?

pura buena onda y cheveritud. Ahí tuvimos a Willy Crook. Qué maravilla, los músicos argentinos enarbolando todo el sonido del reggae y su importancia de identidad y construcción identitaria propia del sur, entre las raíces jamaiquinas, el rock nacional y la cultura latinoamericana. Todo este camino que se ha recorrido desde los años 80, ahí con la Guerra de las Malvinas, y donde se adapta el género a la jerga y la realidad local, se fusiona con otros ritmos también como la cumbia, muy trascendental, muy importante para Argentina, para el resto del continente, conciencia social, espiritualidad, resistencia, amor. Eso se trata el reggae, ¿verdad? El reggae argentino. Bueno, vamos a avanzar con más música. Ahora nos vamos a ir con algo en donde también participó Daniel Melingo, quien fuera en sus primeros años de carrera musical, a sus 22, 23 años, acompañara a Milton Nascimento, este personaje oriundo de Río de Janeiro, cantante, compositor, guitarrista del Brasil, popular por su pop, por su rock, por su música popular, por la samba, su famoso falsete y su rango tonal son una brillantez. Entonces, bueno, nos vamos a ir con algo de su álbum Sentinela, que era en el momento en donde lo acompañaba Daniel Melingo, junto con el Journey to Dawn en el año 79 y 80. Bueno, nos vamos a ir con algo de ese disco, la canción, ya les digo, del Milton Nascimento. Les estoy mintiendo, este es del año 69. Déjenme encuentro el Sentinela, déjenme lo encuentro. De repente cuesta trabajo darle paso a esto. Listo, ya tenemos aquí el disco Sentinela de Milton Nascimento con 13 canciones. Nos vamos a ir con esta de 7 minutos y 36 segundos, en donde aquí se acompaña con Nana Caymmi, pero la canción viene del Milton Nascimento, es original de ese disco, solo es una versión nueva. Aquí se acompaña de Daniel Melingo y con Nana Caymmi, es la pista número 8 de las 13 que fueron editadas en la Universal en aquel momento.

Cuando Milton Nascimento sonaba así y hacía esa clase de producciones musicales como Centinela, ahí estaba el joven Daniel Melingo tocando en esas orquestaciones. Impresionante, impresionante este sonido. Un personaje que ha tocado con Pat Metheny, con Peter Gabriel, con Wayne Shorter al saxofón, o también con James Taylor, este gran ganador de los premios Grammy. Bueno, vamos a continuar ya para cerrar el programa del día de hoy, queridas criaturas salvajes. Nos vamos a ir con más del maestro Melingo, porque hay mucho, mucho más. Por ahí del año 83 al 86 fue parte de la banda de Charly García. Él tocó en el Piano Bar. Y ya que el Piano Bar es una gran oda al tango, pues nos vamos a ir con una de esas canciones de Charly García. Nos vamos a ir con ese álbum enorme de 1984. La canción que va a sonar a continuación es esta que le da título al disco. Un piano impresionante. La canción número 4 de las 11 que conforma el Piano Bar. Y ya estamos a punto de despedirnos.

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1: Ya con esto nos vamos a despedir, queridas criaturas selváticas. ¿Qué tal ese requintazo, el piano melingüe andaba ahí al saxofón? Y bueno, pues nos vamos a ir con una cancioncita más. Nos vamos a ir con algo del primer disco del H2O de 1996-95. Tengo el dato impreciso, pero la canción que va a sonar es Juan salvó al Eternauta. Y bueno, pues ahí el imaginario completamente del sur. Esta es una canción de 5 minutos y 31 segundos. Se nos va a cortar. Es un en vivo de encuentro en el estudio. Ojalá ya hayan disfrutado este involuntario monográfico de Daniel Melingo. Unámonos Latinoamérica. Nos estamos escuchando el día de mañana. Chao.

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Buenos días, queridas criaturas selváticas. Buenos días, queridas criaturas salvajes. Ya estamos aquí, ya llegamos de nuevo, nuevamente, una mañana más. La mañana es la del viernes 10 de octubre. Buenos días. Les doy la bienvenida a las 9 y 2 de la mañana con 59 segundos. Estamos comenzando una mañana más, pero estamos acabando una semana más. Y con esta mañana y con la música que va a sonar a continuación, vamos a intentar irnos con el mejor ánimo hacia el horizonte del fin de semana. Nos vamos con esta canción de 4.52. Ayer este personaje se presentaba en el Anahuacalli Only Good Vibes desde Detroit, Michigan. El señor Jeff Mills. La canción es Interstellar Feelings.

Ahí tuvimos al grandioso, al magnífico, al maravilloso, al mítico, al ya veterano, el mago, The Wizard, Jeff Mills, el nacido en Detroit, Michigan, oriundo de todas esas tierras gélidas en el año del 63. Bueno, pues nos trae toda la buena onda para amanecer el día de hoy. Y bueno, qué sabrosura. El día de ayer estuvo en el MUTEC, allá tocando en el Museo Anahuacalli. Se ve que estuvo. Cuéntenos, queridas criaturas selváticas. Cuéntenos qué onda. Cuéntenos cómo les fue. Cuéntenos si fueron allá. Cuéntenos si asistieron a la noche del día de ayer. Arroba MMMike o háganos saber qué onda con ustedes. Y cuéntenos ahí en Instagram, arroba MMMaiko. A los gatitos y a mí nos interesa recibir sus mensajes telepáticos. Nos interesa saber qué onda con ustedes, en dónde están, a dónde van, a dónde anduvieron el día de ayer, ya jueves. Y hay mucha música electrónica de aquí el domingo con el MUTEC. Cuéntenos, ayer estuvimos escuchando un montón de música deliciosa y esta mañana no va a ser la excepción. Y bueno, pues ahorita nos vamos a ir con algo del Love Plastic de Shinichi Atobe. Esto es una canción cortita, loop 6. De ida y vuelta, es algo de 2.17, para que vayamos arrancando motores. La fotografía de la portada es desde una terraza hacia un lugar con muchos, muchos árboles, probablemente en una ciudad que no conocemos, algún paraje del continente asiático. Vamos pues, con más música, aquí en Mowgli, en vivo, desde el cerro, esculpido a mano para Radio Nopal.

cómics veloces que se pasan de manera veloz. Ahí tuvimos a Shinichi Atobe, ahí sonando a este productor japonés que tiene su sonido envolvente, abstracto, que suena a dub, que suena a minimal, que suena a techno, que suena brilloso y melódico. Ahí lo tuvimos a este veterano que comienza en el año de 2001 desde las latitudes del antiguo Japón. Bueno, pues ahí estuvo sonando con esto cortito que se llama Loop 6. Y vamos a continuar con la mañana del día de hoy. Por favor, comuníquense, queridas criaturas selváticas, arroba mmmaiko, y ahí andamos despachando los gatitos y yo. Vamos con más música. Amanecí con una canción de New Order en la cabeza. Es rarísimo. Bueno, normalmente ustedes no están para saberlo ni yo para contarlo, pero normalmente amanezco con canciones en la cabeza. Y bueno, pues a ver, veamos si nos vamos con esta canción. Si sí, si no, si mejor qué, si mejor a dónde. Bueno, pues resulta que lo que escuchaba era directo del Power Corruption and Lies, que ha estado en mi vida itinerantemente en este momento. Y es de las rolas más raras. De las rolas más raras. No, no es esa. Era algo como esto. Pero entonces, estos son experimentaciones de New Order de 7 minutos y 30 segundos. Esto se llama 586 y solo son ruiditos, imagínense. Amanecí con eso en la cabeza. Y bueno, pues no estoy seguro que lo vayamos a sonar. Y ya hemos sonado música directo de el Power Corruption and Lies estos días. Y yo creo que nos vamos a ir con este track, que es precioso, que es bonito, que me pone muy de buenas, que yo creo que a ustedes también les puede gustar. Si lo conocen, si lo han escuchado, y si no, les digo directamente que viene de un álbum de 1982 del A Broken Frame, directamente de ahí. Ellos son Depeche Mode, ese Depeche Mode innovador, rabioso, joven, fresco, loco, despeinado, directo de la Broken Frame de 1982. Este track, que es el número 5, la canción se llama See You. 4:35, tengan el favor de ser felices.

en los coros, Martin Lee Gore, ahí diciendo: lo único que busco en la vida, lo único que quiero es verte, verte, verte, verte, y que quede como testimonio esta canción. Ahí, desde esa época en donde estos muchachos eran juveniles, donde todo era feliz, ya Vince Clarke había salido de la banda, había dejado esa chispa creativa para buscar este sonido, para buscar este tipo de diversión, para buscar este tipo de composiciones. Bueno, pues eso ya fue historia y es parte del soundtrack de nuestras vidas. Son las 9:20 de la mañana y vamos a seguir avanzando con más música. Quiero contarles que Sting, que es amigo de Charly García, sacó junto a él un track llamado In the City. El día de ayer fue lanzado hace casi 15 horas, más o menos a las 7 de la noche del día de ayer. Es una canción de tan solo, ahorita les digo, es una canción de tan solo, es una cancioncita de 3 minutos y 51 segundos. Y para que lo tengan claro, les tengo un dato ahí bastante interesante. No le importa absolutamente a nadie, pero resulta ser que el señor Gordon Matthew Thomas Summer, mejor conocido como Sting, bueno, pues él es también del año 51, al igual que Charly García. Y bueno, pues supongo que más cosas además de la música. Aparte, ambos son de octubre. Sting es del 2 de octubre, Charly García del 23. Uno ya cumplió años, el otro está por cumplirlos. Y bueno, vamos a escuchar este track que es nuevecito, que es lustroso, que acaba de salir. Veámoslo, escúchenlo, a ver qué les parece. Un Charly García ya veterano. Y Sting, por ahí escuchaba, hace yoga tántrico, una cosa por el estilo. Él se ve mucho, mucho más resplandeciente, mucho más juvenil. Aunque Charly, bueno, la vida dura de las drogas duras, bueno, ha hecho estragos. Es la clase de personaje donde su mente, su alma, su espíritu siguen para arriba y para adelante, y el cuerpo dice: no estoy del todo seguro, ya no te puedo seguir el trote. Lo corrió el señor Carlos Alberto García Moreno. Vámonos con esta rola.

0: Juli.
1: ¿Qué les parece esta colaboración de estos dos veteranazos, de estas dos leyendas, cada uno por su parte, el señor Charly García y Sting? Muy bello el video que acompaña a esta producción discográfica, ambos vagando por las calles de Manhattan, mayormente por las calles de ahí del Lower East Side, hacia Canal Street, hacia el barrio chino, hacia esa frontera donde muchas cosas pasan y dejan de pasar para arriba y para abajo de la ciudad de Manhattan, ahí donde Charly García en Walker Street y Cortland Alley tiene su Charly García Corner, sobre todo esa mitiquísima esquina, justo que es donde le hicieron el retrato para hacer la portada de El Clics Modernos de 1983. Es increíble. Y bueno, yo creo que ya que somos tan fans de Charly García, podemos irnos con algo de este señor. No estoy seguro si esto que viene del año 2024, del año pasado, o si mejor escuchamos algo de cuando estaba en Sui Generis. Estoy imaginando acá junto con los gatitos en la producción. Vámonos con esto que se llama Te Recuerdo Invierno, con la voz rasposa de Charly García. Esto es algo cortito de 2.24 y con esto nos vamos al corte de medio programa. Vamos y regresamos. Están escuchando Mowgli y la selva musical, queridas criaturas salvajes, la selva musical de Radio Nopal.

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1: Y directo del año 1976, una banda que ya ha sonado por acá, somos re fans, Turbo Mega Astro.

de un momento en donde fue parte de Sui Generis y reedita esta canción en La Lógica del Escorpión del año pasado, y luego nos vamos con una de sus bandas primigenias, La Máquina de Hacer Pájaros. Esta canción extiende lo que sonaba hace un momento, extiende el tiempo, es algo cortito de 4,7, pero las orquestaciones son una maravilla, y por ahí todos y cada uno de los integrantes de esta banda pues son una leyenda por sí mismos. Ahí José Luis Fernández, que llegó a tocar en Crucis, bueno, pues en el bajo hizo unas cosas contundentes, acompañado por el enorme Gustavo Basterrica y el grandísimo, grandísimo percusionista, el más experimentado, el más experimental, el más propositivo. ¿Qué hubiera pasado si siguiera entre nosotros los vivos? Oscar Moro, que fue parte de Los Gatos, de Color Humano, que fue parte también de esta banda, también Serú Girán, fue parte de Riff, en donde tocaba con Papo, ¿no? Hizo estruendo, hizo música experimental, hizo un montón de cosas, y bueno, claro, Carlos García Lanch. Vamos a avanzar con más música de esas latitudes. Nos vamos a ir con algo de este personaje ninja, de este personaje que definió mucho de lo que pasó en la música argentina, al menos en la producción, ahí en la electrónica y las cosas que pasaban en vivo. Nos vamos con algo del señor Flavio Lucio Máximo Fernández Echeto, que nació en Buenos Aires en el año del 65 y recientemente, a recientes fechas, nos abandonó para existir en otro plano del universo. En el año 2022 se desvanece allá en Mar de Plata. Bueno, pues él fue una de las piezas clave para el Bocanada de Gustavo Cerati. Él fue parte fundamental, hizo samplers en todas las canciones, excepto en Raíz y Verbo Carne. Y bueno, pues él fue muy, muy conocido porque fue músico también en vivo de Soda Stereo y ha colaborado también con Daniel Melero. Nos vamos a ir a escuchar algo de lo último, de lo poco último que grabó, porque también tuvo una carrera independiente, autónoma, como autor. Nos vamos con esto de 432 del año 2019, se llama Diversidad, él es Flavio Echeto, sonando aquí en las mañanas electrotropicales de Radio Nopal.

Cosa linda, cosa bonita, música que expande los sentidos. Ahí tuvimos a Flavio Cheto, esta pieza fundamental, este actor, este catalizador de la música allá en la Argentina de los años 2000, también de los 90, la segunda década también, ya en, por ahí de los 2010, de los años 10 de este siglo, de este milenio. Y vamos a seguir avanzando, que todavía queda mañana, todavía queda un montón por escuchar el día de hoy. Nos vamos a ir con algo de el señor Juan Atkins para regresar a este mood de electrónica del maravilloso techno de Detroit. Él fue conocido como Modelo 500, Model 500, y fue conocido también como Infinity allá en las pistas de baile. Él formó parte de esta escena de techno de Detroit, junto con todas las leyendas como Jeff Mills, que abríamos la mañana con eso. Y bueno, pues vamos a avanzar con una cancioncita. Esto esperamos que no sea tan largo, porque esta gente se queda pegada de los cables. Vamos a ver si encontramos por aquí algo bonito, algo rico, algo chévere, algo bailable, pero sobre todo algo corto, que esté abajo de los 7 minutos. Vamos con esto que se llama Cóncave 1. Es Juan Atkins con Morris Von Oswald y Borderland. Es algo de 5 minutos y 10 segundos. A ver cómo nos va. Y ya estamos con esto entrando a la frontera final del cierre de la semana, del cierre del día de hoy en esta mañana musical. Vamos pues con más música. Manden sus mensajes telepáticos @mmmaiko.

Bitsito, melodías que en la repetición y el loop nos hacen recordar, meditar y nos hacen regresar a donde comenzamos el día de hoy. Y bueno, yo creo que ya nos vamos a ir con algo que también tiene que ver con todo lo que ha sucedido el día de hoy. Inconexiones directas, por supuesto que sí. Nos vamos a ir con algo que forma parte de los anales de la historia. Michael Anthony Banks, mejor conocido como el Mad Banks, fue parte de la colectiva que le dio forma al techno de Detroit, junto con Jeff Mills, y junto con él formó el Underground Resistance, este sello discográfico y proyecto musical que producía hacia los años 90 pues una estética muy muy de esas latitudes, con las máquinas que ellos conseguían. Y bueno, él, Mike Banks, formó parte de Parliament Funkadelic en alguna de sus encarnaciones. Y si tocó en este disco o no, eso no importa. Nos vamos a despedir con una de las canciones largas, así parece. Nah, nos vamos a ir con esto que se llama Super Stupid. Es algo de 3:57. Ellos son Parliament y seguramente todavía llegamos a despedirnos y a desearles buen fin de semana.

Y ya con esto, al parecer, nos estamos despidiendo, se diluye. Nos vamos con You Got Me Smiling. Esto es de Sly and the Family Stone. Y nos vamos y nos estamos escuchando y viendo la próxima semana. Tengan un excelente fin de semana. Les mandamos la mejor de las buenas vibras. Chao.

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Buenos días, hermosas criaturas matinales, buenos días, criaturas salvajes, buenos días, criaturas solares que resplandecen justo con los brazos de la señora Sol, 7:36 de la mañana en este miércoles 11 de noviembre. El año se nos acaba, ya se nos está diluyendo, se desbasta y se va junto con los días y el correr del aire, estos ventarrones que empiezan a existir con aire gélido, nada más nos hacen pensar que es buena idea mantenernos resguardadas en casa y bueno, pues con ganas de obviamente no salir de la cama. Vamos a comenzar la mañana el día de hoy con mucha música. Nos vamos a ir con unos de los muy favoritos de los macacos, los mininos y el resto de criaturas salvajes que se encuentran aquí conmigo. Everything But The Girl, estos chicos, este dueto, esta institución musical que se forma en el año del 92, Ben Watts y Crazy Thorn. A los 19 años crean, a principios de los 80, uno todavía no había nacido, crean este dúo que poco a poco se va volviendo en un pilar de la música independiente, sobre todo la electrónica, ahí en el Reino Unido y por consiguiente en el mundo entero. Nos vamos a ir con algo de su álbum EP single de 1982, Night and Day, todavía cuando tocaban con música e instrumentos acústicos. Escuchen esto, es la canción que le da nombre al EP y bueno, un fresco, un muy muy inicial Everything But The Girl. Y bueno, comenzamos. Ya saben que conmigo se comunican al @mmmaiko antes de comenzar la música y bueno, aquí vamos.

Ahí tuvimos a una Tracy Thorn que estaba todavía desarrollando sus capacidades vocales, descubriéndolas, explorándolas, antes de definir su estilo propio. Y bueno, mucha exploración, una voz muy juvenil, algo similar a la bossa nova, es lo que acaba de sonar. En manos de Everything But the Girl, una primera encarnación que se encargaría de trabajar mucho con instrumentaciones acústicas para después darle paso a la música electrónica en su vida, los sintetizadores y demás cosas, colaborando ya después con Massive Attack, haciendo remixes, pegando hits noventeros a todo lo que da. En fin, el resto es historia, ¿para qué se las cuento si podemos sonar más música? Y ahora vamos a ir con Alexander Bering y su proyecto The Mill High Club. The Mill High Club. Ellos están en Los Ángeles y es una banda de pop psicodélico que originalmente comienza en Chicago. Y bueno, hay mucho detalle. Sin ser indulgentes en su sonido, por supuesto. Y todo esto comienza en 2012. Lo que vamos a escuchar será algo del Skip Tracing de 2016. Una portada bastante extraña, parece muy vintage. Hay unas perspectivas extrañas, una escena policíaca, qué sé yo, qué les digo, qué les cuento. Escúchenle este álbum editado en las Tom Crow Records. Ahí les dejo 11 tracks en 30 minutos. Y lo que sonará a continuación es la canción que le da apertura y título a este álbum, Skip Tracing. Lo van a escuchar aquí mismo en Mowgli, en la selva musical de Radio Nopal.

eso que sonaba en este momento era el señor Baxter Dury con algo llamado Leak at the Disco de su álbum de 2011 Happy Soup. Él, siendo contextualmente hijo de un ícono pop de la New Wave, Ian Dury, en 2012 se encarga de darle vida a un proyecto musical, el oriundo de Buckinghamshire, ahí en Inglaterra, en Wingrave, es que con su voz profunda nos trajo esta melodía bastante ligerita y luego muy movida, mucha cosa en esos casi 5 minutos. Y a continuación nos vamos a ir con algo de Noches de Morbo, un single del 2016, apenas 3 tracks, con una bonita portada de Alien Punk con una chamarra ilustrada ahí, toda rayonada. Los autores de este track son Morbo y Mambo, que buscan hacer mucho groove, mucha psicodelia y mucha música dance floor. Es algo como si fuera una improvisación entre LCD Sound System, Can y un poco de Fela Kuti. Ellos se encargan desenfrenadamente de ser introspectivos, urgentes, y todo esto viene directo desde Argentina. Es un track single autoeditado y lo que sonará será el tercero de este EP. Todas sus portadas son ilustradas, échenles un vistazo. Y bueno, el track se llama Camille y a las 7:53 que suene vamos a seguir avanzando aquí en la mañana musical de Radio Nopal. No estoy del todo seguro si esto nos llevará al corte de medio programa, ¿qué importa? No estamos aquí por el tiempo, estamos aquí por la cheveritud. Sea pues, no dejen de comunicarse al @mmmaiko, que suene Camila, a cargo de Morbo y Mambo desde Argentina, en Mowgli, la selva musical de Radio Nopal.

Ahí tuvimos al chileno Nicolás Jarr bajo su seudónimo de Against All Logic. Ya se me escrachó todo. Tuvimos a Morbo y Mambo con Camille, qué cosa más maravillosa. Y nos vamos a ir con Nicolás Jarr a las casi 8 en punto de la mañana con su seudónimo de Against All Logic, de su álbum de 2018 llamado 2012-2017. El chileno hace esta producción de 11 tracks en 66 minutos, casi diabólico, editado en la Other People. Y bueno, nada como un proyecto alterno para explorar otro tipo de sonidos. La canción de este álbum se llama This Is Old House Is All I Have. This Old House Is All I Have. Esta vieja casa es todo lo que tengo. Y bueno, pues ahora sí, a las 8 en punto con 20 y algunos segunditos es que nos vamos a avanzar con esta canción. Vamos y regresamos. Están escuchando Mowgli en Radio Nopal.

Y ahora resulta que vamos con algo más festivo a cargo de Dear Hope, algo directo del Dear Hope vs. The Evil de 2011, con ahí unas letras góticas, la canción Super Duper Rescue Heads, y que la mañana resplandezca con nosotros y todas nuestras células.

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4: Rápida y velozmente es que escuchamos música y sobre todo que nos plagamos de pura buena onda, ruiditos extraños de repente, pero siempre con la finalidad de estar muy, muy, muy alegres y dispuestas al día y lo que nos depara. Así que sigamos avanzando con más música. Ahora nos vamos a ir con Grover Washington, Washington Jr., que es uno de los saxofonistas más populares del rhythm and blues y del soul jazz, que genera varios combos poco frecuentes y ha influenciado muchísimo la escena desde los años 60. Imagínense, nos vamos a ir con algo de su antología, un álbum que fue lanzado en el 85 y que recolectaba de sus mejores canciones 10 de ellas en 53 minutos. Y lo que sonará a continuación es Just the Two of Us con Bill Withers, y seguro la conocen, espero la vayan a disfrutar, nada más para que inyectemos mucha buena vibra mientras hacen ejercicio, se encuentran en el desayuno, se trasladan a algún lugar, ojalá y lo hagan de manera segura, si es en auto, caminando, en bicicleta, en patines, si los lleva alguien, si comparten la mañana, si se encuentran en cama, si van por propia cuenta, qué sé yo, háganmelo saber, @mmmaiko, a las 8 y 9 de la mañana, un pitazo de todos los tiempos, aquí en Mowgli por Radio Nopal.

Qué rápido se pasan 4 minutos cuando se trata de un hit como ese en los años 80. Y bueno, ahora nos vamos a ir con Gangstar, con algo de su álbum Mass Appeal, que es una compilación de sus mejores tracks editada en el 2006. Gangstar, este dúo noventero conformado por MC y DJ Duos. Pues bueno, pues vamos a escucharlos, ellos que son los padrinos de gente como Nas, Jay-Z, Notorious B.I.G., qué sé yo. Escuchemos este track, Ex-Girl to Next Girl, aquí en la selva musical de Radio Nopal. Hay bastante hip hop instrumental aquí en la producción de esta canción. Disfrútenla.

y tenemos uno de los pilares del hip hop del East Coast en los años 90, y eso nos va a permitir irnos ahora a otra latitud con la señorita Stella Rose Bennett. Ella comienza a ser conocida en 2017 a sus apenas 17 añitos, nacida en enero del año 2000. Esta señorita se ha encargado de, en TikTok, al menos el año pasado, haber alcanzado los 10.3 millones de usuarios, videos, vistas y demás. Y ella se hace llamar Beanie, directo de Auckland, en Nueva Zelanda. Y lo que va a sonar a continuación es algo de su más reciente producción llamada Stella and Steve. Un EP de 5 canciones en apenas 17 minutitos, en donde la portada, ella está subida en el techo de un automóvil. No sé qué modelo sea, un poco irreconocible para mí, tampoco es que sepa mucho, pero tampoco creo que sea cualquier carro, a lo mejor es uno neozelandés, qué sé yo, y muchas bestias salvajes acompañándola ahí en la fotografía con un fondo enteramente nuboso. Y bueno, la canción que vamos a escuchar ahorita es la que se llama Super Lonely. Les va a gustar, le van a disfrutar. Esto es algo de la música que se hace por estos días, que son criaturas pues 2000eras. Ellas no conocieron los 90, así es que cálenle, hínquenle el diente, disfrútenla.

hits que ya existen musicalmente en otras plataformas que no sea el formato conocido como disco. Y bueno, pues ahí tuvimos a la señorita Vini en coproducción con Gus Dapperton. Y a continuación nos vamos a ir con algo que es un poco reggae, es un poco dub, es bastante música entre trip hop, ensoñación y psicodelia, algo pop. Se forma en los años 80 esta agrupación con el cantautor Shinji Sato y sus vocales andróginas, junto con Kichi Moteji. Y les estoy hablando de el baterista y el sampler de The Fishmans. Ellos desde Japón tienen un álbum en 1996 editado en la Universal, en la USM Japan, que la verdad es que no sé cómo pronunciarlo, pero la canción con la que nos vamos a despedir es Baby Blue, que es el track número 2 de esta producción discográfica de apenas 8 tracks. Yo creo, sé que les va a gustar, música de otras latitudes, de otras eras, pero sobre todo de otras culturas que aún nos parecen frescas. Esto fue Mowgli y a las 8:25 me despido. Muchas gracias por haber estado aquí. Ahí nos vemos, ahí nos olemos. Chao.

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Gracias.

Muy buenas noches. Esta es la bienvenida al capítulo 15 de Música Hasta Acá. Como cada martes, quincenalmente, nos reunimos a descubrir la música de América Latina aquí en la frecuencia de Radio Nopal. El capítulo de hoy es un capítulo especial. Músicas de Acá se complace en presentarle a ustedes al grupo Las Mujeres Cardencheras. Músicas de Acá es un programa dedicado al sonido de América Latina. En los capítulos anteriores nos hemos enfocado en los discos que han salido de este año 2025 con distintos artistas de la vanguardia de América Latina. Hoy vamos a escuchar y conocer a las Mujeres Cardencheras, un grupo de mujeres que cultiva el canto cardenche en la Sierra de Durango. El canto cardenche es un canto muy particular, es una música sin instrumentos, que se canta a capela y que tiene en las Mujeres Cardencheras a una de sus últimas exponentes. El canto cardenche es un canto a punto de desaparecer y hay un concierto este fin de semana, dos conciertos este fin de semana, donde podremos escucharlas en la Ciudad de México. El concierto de este viernes es parte de la fiesta de clausura de la campaña de recolección de fondos de esta Radio Nopal. 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Volvemos a la música. Vamos a escuchar entonces a Alma Leticia Montenegro, quien es una de las tres mujeres cardencheras junto a Catalina Bañuelos y María Guadalupe Ríos, con una primera descripción de lo que significan las mujeres cardencheras. A continuación vamos a escuchar la canción Yo ya me voy a morir a los desiertos, que es parte de las sesiones silvestres. Son las Mujeres Cardencheras en las músicas de acá por Radio Nopal.

0: Nosotras como grupo tenemos más de 20 años. Bueno, éramos cuatro voces del Cardenche Serrano. Ahorita solo somos tres, porque pues ya nos falleció una de nuestras compañeras que sea la cuarta voz. Entonces, nosotras somos originarias de la Sierra de Durango. Y este canto que nosotros cantamos es también original de esa región. Entonces, nosotras siempre escuchamos no solo a los hombres cantar el canto, sino también a nuestras abuelas, las bisabuelas, o sea, nuestras familiares, pero también a la gente que lo interpretaba, que también eran mujeres. Y pues se canta también a capela porque pues así es la tradición. La tradición no es que no era que se formaran grupos como para estar cantando con instrumentos y cosas así, sino que iba surgiendo según la, pues fueron grupos de una necesidad, ¿no? Que tenía la gente de manifestarse y se manifestaban mucho por el lado del canto.
1: ¿No?

Estás escuchando Músicas de Acá, un programa sobre la música de América Latina que se transmite quincenalmente los martes aquí en Radio Nopal desde la Ciudad de México. En este capítulo estamos escuchando a las mujeres cardencheras a propósito de los conciertos de este fin de semana en Ciudad de México. Quisiera invitarles a escuchar una segunda voz de Alma Leticia Montenegro, quien explica en un audio más extenso las raíces del canto cardenche, las características del entorno y de la vida que dan origen a esta música sin instrumentos, a este canto a capela, y desde ahí profundizar sobre la cultura detrás de esta música que en las mujeres cardencheras y en Guadalupe Salazar tienen a sus últimos exponentes. Escuchamos por favor este audio de casi 8 minutos. Pongan atención primero a la voz de Alma Leticia Montenegro, que quise acompañar con el sonido de fondo de la Biblioteca del Sonido de las Aves de México, del coordinador Fernando González García. Sonidos de ambiente para escuchar en profundidad las características del canto cardenche en la voz de Alma Leticia Montenegro aquí en Radio Nopal.

Mira, nosotras, desafortunadamente ya somos pues de las últimas intérpretes que quedamos, porque el canto ya cayó en desuso, porque los jóvenes que lo pudieran continuar recibían, ya recibieron otro tipo de propuestas, ¿no? De propuestas tradicionales. Ya hay muchas tradiciones que se nos están terminando, inclusive también las tradiciones gastronómicas están en decaimiento. Ya estamos ante un crepúsculo ya del canto, o sea que desafortunadamente, pero te voy a platicar más o menos cómo era en el tiempo en el que pues estaba vigente el canto y en el que nosotros lo pudimos aprender. El canto se divide en dos vertientes de una sola, de un solo tipo. Por ejemplo, el canto cardenche también era llamado tasajo. Tasajo cardenche era de lo más humilde que tú puedas entender. Esa palabra es algo que designa algo muy humilde, muy, pues muy de sierra, muy, muy humilde. Entonces, nuestra gente lo cantaba cuando sembraba, cuando araban la tierra, cuando recogían la cosecha, cuando venían y por ejemplo, los hombres cuando partían la leña, cuando ordeñaban. El canto era, pues era algo que acompañó muchísimo a esas comunidades, esas generaciones. La generación todavía de mi tatarabuela, de mi bisabuela. Y las mujeres hacían pues su ropa, ¿verdad? Ellas la cosían, la diseñaban y también cantaban y a veces también se juntaban las mujeres a cantar en la tarde y también, por ejemplo, cuando cosían su ropa, cuando hacían, era hacer allá muchas servilletas como para la cocina, para los muebles, se tejía mucho, se cosía mucho con hilaza. Y todo eso, el canto era parte de esa actividad. Era el canto, por ejemplo, que eran dos vertientes, es el canto de la calle y el canto religioso. Me estoy refiriendo ahorita al canto también que era más el de la calle, por ejemplo, que oías, pasabas tú por alguna labor donde estaban pues recogiendo o sembrando o barbechando la tierra. Y se oía que estaban cantando y las personas pues los continuaban los cantos y se cantaban y se contestaban muy bonito. Entonces ya no se escucha cantar, ya casi no hay quien labre la tierra. Pero en ese tiempo así fue. Y también, por ejemplo, las mujeres lo usaban mucho para los niños. Tenemos algo de vestigios de canto cardenche infantil, o sea, cosa que nadie tiene. Nosotras tenemos algo, unas canciones que son precisamente para los niños y unas canciones también muy graciosas que venían del tiempo de la revolución. Y las mujeres, por ejemplo, como te digo, lo cantaban pues cuando estaban haciendo la comida, porque ahí todo tenías que preservar, como la sierra pues te da alimento, pero hay un tiempo en que la sierra y la tierra se cierra, entonces ya no hay nada y tenías que aprender a preservar lo que era, por ejemplo, la fruta, la preservabas en almíbar, los chiles secos, la carne la secabas, hacías el chorizo con la carne, tenías que aprovechar y pues como eran labores muy difíciles, muy duras, muy arduas, muy pesadas, que también realizaban las mujeres y hombres, pero más las mujeres en la elaboración de queso, elaboración de galleta, de todo eso, de pan, de tortillas, todo eso lo elaboraban a mano, lo tenían que moler y el maíz, y era muy duro. Entonces las personas se apoyaron mucho en lo que era el canto. Existe el canto que te digo, pero también lo usaban en las labores, el canto religioso, no nada más se utilizaba en la capilla o en las celebraciones que había religiosas, que tenemos una,
de veras unos tesoros grandísimos en cuanto al canto religioso. Nosotras tenemos unas alabanzas muy antiguas, y que fue las que, pues, con las que evangelizaron allá en nuestras tierras los primeros evangelizadores que vinieron aquí a Durango. Entonces, ellos, por ejemplo, a los difuntos se les cantaba desde que los ponían ahí, los tendían, se llamaba tender al difunto para que lo velaran, y era de estar los cantores cantando, pues, días enteros, ¿no? Y se acompañaban con la copa con ingesta de mezcal de la sierra, que también se elabora por allá, para poder aguantar todo el trayecto de acompañamiento al difunto. Por ejemplo, era puro canto religioso, y si se podía, o que le gustaba a la persona, también eso lo usaban. Entonces, el canto siempre acompañó a nuestra gente. Igual en el cortejo, el canto acompañaba de lejos, porque no podían acercarse con la mujer, porque no podían estar cerca de su vivienda, porque no era bien visto. Entonces se ponían cerca de un árbol que estuviera por ahí, alguna barda, y le llevaban, pues, unas canciones para que ella las escuchara. Y también en las bodas, pues, cantaban los cantores. Ya si había un instrumento, era, haz de cuenta, como un gran lujo, ¿verdad? Había quienes podían mandar traer algún instrumento de algún lado, que algún músico que cantara o tocara, pues era lo nunca visto, lo máximo, porque nuestra sierra en ese tiempo era de muy difícil acceso, y pues eso es lo que más o menos a grandes rasgos te pudiera decir de la pregunta final. Y pues ya quedó fuera de lo que era la espontaneidad y el corazón derramándose en una frase, porque eso es una característica que tiene el canto, que se canta con el corazón. Por eso es cardencia, porque duele, porque es el corazón el que está cantando, el que está hablando, el que está exponiéndose. Es ahí a corazón abierto. Yo siempre digo, el canto cardencia es a corazón abierto.

Esto es Radio Nopal, Músicas de Acá, capítulo 15, entrevista a las mujeres cardencheras. Escuchábamos recién la explicación de este canto cardenche. Su nombre viene del cardo, que es un cactus cuyas espinas provocan mayor dolor cuando son retiradas luego de causar una herida. A esa alusión es que trae este canto una idea de lavar las heridas a través de la música, de cantar para sanar el dolor. Es un blues mexicano de la Sierra de Durango y bueno, este viernes las mujeres cardencheras se presentan en la fiesta de Radio Nopal. Pueden comprar las entradas en la plataforma Boletia y hay entrada liberada para todas las personas que apoyan a la Radio Nopal en su campaña de Patreon. A continuación vamos a escuchar la última parte de esta entrevista a las mujeres cardencheras, donde Alma Leticia Montenegro va a explicar la importancia de contar con Guadalupe Salazar. Este invitado es un miembro de los cardencheros de Sapioris y es considerado como el último cantenchero. De ahí el valor y la riqueza que tiene ver a las mujeres cardencheras junto a Guadalupe Salazar, los últimos exponentes vivos del canto cardenche, esta música que emerge desde la Sierra de Durango. Luego de las voces sonará la canción No sé por qué, por los cardencheros de Sapioris. Esto es Músicas de Acá.

Y pues como él ya no tiene grupo, él está solito, él ya se le fueron sus compañeros. Y pues a nosotros nos gusta invitarlo, siempre que él tenga la disposición, pues sí, ¿verdad?, de ir y todo eso. Porque a mí me gusta mostrarle a la gente pues lo que él vale. Hay gente que, por ejemplo, no lo conoce o lo quisiera conocer o ha escuchado hablar de él. Y se me hace a mí pues una muy buena idea también apoyarlo y apoyarnos, o sea, también con él, porque él nos apoya y nosotros lo apoyamos. Entonces, sí me gusta que él tenga todavía pues esas oportunidades de estar en un grupo, como pues ya no va a ser nunca lo mismo, ¿verdad? Pero el llevar todavía que puedan conocer a Don Lupe y que nos puedan conocer a nosotras, a mí se me hace que es algo muy bueno para la gente que lo pueda ver y que lo quiera ver, ¿verdad? Entonces es por eso nada más, porque a mí se me hace algo desperdiciado dejar a Don Lupe ahí solo.

Vamos a invitarles ahora a un viaje musical. Damos cierre a la entrevista a las mujeres cardencheras, a la presentación de esta música que podremos escuchar este fin de semana en la Ciudad de México y dejarles la invitación para el viernes 15 de agosto, las mujeres cardencheras, como parte de la fiesta de clausura de la campaña de fondos de Rayo Nopal, en el Club Pasagüero, en el Centro Histórico de la Ciudad de México. 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Y el sábado, las mujeres cardencheras se presentan a las 18 horas en el Club Yazatlán, el club que está ubicado en la calle Guanajuato, ahí en la colonia Roma, el epicentro del jazz en la Ciudad de México, donde el sábado podrán ver también a las mujeres cardencheras junto a Guadalupe Salazar. A continuación, entonces, vamos a escuchar un registro extenso de las mujeres cardencheras con el concierto titulado Alientos Cardenches, que también lo pueden encontrar completo en YouTube. Vamos a escuchar aquí un extracto hasta las 10 de la noche para cerrar este capítulo 15 de las músicas de acá. Muchas gracias por su sintonía. Muy buenas noches y hasta pronto. Esto fue Músicas de acá en Radio.

0: Mi nombre es Evangelina Núñez Soto y soy de San Pedro de Azafranes, municipio de Otáez, Durango.
1: Catalina Bañuelos, yo soy de Los Ojitos, municipio de Santiago Papasquiaro, Durango.
2: Irma Montenegro García, orgullosamente de Tepehuanes, Durango.
3: Mi nombre es María Guadalupe Ríos Herrera y soy de, orgullosamente, de Tepehuanes, Durango.
2: Y de San Pedro de Azafranes nos viene esta hermosísima versión que para todos los solteritos, acuérdense de

canción que acabamos de escuchar es totalmente de San Pedro de Azacanes, municipio de Otáez. A pesar de que esa cancioncilla la escribió Marciano Silva, que era acordista de Emiliano Zapata. Bueno, y ahora vamos a aconsejar al amor. Un joven que quiere enamorar a la dama le pide a sus amigos que lo instruyan en cuestiones del amor. Y vamos a ver el resultado. Estas son las historias carrenches hermosas que se cuentan en la sierra.

Nos vamos a trasladar a un ranchito que se llama, pues ahora La Purísima, pero antes era el Venado, La Purísima, donde María Luisa Blanco, mi tatarabuelita, está con sus palinitas blancas y su chal, escuchando pasar los cantores y la música. Y se levanta ella de su cama en la noche para bailar esta versión hermosa que nos deja ese recuerdo tan hermoso que viene de la Purísima, la bisabuelita de mi madre, y que por medio de mi madre nos llevó esta versión, ya que María Luisa Blanco murió a los 115 años.

0: Pues antes la gente cantaba todo de memoria, pues tenían mejor memoria que nosotras. Somos de la generación, de la última generación que usaba las libretas, los apuntes. Mi abuela era cantora, también de aquí de nuestras compañeras, sus parientes, su gente, también cantores. Pero hay una particularidad de que mi abuelita aprendió a escribir para que no se le olvidaran sus cantos, porque luego se olvidan los cantos y tenían que, gracias, tenían que las personas, pues de algún modo preservar el legado, y era ese, aprendiendo a escribir. Para esta interpretación me gustaría que encendieran las luces de sus celulares, para que se quede bien bonito en el video.
1: Bueno, esta canción para mí es un recuerdo de mi mamá. Es una cosa muy especial.

¿Se tiene la idea de que el canto Cardenche pone los cabellos de punta? Luego dice, no, es un canto muy triste, muy doloroso y da miedo. Pues con estos cantos que siguen, la verdad, a muchos niños se iban de los velorios, ¿verdad? Porque ¿qué andaba haciendo un niño en un velorio? Entonces, tenemos nuestro legado también religioso, el que hemos cantado es Canto de la Calle, y vamos a hacer un paréntesis para cantar algo religioso y luego continuamos con De la Calle. Nuestro canto religioso. Nuestro canto religioso se acostumbraba en los velorios, pues en los rosarios de pésame, en la Semana Santa. Y esta alabanza la hemos hecho en un pequeño resumen, ya que tiene más de 20 versos, porque eran alabanzas que se cantaban precisamente toda la noche o todo para acompañar a los difuntos.

Bueno, vamos a seguir con un experimento de un angelito. Es un experimento muy pequeño que solo tiene tres versos. Y esperemos que se recojan en su corazón, porque esto es parte de nuestras tradiciones, la muerte, de nuestro canto carvenche. Y vamos a tratar de interpretar a la manera de la sierra el experimento de angelito.

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Buenos días, queridas criaturas selváticas. Buenos días, queridas criaturas salvajes. Ya estamos aquí, ya llegamos de nuevo, nuevamente. Una mañana más. La mañana es la del viernes 10 de octubre. Buenos días. Les doy la bienvenida a las 9 y 2 de la mañana con 59 segundos. Estamos comenzando una mañana más, pero estamos acabando una semana más. Y con esta mañana y con la música que va a sonar a continuación, vamos a intentar irnos con el mejor ánimo hacia el horizonte del fin de semana. Nos vamos con esta canción de 452. Ayer este personaje se presentaba en el Anahuacalli, Only Good Vibes, desde Detroit, Michigan, el señor Jeff Mills. La canción es Interstellar Feelings.

Ahí tuvimos al grandioso, al magnífico, al maravilloso, al mítico, al ya veterano, el mago, The Wizard, Jeff Mills, el nacido en Detroit, Michigan, oriundo de todas esas tierras gélidas en el año del 63. Bueno, pues nos trae toda la buena onda para amanecer el día de hoy. Y bueno, qué sabrosura. El día de ayer estuvo en el MUTEC, allá tocando en el Museo Anahuacalli. Se ve que estuvo. Cuéntenos, queridas criaturas selváticas. Cuéntenos qué onda. Cuéntenos cómo les fue. Cuéntenos si fueron allá. Cuéntenos si asistieron a la noche del día de ayer. Arroba MMMike, o háganos saber qué onda con ustedes. Y cuéntenos ahí en Instagram, arroba MMMaiko. A los gatitos y a mí nos interesa recibir sus mensajes telepáticos. Nos interesa saber qué onda con ustedes, en dónde están, a dónde van, a dónde anduvieron el día de ayer, ya jueves. Y hay mucha música electrónica de aquí el domingo con el MUTEC. Cuéntenos, ayer estuvimos escuchando un montón de música deliciosa y esta mañana no va a ser la excepción. Y bueno, pues ahorita nos vamos a ir con algo del Loveful Plastic de Shinichi Atobe. Esto es una canción cortita, loop 6. De ida y vuelta, es algo de 2.17, para que vayamos arrancando motores. La fotografía de la portada es desde una terraza hacia un lugar con muchos, muchos árboles, probablemente en una ciudad que no conocemos, algún paraje del continente asiático. Vamos pues, con más música, aquí en Mowgli, en vivo, desde el cerro, esculpido a mano, para Radio Nopal.

veloces que se pasan de manera veloz. Ahí tuvimos a Shinichi Atobe ahí sonando, a este productor japonés que tiene su sonido envolvente, abstracto, que suena a dub, que suena a minimal, que suena a techno, que suena brilloso y melódico. Ahí lo tuvimos a este veterano que comienza en el año de 2001 desde las latitudes del antiguo Japón. Bueno, pues ahí estuvo sonando con esto cortito que se llama Loop 6. Y vamos a continuar con la mañana del día de hoy. Por favor, comuníquense, queridas criaturas selváticas, arroba mmmaiko, y ahí andamos despachando los gatitos y yo. Vamos con más música. Amanecí con una canción de New Order en la cabeza. Es rarísimo. Bueno, normalmente ustedes no están para saberlo ni yo para contarlo, pero normalmente amanezco con canciones en la cabeza. Y bueno, pues a ver, veamos si nos vamos con esta canción. Si sí, si no, si mejor qué, si mejor a dónde. Bueno, pues resulta que lo que escuchaba era directo del Power Corruption and Lies, que ha estado en mi vida itinerantemente en este momento. Y es de las rolas más raras. De las rolas más raras. No, no es esa. Era algo como esto. Pero entonces, estos son experimentaciones de New Order de 7 minutos y 30 segundos. Esto se llama 586 y solo son ruiditos, imagínense. Amanecí con eso en la cabeza. Y bueno, pues no estoy seguro que lo vayamos a sonar. Y ya hemos sonado música directo de el Power Corruption and Lies estos días. Y yo creo que nos vamos a ir con este track, que es precioso, que es bonito, que me pone muy de buenas, que yo creo que a ustedes también les puede gustar. Si lo conocen, si lo han escuchado, y si no, les digo directamente que viene de un álbum de 1982, del A Broken Frame, directamente de ahí. Ellos son Depeche Mode, ese Depeche Mode innovador, rabioso, joven, fresco, loco, despeinado, directo de la Broken Frame de 1982. Este track, que es el número 5, la canción se llama See You. 4:35, tengan el favor de ser felices.

0: Juli.
1: En los coros, Martin Lee Gore, ahí diciendo, lo único que busco en la vida, lo único que quiero es verte, verte, verte, verte, y que quede como testimonio esta canción, ahí desde esa época en donde estos muchachos eran juveniles, donde todo era feliz, ya Vince Clarke había salido de la banda, había dejado esa chispa creativa para buscar este sonido, para buscar este tipo de diversión, para buscar este tipo de composiciones. Bueno, pues eso ya fue historia y es parte del soundtrack de nuestras vidas. Son las 9:20 de la mañana y vamos a seguir avanzando con más música. Quiero contarles que Sting, que es amigo de Charly García, sacó junto a él un track llamado In the City. El día de ayer fue lanzado hace casi 15 horas, más o menos a las 7 de la noche del día de ayer. Es una canción de tan solo, ahorita les digo, es una canción de tan solo, es una cancioncita de 3 minutos y 51 segundos. Y para que lo tengan claro, les tengo un dato ahí bastante interesante. No le importa absolutamente a nadie, pero resulta ser que el señor Gordon Matthew Thomas Summer, mejor conocido como Sting, bueno, pues él es también del año 51, al igual que Charly García. Y bueno, pues supongo que más cosas además de la música. Aparte, ambos son de octubre. Sting es del 2 de octubre, Charly García del 23. Uno ya cumplió años, el otro está por cumplirlos. Y bueno, vamos a escuchar este track que es nuevecito, que es lustroso, que acaba de salir. Veámoslo, escúchenlo, a ver qué les parece. Un Charly García ya veterano. Y Sting, por ahí escuchaba, hace yoga tántrico, una cosa por el estilo. Él se ve mucho, mucho más resplandeciente, mucho más juvenil. Aunque Charly, bueno, la vida dura de las drogas duras, bueno, ha hecho estragos. Es la clase de personaje donde su mente, su alma, su espíritu siguen para arriba y para adelante, y el cuerpo dice, no estoy del todo seguro, ya no te puedo seguir el trote. Lo corrió el señor Carlos Alberto García Moreno. Vámonos con esta rola.

¿Qué les parece esta colaboración de estos dos veteranazos, de estas dos leyendas, cada uno por su parte, el señor Charly García y Sting? Muy bello el video que acompaña a esta producción discográfica, ambos vagando por las calles de Manhattan, mayormente por las calles de ahí del Lower East Side, hacia Canal Street, hacia el barrio chino, hacia esa frontera donde muchas cosas pasan y dejan de pasar para arriba y para abajo de la ciudad de Manhattan, ahí donde Charly García en Walker Street y Cortland Alley tiene su Charly García Corner, sobre todo esa mítica, mítica, mítica, mitiquísima, mitiquísima esquina, justo que es donde le hicieron el retrato para hacer la portada de El Clics Modernos de 1983. Es increíble. Y bueno, yo creo que ya que somos tan fans de Charly García, podemos irnos con algo de este señor. No estoy seguro si esto que viene del año 2024, del año pasado, o si mejor escuchamos algo de cuando estaba en Sui Generis. Estoy imaginando acá junto con los gatitos en la producción. Vámonos con esto que se llama Te Recuerdo Invierno, con la voz rasposa de Charly García. Esto es algo cortito de 2.24 y con esto nos vamos al corte de medio programa. Vamos y regresamos. Están escuchando Mowgli y la selva musical, queridas criaturas salvajes, la selva musical de Radio Nopal.

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1: Y directo del año 1976, una banda que ya ha sonado por acá, somos re fans, turbo mega astro archi hiper mega fans, La Máquina de Ser Pájaros, de su disco homónimo, esta canción que se llama Rock and Roll, y así regresamos contundente y estruendosamente del corte de medio programa, y vamos a continuar con más música del sur. ¿Cuál es la relación de una banda argentina con el house de Jeff Mills? Bueno, pues los sintetizadores, las máquinas. Por ahí sonaba Charlie García, directo de su álbum del año pasado, pues con esta canción Te Recuerdo Invierno, directo de un momento en donde fue parte de Sui Generis y reedita esta canción en la lógica del escorpión del año pasado. Y luego nos vamos con una de sus bandas primigenias, La Máquina de Hacer Pájaros. Esta canción extiende lo que sonaba hace un momento, extiende el tiempo, es algo cortito de 4:07, pero las orquestaciones son una maravilla, y por ahí todos y cada uno de los integrantes de esta banda pues son una leyenda por sí mismos. Ahí José Luis Fernández, que llegó a tocar en Crucis, bueno, pues en el bajo hizo unas cosas contundentes, acompañado por el enorme Gustavo Basterrica y el grandísimo percusionista, el más experimental, el más propositivo. ¿Qué hubiera pasado si siguiera entre nosotros los vivos? Oscar Moro, que fue parte de Los Gatos, de Color Humano, que fue parte también de esta banda, también Serú Girán, fue parte de Riff, en donde tocaba con Papo, ¿no? Hizo estruendo, hizo música experimental, hizo un montón de cosas, y bueno, claro, Carlos García Lanch. Vamos a avanzar con más música de esas latitudes. Nos vamos a ir con algo de este personaje ninja, de este personaje que definió mucho de lo que pasó en la música argentina, al menos en la producción, ahí en la electrónica y las cosas que pasaban en vivo. Nos vamos con algo del señor Flavio Lucio Máximo Fernández Echeto, que nació en Buenos Aires en el año del 65 y recientemente, a recientes fechas, nos abandonó para existir en otro plano del universo. En el año 2022 se desvanece allá en Mar de Plata. Bueno, pues él fue una de las piezas clave para el Bocanada de Gustavo Cerati. Él fue parte fundamental, hizo samplers en todas las canciones, excepto en Raíz y Verbo Carne. Y bueno, pues él fue muy, muy conocido porque fue músico también en vivo de Soda Stereo y ha colaborado también con Daniel Melero. Nos vamos a ir a escuchar algo de lo último, de lo poco último que grabó, porque también tuvo una carrera independiente, autónoma, como autor. Nos vamos con esto de 4:32 del año 2019, se llama Diversidad, él es Flavio Echeto, sonando aquí en las mañanas electrotropicales de Radio Nopal.

Cosa linda, cosa bonita, música que expande los sentidos. Ahí tuvimos a Flavio Cheto, esta pieza fundamental, este actor, este catalizador de la música allá en la Argentina de los años 2000, también de los 90, la segunda década también, ya por ahí de los 2010, de los años 10 de este siglo, de este milenio. Y vamos a seguir avanzando, que todavía queda mañana, todavía queda un montón por escuchar el día de hoy. Nos vamos a ir con algo de el señor Juan Atkins para regresar a este mood de electrónica del maravilloso techno de Detroit. Él fue conocido como Modelo 500, Model 500, y fue conocido también como Infinity allá en las pistas de baile. Él formó parte de esta escena de techno de Detroit junto con todas las leyendas como Jeff Mills, que abríamos la mañana con esto. Y bueno, pues vamos a avanzar con una cancioncita. Esto esperamos que no sea tan largo, porque esta gente se queda pegada de los cables. Vamos a ver si encontramos por aquí algo bonito, algo rico, algo chévere, algo bailable, pero sobre todo algo corto, que esté abajo de los 7 minutos. Vamos con esto que se llama Cóncave 1. Es Juan Atkins con Morris Von Oswald y Borderland. Es algo de 5 minutos y 10 segundos. A ver cómo nos va. Y ya estamos con esto entrando a la frontera final del cierre de la semana, del cierre del día de hoy en esta mañana musical. Vamos pues con más música. Manden sus mensajes telepáticos @mmmaiko.

Bitsito, melodías que en la repetición y el loop nos hacen recordar, meditar y nos hacen regresar a donde comenzamos el día de hoy. Y bueno, yo creo que ya nos vamos a ir con algo que también tiene que ver con todo lo que ha sucedido el día de hoy. Inconexiones directas, por supuesto que sí. Nos vamos a ir con algo que forma parte de los anales de la historia. Michael Anthony Banks, mejor conocido como el Mad Banks, fue parte de la colectiva que le dio forma al techno de Detroit, junto con Jeff Mills, y junto con él formó el Underground Resistance, este sello discográfico y proyecto musical que producía hacia los años 90 pues una estética muy muy de esas latitudes, con las máquinas que ellos conseguían. Y bueno, él, Mike Banks, formó parte de Parliament Funkadelic en alguna de sus encarnaciones. Y si tocó en este disco o no, eso no importa. Nos vamos a despedir con una de las canciones largas, así parece. Nah, nos vamos a ir con esto que se llama Super Stupid. Es algo de 3.57. Ellos son Parliament y seguramente todavía llegamos a despedirnos y a desearles buen fin de semana.

Y ya con esto, al parecer, nos estamos despidiendo, se diluye. Nos vamos con You Got Me Smiling. Esto es de Sly and the Family Stone. Y nos vamos y nos estamos escuchando y viendo la próxima semana. Tengan un excelente fin de semana. Les mandamos la mejor de las buenas vibras. Chao.

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0: 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Buenos días, queridas criaturas selváticas, buenos días. Esta grabación la están escuchando en un día más en donde las ocupaciones no me permiten estar en vivo transmitiendo desde el cerro escarbado y construido y esculpido a mano, pero tenemos programas que esta vez sí tuve la amabilidad, la molestia junto con los gatitos de escarbar en nuestro archivo, y entonces les dejamos una repetición más, un programa más para que lo disfruten. Es el Día de la Marmota y mientras nosotros regresamos a cabina, les dejamos esta pequeña repetición que esperamos la disfruten un montón. Si están escuchando esto, buenos días, buenas tardes o buenas noches en donde quiera que se encuentren. Les dejamos pues Laila, Suki, Sugar y yo, los gatitos y yo, esta retransmisión de programas selváticos y de selvaticidades musicales y salvajes de algún otro momento, en alguna otra mañana, en algún otro año, en alguna otra latitud, probablemente. Les dejamos música, esperamos la disfruten y nos estamos viendo, nos estamos escuchando pronto y disfrútenla. Chao. 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

Buenos días, queridas criaturas selváticas. Buenos días, queridas criaturas salvajes. Ya estamos en una emisión más, en una mañana más, en una mañana nueva, en esta emisión 397 de Mowgli. Ya van algunitas mañanas de andar piloteando esta aventura musical aquí en la Radio Nopal, y ya estamos listos para tener una emisión bastante especial, nada más porque amanecimos hoy. De eso se trata la vida, de eso se trata el mundo, de eso se trata la existencia, de eso se trata estar agradecidos y presentes, aunque haya un montón de ocupaciones por en medio de los días, en medio de la rutina y en medio del cotidiano. Bueno, pues mejor ocupaciones que preocupaciones, dijeran por ahí. Y ya vamos a comenzar con un programa bastante peculiar, porque normalmente no solemos hacer esto, pero hoy sí va a suceder. Nos vamos a ir con un monográfico, nada más porque he estado disfrutando mucho de este artista, lo hemos estado sonando estos días. Y esto es lo que va a sonar en este preciso momento. Vamos a comenzar con canciones de Antonio Luque. Nos vamos a ir con algo de antaño, de su primer disco, mejor conocido como El Señor Chinarro. Nos vamos a ir con algo de el disco homónimo de, me parece que es 1992, de 1994, era aquel momento allá en Sevilla, allá en Andalucía, en esa época en la que en Granada y el sur completamente de la península ibérica se dedicaba a la independencia y a involucrarse. Después de haber reentrado a los años 80, después de eso, después de esa terrible, fatídica dictadura de 40 años allá en España, la Guerra Civil Española y, bueno, una dictadura terrible. Los años 80 sirvieron para la movida española, la movida madrileña, y después de eso todo mundo se rebeló contra los rebeldes, entre ellos Antonio Luque, conformando El Señor Chinarro. Y nos vamos a ir con esta canción directo de su álbum desde homónimo. Es la canción número 6 de las 13 que conforma esto que se llamó Señor Chinarro, editado en la Noise NJ también. Perdón, eso fue en la grabación en el Noise NJ, editado y lanzado en la Acuarela Discos, la mítica Acuarela Discos. Nos vamos pues con El Niño Helado.

Out, delicioso, con esos grandes osciladores que suenan metálicos a platos. Bueno, ahí tuvimos al Niño Helado, la pista número 6 del álbum inicial de Antonio Luque, que este año justo lanza el Año de la Pera, está pronto a ser lanzado, y bueno, pues hace un recuento de su discografía completa antes de El Fuego Amigo, ese gran disco que se encargó de catapultar su carrera en el underground, en la independencia allá, pues ya consolidándolo como uno de los grandes estandartes de la música independiente, sobre todo la autonomía que uno como artista tiene. Y bueno, pues los años 90 fueron marcados por The Cure, The Smiths, y el señor Chinarro lo sabe. Antonio Luque comienza a los 22 añitos a hacer música, y bueno, lo que viene en el Año de la Pera será nueva luz y reivindicación a su pasado. Es decir, este vigésimo álbum se encargará de hacer colaboraciones, pero sobre todo de reinterpretar las visiones colectivas de todas sus canciones, de todo lo que implica en la voz profunda de Antonio Luque, con su aplomo, con su expresividad, con esta manera tan peculiar de ser críptico. También es autor, tiene por ahí 3 libros, pero mientras vamos conversando en este monográfico, nada más porque sí, les cuento que lo que vamos a sonar será parte de una compilación que se llama Aleluya, pero cierra el maletero, es un bootleg, nada oficial, del señor Chinarro, que contiene 21 canciones de sus discos todavía hasta el 2006, y luego hay mucho, mucho más, lo estaremos sonando el día de hoy, las que podamos, pero bueno, la verdad es que esa me gusta un montón, y ayer justo sonábamos una cancioncita más de el libro gordo de Potetre, y bueno, pues yo creo que también podríamos sonarla el día de hoy. Mientras tanto, nos vamos a ir con una canción que fue parte de un split en donde en la Acuarela Records colaboraban los granadinos Los Planetas interpretando una canción de señor Chinarro, y señor Chinarro interpretando a Los Planetas. Esta canción tiene un video hermosísimo en canchas de fútbol. Un amor adolescente, un amor angustioso, un amor con ansias, un amor con nervios y ansias de más amor y de ver el futuro acompañado a veces de las torpezas que tenemos las primeras veces. Bueno, ese es el video de ¿Qué puedo hacer? De Los Planetas, que es una maravilla venida del pop, si mal no recuerdo. Ahorita corregimos el dato, acá los gatos en producción. Bueno, manden sus mensajes telepáticos al @mmmaico y nos vamos nosotros con más música aquí de señor Chinarro. La escuchan en Mowgli, una extraña y peculiar mañana monográfica por Radio Nopal.

Ahí tuvimos este enorme track de Los Planetas, que bueno, en 1995 andaban ya consagrándose también con sus discos, tanto el Super 8 como el Pop. Y bueno, esta canción formó parte de los sencillos del Super 8 de este disco del año 1994 y formó parte de esos tres sencillos del ¿Qué puedo hacer? Espiral, que era un demo, y Rey Sombra, que fue una mezcla de estudio editados en la RCA. Y bueno, en aquel momento, en el año de 1995, en la Acuarela Records, se distribuía todo en la Greeny UFOs. Y bueno, Los Planetas se encargaron de interpretar su Mapa Mundi. Gracias, les digo que eso forma parte del Compito, el álbum de 1996 de Señor Chinarro. Y el Señor Chinarro editaba esta cancioncita, que es también un hitazo. Bueno, todo a raíz de que se editó este split en la Records. Y bueno, también contarles que esto formó parte al menos esta compilación, perdón, que les digo que tengo un bootleg llamado Aleluya pero cierra el maletero. Bueno, pues forma parte de la discografía de el señor Chinarro. Sobre todo viene en una compilación de EPs reunidos del 93 al 2002, esto salió en 2017, la canción Aleluya, pero cierra el maletero, forma parte de la discografía oficial de el señor Chinarro, es la pista número 12 de aquella compilación editada en la Mushroom Pillow. Y bueno, vamos a continuar con más música. Una de las canciones que me gusta mucho es esta, que se llama Quiromántico. La quiromancia es un Antonio Luque bastante enamorado. Y yo creo que con esto podemos irnos al corte de medio programa, queridas criaturas selváticas. Ya les doy el dato, nada más para que lo tengan clarísimo. Les pido una disculpa, acá ando medio apelando a andar por todos lados. Esto viene en el porqué de mis peinados. Este disco del año 1997 fue incluido en la revista Rock Deluxe entre los mejores de la historia de la música pop española, con sus 11 canciones. Tiene unos hitazos, por ahí tiene unos mensajes enteramente ocultistas, como el track Ouija, el número 6, y Quiromántico, ambos con una duración exacta y espejeada, reflejándose en la mitad de la producción discográfica de 4 minutos y 8 segundos. Pero además de estar esos, está Miramos en la Caja, que tiene una cosa bastante, bastante extraña. Y también tiene Tu Casa o la Mía, o A las Dos Velas. También incluye el track que escuchamos el día de ayer del Libro Gordo de Potetre. Y bueno, El Tío de la Cabra, imagínense ahí hablando sobre la idea misma del ocultismo. La portada del disco está basada en un cuadro de Marc Chagall, Composición à la Chèvre, de 1917. Y bueno, pues con esto nos vamos al corte de medio programa. Esto es Quiromántico. Estamos haciendo un monográfico del señor Chinarro, todo a propósito de su próximo disco, El Año de la Pera, que repasa la discografía completa, pero reversionándola, de Antonio Luque. Vamos pues con más música y regresamos. 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
10: Ya volvimos rápida y velozmente del corte de medio programa. Les vuelvo a dar la bienvenida, queridas criaturas selváticas, a este peculiar monográfico, tan peculiar como la voz de Antonio Luque, tan peculiar como la discografía de él encarnándose como señor Chinarro, con bandas itinerantes de ida y vuelta, experimentación absoluta, desde Sevilla, allá en Andalucía, en la península ibérica, desde los años 90. Andamos repasando esto en nuestra emisión 397. Les vuelvo a dar la bienvenida a este miércoles 22 de julio. Creo que no mencioné el día, cuando comenzábamos el Mowgli, así es que les doy la bienvenida de nueva cuenta después de escucharme el programa en este miércoles 22 de julio a las 9:32 de la mañana con 25 segundos. Seguimos avanzando en este peculiar monográfico. Ahí tenemos a un Antonio Luque, que es autor, que ha escrito libros como Éxitus, Marchito Azar, Verdi Blanco y Socorrismo. En el Marchito Azar, Verdi Blanco, el libro comienza hablando de las visitas infantiles del autor a este estadio llamado Benito Villamarín y cómo Antonio Luque fue tomando conciencia de los comportamientos propios del fútbol y la fauna bética, este espacio que corresponde al balompié del Real de Betis allá en Andalucía, esta antigua provincia romana que corresponde a aquella provincia. Y bueno, pues está bastante interesante este tipo escríptico. Tampoco antes había vida, y menos aún los domingos, sin chicles para las aceras, gorras para calvos, transistores ceutíes, trompetas de plástico para sordos o impotentes, banderas para anarquistas a tiempo parcial. No hay vida ahora, no la hay. Eso es lo que escribe Antonio Luque en estas páginas, y realiza un repaso por los acontecimientos más significativos del beticismo, este equipo que tiene la playera verde y blanca. Y bueno, todo con un estilo costumbrista y bastante descreído que tiene él, que sobre todo pues se encarna mucho en la Spreche Gesang o el Spreche Time, Time, que es esta expresión musical completamente que opera la voz a través de la recitación operística, o tal como yo digo, a mí me gusta hablarlo de esta manera, cantarlas como Armando Manzanero, que es cantarlas habladas, y bueno, que sobre todo de algún modo corresponde, yo creo que más a la personalidad de Antonio Luque que al hecho de las dramas musicales o las óperas alemanas como las de Wagner, en donde se recitan los versos meramente de manera decimonónica. Bueno, vamos a continuar con más música. Nos vamos a ir con, no lo sé, ya sonamos ahorita esto quiromántico, en donde tenemos a uno de los más grandes involucrados, que es David Belmonte, que desde el compito le otorgó una musicalidad bastante imaginativa, sobre todo con los arreglos, con esas melodías ahí que parecen como de bandoleón, sí, ese es el término, sí, el bandoleón, el bandoneón, no, sí, bueno, suena como a un instrumento, la melódica, esa es la que quería decir. Muchas gracias aquí a los gatitos en la producción, y bueno, pues le otorga de un sonido bastante, bastante interesante, también en los bajos. Dicen por acá las recomendaciones en Rock Deluxe o en el mundo sonoro en los años 90, que si no te gusta Joy Division o The Cure, mejor ni le entres. Y bueno, Antonio Luque eventualmente se iluminó de este fuego, llamado el fandango, el cantejondo, y se inspiró en sus metáforas, en los dobles sentidos, en los juegos de palabras, en el surrealismo y el costumbrismo, para profundizar más en su imaginario. Él estaba inspirado muchísimo por bandas como Low, como Galaxy 500, o New Order, pero más como de la época de Leave Me Alone. Y bueno, pues podríamos decir que tiene bastante de Depeche Mode en sus épocas más oscuras, o Echo and the Bunnymen, igual de influencias como Kiko Veneno, por ejemplo, o La Drama se Esconde. En fin, vamos a ir con más música. Lo que sigue a continuación será esto que se llama El Rito, que es una hermosa colaboración con Enrique Morente, este gran ser épico que nos dejó un legado impresionante, Enrique Morente Cotelo, uno de los más grandes cantadores del flamenco español, considerado por sobre todas las cosas un gran renovador. Nos vamos a ir con esto que se llama El Rito. ¡Qué maravilla! Y volvemos. Estamos avanzando rápida y velozmente. A ver si nos da tiempo de escucharlo todo. Vamos pues con esto.

coros. En los coros estuvo un coterráneo ahí en los coros, en esas voces nasales, Juan Ramón Rodríguez Servilla, directo desde Granada, un año más grande que Antonio Luque, J, como se le conoce, el vocalista y guitarrista, el frontman de Los Planetas. Bueno, ahí andaba con

la primera ópera envasada. No, de este disco les quería contar simple y sencillamente el título, que tiene pues distintas tesituras. La primera ópera envasada al vacío, imagínense ahí al señor Chinarro con este disco de indie, entrada al nuevo milenio. Y bueno, vamos a avanzar con más música, nos vamos a ir con algo directo desde el Bandcamp, que es donde anda liderando el año de la pera, o los sencillos del año de la pera, el señor Chinarro. Nos vamos a ir con El Idilio. A mí me encanta esta cancioncita. En esta reversión es de 4 minutos y 2 segundos. Es la que tiene en la portada ilustrada este contenedor, que forma parte de todos los sencillos. Y encima tiene un sombrero. Esto es algo de 4 minutos y 2 segundos. A ver qué les parece. Y sobre todo, primordialmente, contarles que Antonio Luque, como las canta habladas, pues sobre todo se deja llevar por mucha emocionalidad. Tenía por aquí apagado un botoncito, ya saben, a veces esos desperfectos de estar en la producción, en la operación, en la locución, en la programación y en todo lo demás que corresponde al Mowgli, una criatura selvática con 200 ojos y 400 brazos. Bueno, pues vamos con esta canción, les decía, El Idilio, una reversión de mayo del 2026. Tiene también una colaboración con Juan Ramón de Los Planetas. La portada es de Ana Truán en las ilustraciones y Sandra Rubio también canta y está a los teclados. Este disco, El Año de la Pera, saldrá con 12 pulgadas, con 12 canciones en la Eclipse Melodies. Estén pendientes. Vamos pues con más música.

pues

esta primera canción con la que abre el no sé qué, no sé cuántos de 1998, señor Chinarro, y cuenta o contó con esta magnífica alineación musical en donde pues había estos teclados maravillosos a cargo de Sandra Rubio. Bien, los coros, y regresa aquí, no sabemos si fue una colaboración actual o se retoman parte de las maquetas, también está Juan Ramón de Los Planetas, y yo creo que llegó el momento de despedirnos, queridas criaturas selváticas, nos vamos a ir, ya se acabó, chintararán, dijeran por ahí, se acabó el programa del día de hoy, así que, bueno, pues les agradecemos simple y llanamente que nos hayan acompañado el día de hoy. Vamos a continuar con una cancioncita más, probablemente la que va a sonar a continuación sea algo todavía más actual. Lo que va a sonar, sí señoras y señores, va a ser de este disco, de este discazo, de los que forman parte de la discografía de señor Chinarro de la primera década de los años 2000 en la Mushroom Pillow. Bueno, pues este disco, el Ronroneando de 2008, es una maravilla musical. Vamos a escuchar una canción más y con esto ya nos despedimos, queridas criaturas selváticas. Nos vamos a escuchar esta canción que es una maravilla, es para enamorados, para enamorarse, para vivir completamente asidos, agarrados hasta con las uñas, con las 20 uñas del cuerpo, al futuro, a la fe, a esa cosa que nos sostiene, que nos hace esperar cualquiera de todas las situaciones que nos permitan imaginar algo bueno para nosotros. Bueno, esta es una canción preciosa, es la pista número 6 del Ronroneando de 2008. Estemos pendientes, alguien traiga al señor Chinarro aquí a México. Esta canción es de 4 minutos y 25 segundos y ya con esto nos despedimos. Gracias por habernos acompañado a escuchar la voz de este gran artista, directo desde la Independencia, ya tiene más de 30 años tocando, 35 años. Bueno, nos vamos con El Gran Poder. Esto es a cargo del señor Chinarro. Nos estamos escuchando el día de mañana. Chao.

Un clásico se nos olvidó por aquí. El clic de encendido. Y ahora sí, nos vamos con el gran poder. Me vuelvo a despedir. Chao.

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Es Arcoiris con la canción dedicada nada más y nada menos que a Dana, el blues de Dana. Esa mujer que sigue siendo una figura mitológica básicamente dentro de la historia del rock argentino. E incluso diría yo que de la historia del rock latinoamericano en general. La piedra angular en la formación de uno de los más grandes genios de la música latinoamericana. O sea, Gustavo Santaolalla, cuya carrera vamos a recorrer hoy en Orígenes. Bienvenidos, bienvenidas y bienvenides, soy Geraldine Méndez. Hoy no vino mi socie, Denise, hoy no está presente. De todas formas, los tengo a ustedes. Gracias por estar presentes a través de radionopal.com, @GeraldineMDZ, así estoy en Instagram. Ahí pueden estar en contacto también. Si les gusta una canción en particular o alguna colaboración en particular de Gustavo Santaolalla, realmente es un tipo que ha tenido una cantidad inmensa de colaboraciones, así que es difícil elegir. Fue bastante difícil elegir las colaboraciones para esta playlist, tengo que decirlo, porque estamos hablando de un sujeto cuya carta de presentación son 2 premios Oscar, 2 BAFTA, un Globo de Oro, 14 Grammys, discos de oro, de platino y además un lugar en la revista Times como una de las 25 personalidades latinas más influyentes del mundo. Así se presenta Gustavo Santaolalla y yo creo que incluso se queda un poco corta esa presentación porque básicamente es el arquitecto del nuevo rock latinoamericano. Uno de los compositores además más influyentes en el cine, ha trabajado con Iñárritu y con N cantidad de directores, lo que le valió 2 Oscars. Pero fuera de eso, si gustan de la música y llamo nuevo rock latinoamericano porque definitivamente él construyó un sonido y ayudó a muchas bandas a encontrar un sonido muy particular que con los años se iba a volver justamente eso, el sonido del nuevo rock latinoamericano. Vi una entrevista antes de, justo para hacer este programa, y él decía, llegó un punto en mi vida, porque tuvo una banda en inglés también, llegó un punto en mi vida en que dije, tengo que cantar en mi idioma, pero no solo cantar en mi idioma, sino tocar en mi idioma. Y la verdad, eso me llamó mucho la atención. Dije, ¿qué significa tocar en nuestro idioma? Y para eso hay que realmente rescatar una serie de instrumentos, rescatar una serie de sonidos, cultura, vibra, y hacerlos funcionar y cohesionarlos de la forma brutal y magistral que lo hace Gustavo Santaolalla. No por nada es básicamente el responsable de haber construido el sonido de bandas como Café Tacuba, como Molotov, incluso produjo el primer álbum de Julieta Venegas. Su producción de Bajo Fondo, que es una banda que ya él creó del nuevo tango con muchos sonidos argentinos mezclados con de todo un poco, realmente logra un sonido global. Hasta Molotov incluso Juanes, tuvo todo que ver Gustavo Santaolalla en la introducción a la escena musical de Juanes. Y realmente a lo mejor se nos olvida un poquito por ciertos discos que no han sido como del todo agrado de quienes pues crecieron escuchando a Juanes en esos primeros álbumes donde justamente tenía todo el ADN de Gustavo Santaolalla, ¿no? Esas sí, vestigios del rock clásico, del metal que le gustaba a Juanes, pero mezclado con el folclore colombiano y el folclore mundial que ya traía Gustavo Santaolalla. Pero este hombre no siempre fue el gran arquitecto del rock latinoamericano, porque antes de eso conoció a una mujer y realmente esta mujer transformó todo lo que él sería en un futuro. Él era adolescente y quedó hipnotizado por una mujer básicamente mística. Hay incluso un libro que se llama Las Musas del Rock, me parece. Sí, Las Musas del Rock. Y justamente tiene un recorrido por 200 mujeres que inspiraron 200 canciones del rock, pero ella sin duda es una de las más místicas de esa lista. Dana es la protagonista del blues de Dana. Y es básicamente quien encontró a una serie de adolescentes cuando ella era una mujer de 30 años que venía de recorrer básicamente el mundo con su papá, que era un cantante de ópera. Venía del Tíbet y estamos hablando de los 60s. Entonces es una mujer que entre esa parte súper mística que fue como adquiriendo con todos sus viajes, era vegana. La meditación era totalmente lo suyo, pero a la vez tenía como esta contradicción porque cuando ellos conocen a Dana, pues ella trabajaba para Jean Cartier, literalmente era una supermodelo, era realmente hermosa, platinada, pero con un aura muy muy especial y con una visión súper clara de lo que significaba la espiritualidad. Entonces los conoce a Gustavo Santaolalla, a Aratocatlián y a Guillermo,
a los 16 y 17 años. Entonces, evidentemente, pues quedan cautivados por la belleza de esta mujer. Y dice, de aquí soy. Les empieza, pues yo no diría que a sugerir, porque básicamente fue una imposición. Porque cuando estamos hablando de una mujer magnética de 30 años con tres adolescentes de 16 enamoradísimos de ella, pues básicamente fue una imposición. Y lo que era es, básicamente, nos vamos a ir a vivir todos a una casa como una comunidad. Aquí se va a hacer meditación y yoga todos los días. Tendremos una vida naturalista, cero drogas, cero sexo. Una vida realmente, pues, complicada para unos adolescentes, ¿no? Que tenían literalmente que, pues, comprimir, guardarse todas esas situaciones que pasan cuando uno es adolescente y vivirlas mucho tiempo después. Porque eso duró del 68, básicamente mediados de los 70s. No todos estuvieron ahí presentes durante todo el proceso. Hubo algunos desertores, el primero de ellos, de hecho, Gustavo Santaolalla, pero esa historia se las cuento más adelante. Porque esta no fue la única canción. Básicamente todas las canciones de Arco Iris, esta primera banda de Gustavo Santaolalla, estaban dedicados y eran algunas una súplica, algunas básicamente devocionales hacia Dana. Y la que se vuelve una plegaria que además nos muestra un lado B, y de hecho es el lado B del blues de Dana, se llama ¿Quién es esa chica? Y justamente es la que da el nombre al libro que les comentaba, es ¿Quién es esa chica? Las musas del rock. Sí, justo así se llama, por si lo quieren buscar, porque son esas otras 199 también son realmente místicas y súper interesantes. De hecho, yo creo que podríamos hacer un programa de eso. Pero ¿Quién es esa chica? También es el retrato de esa figura que fascinaba y desconectaba a todos. Y que se convertiría incluso en la esposa de uno de estos adolescentes años después. Es Arco Iris en Orígenes.

Unión Arcoíris? ¿Con quién es esa chica? Básicamente, con esta canción puede quedar bastante claro lo que significaba Dana, sobre todo para Gustavo Santaolalla, que básicamente era el letrista de la agrupación. Era una figura mística totalmente. Estamos hablando de los 70s, apenas 2 años llevaba con ellos y ya los había llevado a vivir a una comunidad. Pero también esta intensidad con los años, esa exigencia espiritual, las reglas, la comunidad, el liderazgo que llevaba Dana en la banda, porque Dana no estaría presente en los vocales o musicalmente, pero sin duda era una miembro más de Arcoíris. Incluso en el documental posterior, que salió creo que hace como 2 años, donde se reúnen los miembros de Arcoíris tras la muerte de Dana, que fue, me parece que en el 2022. Entonces se hace este documental para contar esa historia que para mí merece una película. O sea, realmente la historia de Gustavo Santaolalla en particular. O sea, a sus 17 estar, pues, básicamente era un culto, ¿no? O sea, en un culto, y cómo lo llevó poco a poco también al límite. Estamos hablando de que estaba por cumplir los 18 en el momento en el que se sintió asfixiado y dijo, me voy. Y desertó. El primer desertor de Arcoíris y odiado por un tiempo por los miembros de Arcoíris, por la propia Dana, aunque posteriormente dijo que realmente no le guardaba rencor. Incluso en su lecho de muerte sí fue como de... se dice, cuenta la leyenda, que pidió que estuviera Gustavo. No fue el caso. Pero posteriormente se ve que los 3 exmiembros de Arcoíris pues volvieron a conectar. Y esta experiencia como tan fuerte que los marcó durante la adolescencia, pues los hizo como limar asperezas ya en su adultez. Y así huyó literalmente, y eso fue pues el inicio de su camino hacia Los Ángeles, porque huye a Los Ángeles a convertirse pues en productor clave de Latinoamérica. Pero antes de eso, se venía una crisis terrible en Argentina. Había una represión al arte, una represión a los jóvenes, a la cultura en general. Que él dice, este ya no es mi lugar, además vengo de estar encerrado y reprimido en una comunidad que se me impuso por mi entonces guía espiritual, y dijo, pues me voy a Estados Unidos. Se fue a Los Ángeles en calidad de exiliado político, y ahí empieza una nueva etapa. Deja un poco de lado por un tiempo esa característica suya de creador en primera mano como músico, y empieza a intentar producir otros músicos. Se empieza a mezclar además mucho con la gente del Paso, y este rollo fronterizo, mezclado con lo que estaba sucediendo en la música en Estados Unidos en aquel momento, empieza a construir lo que sería su sonido posterior. Y para 1989, después de una larga travesía, después de incluso haber formado un grupo de música en inglés, yo creo que ese es el tiempo como medio perdido de Gustavo Santaolalla, pero no perdido porque fue también lo que le hizo reflexionar y decir, güey, no porque viva en Estados Unidos, tengo que cantar en este idioma, porque algo le llamaba a Argentina. Él viene de un barrio en donde los sonidos andinos eran muy preponderantes. Y eso lo deja clarísimo en una de sus primeras grandes producciones y lo que le abría el paso a producir a muchos otros grandes artistas. El Puñal y el Corazón es el álbum de 1989 de Café Tacuba, que los catapultó hasta el grado de convertirse en algún punto, porque lo fueron. Café Tacuba en algún punto fue la banda de rock latinoamericana más importante del mundo. Y yo creo que tuvo mucho, pero mucho que ver con este disco producido por Gustavo Santaolalla.

Café Tacuba, con El Puñal y el Corazón, uno de los primeros álbumes que produce para ellos. Y sin afán de quitarle todo el mérito a Café Tacuba, que son, lo demostraron con los años, artistas extraordinariamente talentosos, creativos, capaces de miles de cosas. Yo, de hecho, soy una gran, gran fan de Meme en particular, de Meme del Real, que es una joya de artista. Sin embargo, el álbum surge cuando la banda aún estaba, literal, era un proyecto emergente en este circuito universitario súper interesante en Ciudad Satélite. Y parecía bastante improbable que la escena mexicana sucediera lo que sucedió con Café Tacuba. Veníamos de los 80s, sintetizadores, todo este rollo New Order, más europeo, más gringo, esa relación del rock. Y las personas en Latinoamérica, los artistas en Latinoamérica, querían sonar a eso. Querían como llegar a ese nivel y esa era la idea, ¿no? Entonces, si quiero llegar a ese nivel, tengo que sonar como New Order, tengo que sonar como otras de las agrupaciones que estaban triunfando a lo largo de los 80s. Y llega Santa Olalla y dicen, no, tienes que sonar a esto, tienes que sonar a rock latinoamericano, y empieza a construir un sonido que después iría poco a poco diseminando en un montón de otras agrupaciones. Y así es que se construye el sonido del rock latinoamericano. Y también así es que, que se llega a algo que vi en una entrevista, y mucha gente en su momento criticó un poco a Gustavo, porque dio una entrevista en la que dijo, un disco de Café Tacuba no tiene nada que envidiarle a un disco de Radiohead. En su momento no lo tomaron tan en serio, pero el tiempo le dio la razón, porque cuando produjo para Café Tacuba nuevamente el álbum Re, que básicamente hay gente, incluso críticos serios, que lo comparan con el White Album de los Beatles. Es una joya de álbum, es una obra maestra de la música latinoamericana en general. Rolling Stone lo puso en el primer lugar de los 50 mejores álbumes de la historia del rock latinoamericano. Y con eso yo creo que Santa Olalla terminó de consagrarse en el rock latinoamericano, y además con otras miles de colaboraciones que lo que hicieron simplemente fue reforzar que era ese mote que tendría después de El Rey Midas del rock latinoamericano en general. Y eso estamos hablando varios años antes de que hiciera su primer soundtrack y de que empezara a colaborar con producciones que lo llevarían en su momento al Oscar y hasta al BAFTA. Pocos artistas que nacen de la música llegan a ganar un BAFTA. O sea, realmente lo que Santa Olalla ha logrado en su carrera, porque sigue produciendo, sigue haciendo un montón de cosas, está girando ahorita con Bajo Fondo, estuvo en la gira póstuma de Soda Stereo, lo cual fue un momento como súper, súper emotivo desde mi punto de vista. Hay videos, hay uno en particular, una presentación en Argentina, donde se suben al escenario con su charana a cantar Cuando pase el temblor, y es de verdad un momento. Creo que pocos de los artistas que subió Soda Stereo para homenajear a Gustavo Cerati lograron lo que emocionalmente logró Gustavo Santa Olalla en el escenario. Realmente es una de las personalidades, de las pocas personalidades que sí están al nivel de Cerati, y que era muy fuerte verlo en el escenario rindiendo el homenaje, un grande a otro grande. Sin duda alguna, uno de los momentos que yo creo que nos ha regalado como para la historia del rock recientemente. Y después de eso llega y empieza a extender su territorio. Trabajaba mucho con México, trabajaba mucho en Argentina, pero había alguien en Chile que empezaba a hacer muchísimo ruido. Santa Olalla estaba en pleno primer gran renacer creativo de su carrera. Todavía no era ese dios productor latino que sería en los 2000s, pero ya tenía ese olfato, esa visión que clasificaba lo que se iba a volver clásico de clásicos. Y eso lo vio en Los Prisioneros, y por eso decidió producir un sencillo en particular, pero todo el álbum Corazones, que es una joya, pero este sencillo pasó a la historia.

son Los Prisioneros con Tren al Sur en Orígenes, otra producción de Gustavo Santaolalla, y una de las que me parecen súper interesantes, particularmente porque a mí me encanta New Order. Evidentemente a González, a Jorge González, que en ese momento lideraba Los Prisioneros, también le gustaban mucho. Y quería irse un poco por allá. Yo creo que sí se logró que, si escuchan el álbum completo de Corazones, un álbum además en los 90s que estaban pasando un montón de cosas a nivel mundial, o sea, en plan de Muro de Berlín, cayéndose la vida personal de todos los integrantes de Los Prisioneros, que es algo como que muy común después en la carrera de Gustavo. Encontraba las bandas en una crisis total como banda personal, en fin, y los llevaba, yo creo que canalizaba toda esa crisis y los llevaba a su mejor sonido posible. En este caso, lo dice Jorge González en una entrevista, que Gustavo estaba un tanto obsesionado con la idea de que cada banda encontrara ese verdadero ADN sonoro, y con Los Prisioneros logró fusionar esa parte, ¿no? Ese gusto que tenían, sí, por los sintetizadores y por la música, digamos, ese sonido como medio frío de Manchester, del rock que se estaba haciendo en aquel momento, pero mezclarlo con un sonido súper latino, y no latino en general, latino chileno. Esa es la fuerza que tenía Santaolalla, y lo que hacía que llevara cada banda exactamente eso, a encontrar ese ADN sonoro, a meterle instrumentos, incluso siempre andinos en general, es lo que a él le llamaba. En cada que podía metía una jarana, cada que podía metía como que instrumentos de los que después estaremos hablando, porque son instrumentos que fueron fundamentales también en la historia de Gustavo, y que buscaba ir dejando esa huella en cada banda que tocaba, porque muchas veces producía nada más, otras era como dirección artística, producción e incluso músico y arreglista en un montón de canciones. El caso de Corazones fue así, también se metió en algunos instrumentos y pues les ayudó como que en general a ir encontrando el camino, y esto llevó a la banda a que durara muchos años más cuando estaban en un momento que habían pasado de cuarteto de trío a dúo. O sea, básicamente estaban como pensando en, si no es ahora, si no salen las cosas en este álbum, ya sale Bye Los Prisioneros. Entonces nos dio Prisioneros para un buen rato. Que yo creo que es lo que se logra cuando llevas a alguien a su máxima expresión. Jorge González también decía que fue la primera persona, y eso me pareció muy loco, que un músico de su nivel, y siendo Los Prisioneros una banda, pues al menos en Chile ya posicionada, tal vez no en el resto de Latinoamérica, pero que Gustavo Santaolalla fue la primera persona que llegó y le dijo, güey, eres muy buen músico. Y él decía, pero ¿cómo? Si aquí me dicen que no toco bien. O sea, no se trata nada más como de tu virtuosismo técnico al tocar un instrumento, sino lo que propones en términos sonoros, ¿no? O sea, él no trabajaba con cualquier persona. Él dijo, esto tiene un ADN que si lo saco, va a ser una de las bandas más importantes de Chile. Y efectivamente lo fue. Y un año después volvió a ver eso en una de las agrupaciones que son clásicas en la historia de la música en nuestro país, yo diría que también en Latinoamérica, tal vez no tanto porque su sonido no es tan global, siento yo, como el de Café Tacuba, pero sin duda La Maldita Vecindad tiene un ADN único. Y la producción de Gustavo Santaolalla en el disco El Circo los llevó a otro nivel, y esta canción es la prueba de ello.

Es la maldita vecindad en Orígenes. Representando a ese México profundo, no al México super glam de Televisa. Y yo creo que eso fue lo que Gustavo Santaolalla vio en ellos. Y ahí empieza como esta visión que después reflejaría mucho en el cine, ¿no? Porque siento que lo que hace Santaolalla en este álbum en particular y con La Maldita es darle esa forma cinematográfica a un México que no estaba retratado en otras bandas. Realmente La Maldita es de esas agrupaciones. No digo que Cafeta no lo fuera, pero algo que relacionamos en plan con barrio, con calle, es, yo creo que pocas bandas lo reflejan a ese México como La Maldita Vecindad, ¿no? Este rollo del pachuco que vendría después, lo vio Gustavo Santaolalla y lo llevó a su máxima expresión. Además de que se venía como de una época como súper difícil para el rock en México, veníamos de Avándaro, cuando surgían todos estos de los hoyos funky, que no podían tocar en espacios públicos, tenían todas estas tocadas clandestinas. Y superado eso, llegan agrupaciones como estas que estaban básicamente destinadas a abrir de nuevo esas puertas para un sonido nuevo y que sonara totalmente a rock mexicano. Después este ADN sí empieza a mezclarse y creo que sí hay un sonido totalmente de rock latinoamericano en el que entran todas estas propuestas. Mucho tiene que ver Gustavo porque produjo prácticamente a todas esas agrupaciones, ya sea relaciones de larga duración como la de Café Tacuba, como la que tiene con Juanes incluso, como la que tiene con muchas agrupaciones argentinas, o simplemente produciendo los primeros discos o dándoles la primera oportunidad, porque posteriormente, casi de hecho ya estamos como en ese rango en el que Gustavo Santaolalla hace su propia disquera y tiene un deal con Universal y empiezan como a darle para arriba un montón de artistas que no tenían espacio en otras disqueras. Incluso Molotov, su primer álbum y básicamente todos los posteriores, fueron lanzados.

a todo el mundo en su disquera, a agrupaciones incluso que ni se imaginan. Yo, por ejemplo, me sorprendí mucho porque no sabía que los Orishas habían sido lanzados en Surco, la disquera de Santa Olalla. Y estamos hablando de una agrupación cubana que, de las pocas que salieron al mundo entero a ese nivel. Entonces, esa es la importancia de Santa Olalla en la música en general. En la música en español va más allá de lo que muchas y muchos nos imaginábamos. Y en el 98, hacía lo suyo, pero esta vez con Bersuit Vergabat, con una banda con la que también trabajó un montón, es parte de Surco, obviamente, con Universal, y les produjo básicamente todos los álbumes de su carrera, incluyendo esta joya para la fiesta, que parecía como una especie de sí, celebración de la exageración, del vicio, entre muchas otras cosas, se criticó esa parte, pero siempre Bersuit sabía cómo disfrazar una crítica, un hartazgo, resultado de muchas situaciones que se vivían también en su país, disfrazado de fiesta, siempre nos regalaba un mensaje. Santa Olalla vio eso y los acompañó durante básicamente toda su carrera. Y aquí llegan con Yo Tomo a Orígenes.

con las que trabajó sin duda Gustavo Santaolalla son estos tipos. Realmente, para empezar, el álbum se llamaba Libertinaje. Decidieron ponerle así pese a que sabían que eso podía interferir un poco con el cómo se leía el discurso de cada canción. Y ellos dijeron, me da igual, pongámosle Libertinaje, hablemos de tomar, hablemos de criticar desde ahí, de lo que nos está afectando, lo que está sucediendo afuera. Y el corte A es que se volvió uno de las, pues de los álbumes que representaron la situación social de los 90 en Argentina, con la que muchísima gente se identificó. Y siempre lo dijo Gustavo, a Bersuit no había que ordenarlo. Los chavos eran un desmadre, entonces había que más bien potenciar ese caos que tenían. Los gritos que escuchan en el tomo, literal, fueron gritos en el estudio, no se limpiaron. Dijo, hay que dejarlo así porque este es el ADN de la banda. Y en esa misma época, la banda contó en una revista de Argentina que Santaolalla los obligó a regrabar Yo Tomo 3 veces porque justamente se estaban conteniendo. Era como de, no son ustedes, se están conteniendo, ustedes están más locos, denle con todos esos gritos. Y cuando dejaron salir toda esa rebeldía que llevaban dentro y esa parte tan suya, dijo, ok, esta toma se queda totalmente así, no la vamos a limpiar y la vamos a dejar. Y yo creo que ese es un de esos coros emblemáticos que me imagino en Argentina lo que significa. Si en México nos ponen esa canción, pues todo el mundo corea esa parte. En Argentina debe ser una locura total. Y aquí estamos básicamente entrando a la etapa en la que Gustavo Santaolalla empieza a construir su carrera, no nada más en la música como productor, sino como creador de las bandas sonoras más maravillosas de Latinoamérica y posteriormente del mundo, ¿no? Porque su segundo Oscar se lo gana con El secreto detrás de la montaña, ¿se llamaba así? Bueno, Broken Mountain, la película esta de los vaqueros. Esa banda sonora la compuso él de pies a cabeza y le valió su segundo Oscar. Pero en el 2000 llevaba una colaboración que a mí me encanta, es de mis favoritas, por obvias razones. Julieta Venegas canta una de las canciones del soundtrack de Amores Perros, que le había sido encargado cuando justamente estaba produciendo a Bersuit. Y en el 2000 ya lanza esta producción. Esta canción se mete en el álbum Buen Invento, que fue el primer álbum de Julieta Venegas, que produce completito Gustavo Santaolalla. Bueno, el segundo, pero el primero también lo produce él. Es una relación de esas de larga duración, tipo con Café Tacuba. Con Julieta siempre han estado como súper juntos, lo subió al escenario en Sunplot, entre muchas otras colaboraciones que han tenido. Y Amores Perros le significa muchísimas cosas. Cuando Santaolalla entra a esta película, está viviendo una etapa como de transformación total del productor latino a este arquitecto de un lenguaje cinematográfico también súper profundo y una relación larguísima que empieza a tener con Iñárritu, porque después está en Beautiful, está también en... Ay, ¿cómo se llama esta otra película que hizo el soundtrack? Bueno, al rato les cuento porque no me acuerdo. Pero ahí es cuando empieza a decir, ok, ya también voy a dejar parte mía. Si ya no estoy produciendo para otros artistas y tengo la posibilidad de crear al 100% algo mío, empezó a incluir en básicamente todos los temas de cine que hizo el ronroco, que es un instrumento muy particular, que en una entrevista cuenta, yo honestamente como que sí había visto el instrumento, no sabía muy bien qué onda con él, pero me sacó un poco de onda cuando lo vi en la banda sonora de Last of Us, porque ya incluso había tutoriales, o sea, yo creo que es un instrumento que nadie topaba, o al menos esta generación no topaban, en cuanto a música, ¿no? Músicos jóvenes. Y lanza la banda sonora de The Last of Us con este instrumento y ahora está YouTube. Hay un montón de tutoriales de cómo usar el ronroco para tocar la banda sonora de The Last of Us. Entonces realmente también está trayendo a la vida nuevamente un instrumento que es muy, muy latino, que sí le da ese ADN que no puede darle ningún otro instrumento para sonar de Latinoamérica. Y además lo creó un boliviano, entonces es algo como parte como de ese compromiso tan, tan puntual que tiene Santaolalla y por el cual yo y básicamente toda la industria, músicos, músicas en el mundo, ya no solamente en Latinoamérica, porque pues es un tipo respetado en el mundo entero,
admiran tanto a Santa Olaya, ¿no? Y esa capacidad de generar un sonido que suene a un continente entero, ¿no? A mucha gente, a lo que sentimos muchas personas en Latinoamérica. Siento que eso es lo que logra Santa Olaya. Y por supuesto que lo logró para el soundtrack de Amores Perros, para el que compuso, o sea, todo el score lo compuso él. Produjo esta canción, produjo este disco y trabajó en colaboración, digamos, con Lynn Feinstein, que es la supervisora musical también de un montón de cosas, como 130 series. Supervisó la banda sonora de Roma, de Bardo, de Birdman, de Beautiful. O sea, también trabajaba con Iñárritu siempre. Entonces hicieron como buena dupla. Y lo que hacía ella para Gustavo y para Iñárritu era como elegir a las canciones de otros artistas que iban a entrar, o sea, curar la playlist fuera de lo que componía Santa Olaya y fuera de lo que producía Santa Olaya. Creo que en Amores Perros no es necesario decir que hizo un trabajo de 10. Catapultó también a muchas otras agrupaciones. Ahí estuvo El Gran Silencio, estuvo Nacha Pop, estuvo un montón de gente. Y creo que es una banda sonora que sonaba a México y también va muy ligado a lo que logró esa película a nivel internacional para México. Creo que colocó el cine mexicano en otro nivel, en los ojos del mundo entero. Y a Iñárritu, pues, ¿qué les digo, no? Fue la ópera prima que lo llevó a lo que hoy es uno de los directores de cine más importantes del mundo entero. Y para recordar esos momentos donde iniciaba, Julieta Venegas con Me Van a Matar.

Es la gran Julieta Venegas, que evidentemente tenía que, en algún punto de la vida, terminar trabajando con Gustavo Santaolalla, pero tuvo la suerte que desde el inicio de su carrera lo hizo. No me sorprende en absolutamente nada. Ya saben que en este programa se ama a Julieta Venegas. Y de ahí llegamos a uno de los álbumes que más representan en demasiados sentidos, creo que, a México. Muchas de sus canciones se volvieron himnos de protesta hasta la fecha. O sea, hay marchas en las que se sigue utilizando Voto Latino, Give Me the Power, en fin. Creo que es muy un álbum pertinente en todas las épocas, tristemente. Es loco pensar que aplicaba en el 97, aplicaba en los 2000, aplica en el 2025 y creo que seguirá aplicando por los siglos de los siglos. Amén. Hablo de ¿Dónde jugarán las niñas?, el álbum de Molotov, con el que se lanzaban al mundo. Y es muy loco porque hay una entrevista con Javier Paniagua, que me encantan sus entrevistas, chéquenla si tienen la posibilidad. Ahorita está haciendo una serie de entrevistas, músico por músico, a las principales bandas pues de México y de Latinoamérica. Pero es muy interesante porque, ya me voy a desviar un poquito, pero está súper chido porque hay perspectivas tan diferentes de cada miembro de la banda, y eso se me hace muy loco porque crecieron en esa misma banda, pero si los entrevista aparte, te das cuenta que vivieron esa misma historia de formas muy, muy diferentes. Y pasa eso con Molotov, que justamente estaba viendo hace poco una entrevista con Paco Ayala, donde dijo que esta oportunidad de grabar En Dónde Jugarán las Niñas con Gustavo llegó porque ellos fueron teloneros del Gran Silencio. Y en esa época ellos tenían solamente 5 canciones, era todo lo que había en... Todavía ni discografía, obviamente, no tenían EP, tenían 5 canciones que tocaban en vivo. De ahí el Gran Silencio le dice, vengan a telonearnos. Corte A, ahí los ve Santaolalla. Y claramente vio que tenían algo muy, muy diferente, porque sin duda Molotov tenía un sonido muy, muy claro. O sea, desde los bajos, o sea, tener dos bajos era una cosa como súper poco común. Ya tenían un sonido súper latino mezclado con la parte gringa. En fin, eran la banda perfecta para que Gustavo Santaolalla potenciara todo eso y los lanzara al estrellato total, que fue exactamente lo que sucedió. Todo el álbum de donde jugarán las niñas sigue siendo hasta hoy un álbum que tiene al menos el 50% de los grandes éxitos de la carrera en general de Molotov, que ya tiene más de 2 décadas. Entonces, realmente, lo que logró Santaolalla con ellos y lo que lograron por sí mismos, porque ya estaba en su ADN esa rebeldía, es una banda que ha cambiado mucho, que se le ha criticado mucho por el discurso que profesa y luego la forma en lo que lo lleva a cabo. Creo que, a final de cuentas, son músicos que burlan al sistema. Y esa es una de las cosas que creo que les han mantenido esa fanbase tan, pero tan honesta, y a lo largo de los años realmente lo siguen. Donde va Molotov, llenan. Incluso, aunque se hayan dado breaks larguísimos, ellos vuelven a dar un concierto y va a estar lleno por himnos como este.

con su clásico de clásicos, Give Me That Power. Y la carrera de Gustavo se seguía transformando, ya no solamente producía para grandes bandas de rock latinoamericano, sino que empezó también a dándole oportunidades a artistas que tenían ese mismo ADN latino. Dijo, es momento de los solistas, y uno de los solistas que en su momento nadie criticó que Gustavo lo produjera, porque tenía mucho sentido en su ADN, creo que lo sigue teniendo, simplemente Juanes, el artista en cuestión, se fue un poco como Julieta Venegas, que ha viajado por y ha explorado tantos géneros, lo hace muy bien en todos los géneros, pero nace con una raíz también súper contestataria, que es yo creo que una de las partes fundamentales que busca Gustavo Santaolalla. Siempre que haya música con raíz, música que esté resistiendo, porque es un acto de resistencia rescatar esos sonidos latinos y más en el contexto, por ejemplo, en los 2000s, que lo que mandaba era el pop más puro y más a lo gringo. Entonces Santaolalla fue el productor de este álbum de Juanes, Fíjate Bien, que es con el que se lanza al estrellato internacional y su primer álbum. Recordemos también que Juanes viene de hacer metal. O sea, Juanes era como metalero de corazón, tenía su banda en Colombia de metal, la deja, le está yendo de la patada, se va a Los Ángeles y empieza como que a tocar puertas, literal tocaba covers en Los Ángeles y tiene la posibilidad de mandarle un demo a Gustavo Santaolalla por contactos. Llega a Gustavo, le manda su demo, Gustavo lo escucha y dice sí, definitivamente es un sí. Y si escuchamos completamente, si escuchan completo el Fíjate Bien, tiene todo el sentido del mundo, pero particularmente la canción que da nombre a este álbum es una composición además completa de Juanes, porque Gustavo solo produce y toca algunos instrumentos en el álbum, pues nos deja clarísimo por qué también mantuvieron una relación de muchos años. De hecho, me parece que también en alguna ocasión lo ha subido al escenario. No estoy totalmente segura, pero como que tengo ese recuerdo. Sin embargo, siguieron trabajando, le produjo el álbum de 2004, que creo que fue el segundo o el tercero, el de Mi Sangre, donde viene La Camisa Negra, que también fue un exitazo. Pero este álbum en particular era una declaración de Juanes, de sí dejo el rock porque quiero seguir haciendo rock, pero que suene a mí. Y eso quiere decir que suene a Colombia y que suene a Latinoamérica. Y creo que en Fíjate Bien lo logró totalmente, de la mano de Gustavo Santaolalla, por supuesto.

0: Muchas gracias.
1: La versión Unplugged de Fíjate Bien, a cargo de Juanes, recordando ese primer álbum que lo llegó a convertirse en lo que es el día de hoy y que lo llevó a lograr que le invitaran a hacer un Unplugged, que no cualquier artista latino tiene un Unplugged. Creo que pese a 2-3 tropiezos, sí estuvo bien la curaduría de los MTV Unplugged latinoamericanos. Hay grandes, grandes bandas que terminaron regalándonos algunas de las sesiones en vivo más grandiosas, como es el caso de la de Soda Stereo, su último LP, además, antes de la separación y de la carrera en solitario de Cerati. Pero creo que con Santaolalla, Juanes no solo se vuelve popular, o sea, siento que se convierte como en este motor del nuevo pop latino. O sea, un pop con conciencia social, con identidad, con esta raíz folclórica que sigue manteniendo Juanes hasta la fecha. Entonces ahí dice, bueno, no es nada más el rock latinoamericano, también puedo introducir artistas que van a traer el sonido del pop latinoamericano, pero no cualquier pop, ¿no? No un pop que imita a Estados Unidos o los pops europeos, sino un pop con un sonido claramente folclórico latinoamericano. Yo creo que eso está clarísimo en Juanes y en pocos y pocas artistas que hacen pop en Latinoamérica. O sea, realmente el pop sí tiende a homogeneizarse, a globalizarse. Y qué bueno que este tipo de pop que sí suena a Latinoamérica se globalice de la forma que lo ha hecho de la mano de Juanes. En fin, estamos en los 2000 y Gustavo Santaolalla ya está en la cima del mundo, básicamente. Ya ha tenido bandas sonoras, ya había producido para Los Pioneros, para La Maldita, para Bersuit, para Julieta, para etc, etc, etc. Y llega este momento de crisis personal. Bueno, eso de crisis me lo inventé yo. Realmente nunca ha dicho que nunca dijo que estuviera en un estado de crisis. Pero la verdad es que era un gran músico. Un gran músico que tenía mucho que decir. Y trataba así de decirlo y creo que quedaba claro produciendo para otros artistas y creando bandas sonoras. Pero llega un punto en el que dice, ya necesito también un proyecto musical nuevamente. No sé si Dana lo dejó tan traumado que le costó muchos años pues tomar esa decisión o también un tema de madurez musical para lograr comunicar totalmente lo que había en su cabeza, que me imagino que siendo Santaolalla había tantas cosas. Y es así como surge Bajo Fondo Tango Club, un proyecto en donde cuando lo escuchas dices, esto es Argentina, pero Argentina para el mundo. Y claramente pues hizo colaboraciones grandiosas porque era Santaolalla, podía trabajar con quien él quisiera. Lo hizo con Julieta, lo hizo incluso con Cerati, de las últimas colaboraciones que hizo Cerati, y grandiosas también. Pero comencemos con Pa' Bailar. Esta canción ya la había lanzado Bajo Fondo, solo instrumental, pero cuando llega Julieta y le pone su voz, se descontrola totalmente.

Julieta Venegas y Bajo Fondo Tango Club, el proyecto que funcionaba más como una especie de colectivo, porque realmente la alineación iba cambiando poco a poco, pero había una persona que sí estaba constante en el proyecto, que es con quien nace, a quien Gustavo Santaolalla elige para ser su cómplice en esta nueva etapa, que es Juan Campodónico, que es un tipo, otro genio, más joven que Santaolalla, lo descubre y dice, bueno, él está trabajando, él es uruguayo, y está trabajando con música electrónica y folclore, pero no cualquier folclore, sino justamente el que Santaolalla quería como recuperar, quería recuperar esa raíz con la que él empezó experimentando en esta comunidad super hipiosa en la que creció con Dana, que lo llevó como desde la espiritualidad y el naturalismo como a explorar estos sonidos súper rioplatenses, ¿no? De su tierra y todo este folclore que termina recuperando mezclado con una electrónica súper global en Bajo Fondo Tango Club y nos regala piezas instrumentales increíbles. O sea, es una cosa genial escuchar a Bajo Fondo. No me puedo imaginar lo que sería escucharlos en vivo. Quisiera escucharlos en vivo en alguna ocasión. Y de hecho, nunca había podido presentar al aire una canción de Bajo Fondo. Qué bueno que trabajo en Radio Nopal. En fin, de ahí pasamos a otra de las facetas de Gustavo Santaolalla. Ya había cumplido el convertirse en un creador de bandas sonoras para el cine nacional e internacional. Ya había producido algunos de los álbumes más importantes de la música latinoamericana. Ya tenía su propio proyecto en el que retomaba su raíz rioplatense, mezclado con todos estos sonidos globales que había ido recogiendo con los años. ¿Y qué le quedaba? Empezar a apoyar a otros talentos en los que tal vez no podía comprometerse al 100% a producirlos, pero sí abrirles las puertas con Universal a través de su sello Surco. Y así fue como llega a Los Orillas, quienes básicamente lanzaron todos sus álbumes a través de Surco. Y este en particular, que da nombre a ese álbum, de 1999, es uno de mis álbumes favoritos de Los Orillas y creo que tiene también muchos de sus grandes clásicos. Particularmente, yo me quedo con Mujer, que es lo que vamos a escuchar hoy en Orígenes a través de Radio Nopal.

Orillas con mujer. Desde mi punto de vista, no se ha hablado lo suficiente de que tres sujetos cubanos en 1999 estuvieran lanzando de forma internacional un himno feminista, que de alguna manera quedó perdido un poco en la historia de la música latina que representaba a Gustavo Santaolalla con su sello Surco. Todo lo que significa este álbum en particular, hay mucha crítica social, hay muchos himnos como este dedicados a temas varios, pero creo que Mujer debería de ser hasta la fecha un verdadero himno feminista que se reivindicara en muchos otros artistas. Tristemente se quedó casi pues nada más en Orillas, pero bueno, a lo cubano es un álbum súper poderoso que los convirtió pues básicamente en embajadores de la música cubana contemporánea en el mundo entero de la mano de Santaolalla. Y de ahí, unos años después, volví a Argentina a mirar hacia las agrupaciones que estaban un poco en crisis. Como les decía, siempre Santaolalla llega en ese momento de crisis, y eso que le estaba sucediendo a La Vela Puerca en 2004 quedó completamente atrás cuando Santaolalla llega y produce para ellos A Contraluz, uno de sus grandes álbumes que los llevó de nuevo a la cima del rock argentino. Abuelito, corriendo. Gracias. Y aquí hay una versión en vivo. La canción se llama Zafar y la escuchas en Orígenes.

Lavé la puerca con Zafar. Y mientras Gustavo Santaolalla seguía produciendo para artistas latinoamericanos, con Bajo Fondo Tango Club, hacía colaboraciones de alto nivel, donde ya empezaba a explorar esta combinación de su sonido rioplatense, el tango, la electrónica, y sumándole lo urbano al lado de Calle 13 con Tango del Pecado.

Creo que era inevitable que en algún punto de la vida terminaran colaborando Gustavo Santaolalla y Residente. Y fue en el punto perfecto desde mi punto de vista. Claramente, Calle 13 no iba a requerir un productor. Tenían su sonido más que consolidado. Dos mentes maestras detrás de lo que construyeron como Calle 13. Pero con el proyecto Bajo Fondo Tango Club, hubo una sincronía perfecta que creo que logró una canción maravillosa y colaboraciones posteriores. De hecho, en la pandemia a mí me tocó conectarme y ver, pues básicamente fue como un live que hizo Calle 13 y pues pone a varios artistas, creo que eran como, no me acuerdo cuántos eran, creo que eran como 9 artistas a tocar en vivo la canción de Latinoamérica, ¿no? Como para darnos un respiro en medio de la pandemia. Y uno de esos artistas era Gustavo Santaolalla tocando la guitarra. Un momento increíble que se repitió más adelante, ya habiendo superado la pandemia. Pero vaya, que son dos artistas que tienen como tantas cosas en común que era raro que la colaboración llegara tarde, pero creo que llegó justo en el momento preciso. Y otra de las grandes colaboraciones de Bajo Fondo eran todas, por supuesto, de alto nivel, porque ya estábamos en el momento en el que Santaolalla era Santaolalla. Vuelve a la música creada totalmente por él y elegía con mucho cuidado sus colaboraciones. Y creo que una de las principales maneras de demostrarlo fue la que tuvo una de las pocas colaboraciones que aceptó Cerati, porque es por todos sabidos cómo era como bastante piqui con ese, en ese sentido, pero a Santaolalla no le iba a decir que no. Y así es como Bajo Fondo Tango Club y Gustavo Cerati en 2007 lanzan esta joya que queda para la posteridad. Se llama El Mareo y lo escuchas en Orígenes.

protagonista de la obra y básicamente fundirse en esa estética que propone Bajo Fondo, que lo logra con todos los artistas, lo logró con Julieta, lo ha logrado con el resto de sus colaboraciones, pero creo que hablando de Cerati, que se haya permitido pues diluirse dentro de la estética de Bajo Fondo, pues es resultado solamente del respeto mutuo que se tenían tanto Gustavo Santaolalla como Gustavo Cerati. Una de las grandes, grandes piezas que nos ayuda también a recordar al genio de Cerati. Y bueno, ya llegando a épocas más actuales, porque Santaolalla sigue produciendo una cosa, otra. Incluso, de hecho, siento que es de esas personas como de, a ver, ya logré esto, como ya quedan como pocas metas por cumplir. Lanzó una marca de vinos, se ganó un premio internacional por la calidad de sus vinos, luego lanzó su propia cerveza. Les debo el nombre, pero dicen también que es una joya de cerveza. Creo que no está a la venta en México, pero sí en varias partes de Latinoamérica, por supuesto que en Argentina, entre muchas otras cosas. Sigue trabajando para bandas sonoras. Digo, The Last of Us ha sido un éxito también. No me sorprendería que se ganara al menos Golden Globe por la banda sonora de la segunda temporada, ya veremos. Pero en el 2024, apenas en noviembre del año pasado, lanzó una colaboración que se me hace súper interesante por varias cosas. Aterciopelados, Gustavo Santaolalla y Camila Moreno, a quien también produjo Surco, con Agradecida. Es un tema además muy bonito en donde Aterciopelados pues agradece, o Andrea en general, quien escribió la letra, Andrea Echeverry, dice que pues se siente agradecido obviamente con sus fans y es un regalo para ellos, pero también cuenta en una entrevista sobre esta canción y esta colaboración que nace un poco también de una conversación que tuvo, imagínense esta conversación, esta escena, con Rubén Albarrán de Café Tacuba y con Santaolalla. En esta conversación hablaban como entre que la luna, los ciclos, lo efímero de la vida y cómo cada experiencia, ya sea buena o mala, contribuye como en este ciclo natural que te lleva al final a sentirte agradecida, sentirte agradecido. Y quién sabe cuáles fueron los detalles de esa conversación, pero todo eso y la carrera tan larga que han tenido también Aterciopelados llevó a concluir con una pieza sonora llamada Agradecida, con un video también súper bonito, en donde se siente justamente esa gratitud que quiere comunicar Andrea Echeverry. Y bueno, tenemos el gusto de verla con Gustavo Santaolalla, que ya pocas veces colabora, a menos que sea con Bajo Fondo Tango Club, lo cual también nos habla de la figura tan importante en la música que representa Andrea Echeverry. Y así, en este contexto, pues nace una de las piezas finales que les comparto el día de hoy en Orígenes. Se llama Agradecida, son Aterciopelados, Gustavo Santaolalla y Camila Moreno en Orígenes.

Siempre agradecida y generosa con su público, Andrea Echeverri, al frente de Los Aterciopelados, despidiendo básicamente esta emisión de Orígenes. Soy Geraldine Méndez, muchas gracias por estar presentes. Espero que hayan disfrutado tanto como yo de esta playlist. Gustavo Santaolalla es un artista que admiro desde hace muchísimos años. No había tenido la oportunidad de compartir parte de su trayectoria, que por cierto conocí claramente por Julieta Venegas y Buen Invento. Desde que supe que lo produjo, me empecé a clavar mucho con él y me di cuenta del universo tan magnífico que había construido este señor y que sigue construyendo, apoyando nuevos talentos. Es el caso de Wos, que es uno, desde mi punto de vista, de los más grandes talentos actuales de Argentina, con mucho que decir, súper contestatario, muy fiel a lo que quiere decir y que ha logrado tener un lugar en la industria, pese a que es de repente el personaje incómodo en el discurso. Y claramente, Santaolalla tenía que llegar a reunirse con otro argentino y darle una vuelta completa. Creo que lo lleva muy fuera de su zona de confort, que siempre está como más cercana al rap y al rock. Pero aquí lleva a Wos a descubrir y a explorar la cumbia y el folclore argentinos. Y el resultado, para mí, es otra joyita. Se llama Melancolía y con esto me despido. Es Wos con Melancolía, una producción de Gustavo Santaolalla. En Orígenes, hasta el próximo miércoles.

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0: Hola amigos, estamos en un programa más para Radio Nopal de otro espacio, transmitiendo desde Guadalajara. El día de hoy nos acompaña Chango Marín. ¿Cómo estás?
1: Muy bien, ¿y tú?
0: Muy bien, muchas gracias por aceptar la invitación, por estar acá. ¿Qué tal el calor?
1: Horrible. Quisiera que se cancele. Hoy pensé así de que no, ya cancelemos esta humedad, se va para nunca más y que regrese solo el frío. Y más o menos, porque en realidad el frío también no creas que.
0: Sí, no, el chiste es quejarse.
1: Ajá, el chiste es que yo diría. Ya ves que está team calor y team frío. Yo soy team estar a gusto.
0: Exacto.
1: ¿Qué pasa así de que una vez al año y ya se acabó? No hay más.
0: Exacto, y como porque tengo que elegir solo uno,
1: Ajá,
0: me
1: es
0: voy
1: como
0: a
1: de que,
0: cansar.
1: ¿qué tal que solo quiero la comodidad? ¿Por qué me privan de la comodidad? Eso es lo que quiero, pero está
0: ¿Qué
1: bien.
0: tal que soy team temperatura perfecta?
1: Ajá, soy team temperatura perfecta, pero no me dan eso, no me dan esa opción. Ni modo, ya qué le voy a hacer.
0: En cambio, tenemos esta humedad playera sin playa.
1: Exacto, porque es humedad playera. No sé.
0: No sé.
1: Pero bueno.
0: Pero bueno, así sucede. Y antes de empezar, ¿cómo te puede encontrar la gente en redes para que encuentre tu chamba y así?
1: Ok. Me pueden encontrar en internet como Chango Marín. Se escribe como suena. Chango Marín, solo termina en E. Y es probable que luego, luego salga el usuario, porque luego ya me di cuenta que en mi cuenta personal, como se escribe igual, nada más termina en O. Luego la gente me pregunta, ¿cuál es tu cuenta personal? Y yo, es evidentemente la que termina con E. Pero bueno, Chango Marín E. Chango Marín.
0: Perfecto. Yo que ustedes les sugiero que sigan su chamba. La verdad, también te invité porque me gusta mucho lo que
1: Ah,
0: haces.
1: muchas gracias. A mí también me gusta mucho lo que hago.
0: La verdad, sí, está muy padre. Y bueno, tú te dedicas a hacer gráfica, ¿no?
1: Gráfica en general.
0: ¿Y tuviste alguna formación para llegar a este punto?
1: Sí, bueno, así como muchos artistas, yo creo que desde bebé me gustaba mucho dibujar. Y he estado queriendo pensar mucho en qué fue lo que me incitó a seguir dibujando, pero sí tengo una anécdota en específico
0: Ay, me
1: que
0: encantan. Sí, dínosla.
1: es que pinches morros de primaria. O sea, digo pinches morros de primaria como si no les siguiera, como si mi mejor amiga no fuera mi mejor amiga desde la primaria. No sé si te acuerdas que en las fiestas infantiles te dejaban decorar así de que cerámica o cajitas de madera con acrílico y así.
0: Ajá.
1: Y en ese entonces, para ese año en específico, Digimon estaba muy de moda. O sea, Digimon y
0: Uf.
1: Pokémon y todos esos animes.
0: Y que lo mismo, ¿Team Digimon o Team
1: Team
0: Pokémon?
1: Digimon. Team Digimon, o sea, perdona a los que son muy fans de Pokémon, pero Team Digimon te hacía sentir sentimientos complicados en la primaria y así como de que, wow, ¿qué es este sentimiento que estoy teniendo que no tiene nombre?
0: Es que es denso,
1: Sí,
0: Digimon es
1: denso, denso,
0: denso.
1: denso. ¿Y cómo se dice? Y yo era muy, muy, bueno, todavía hasta la fecha soy muy fan de Gatomon. O sea, ya no me acuerdo mucho del plot de Digimon, ¿no? O sea, como que tengo muy vagos recuerdos al respecto, pero Gatomon era así de que mi favorito. Y entonces, en esa fiesta de cumpleaños de alguien, estábamos decorando cajitas y dije, obviamente voy a hacer fanart de Gatomon. Pero lo hice sin referencias porque en ese entonces pues no teníamos celulares. Y obviamente yo estaba en la primaria para empezar. Entonces lo dibujé a un nivel increíble para alguien que tiene 9 años. Y lo llevé a la escuela el siguiente lunes y todo el mundo estaba así de que, no, no es cierto, tú no hiciste ese gatomón. Y yo estaba así de que, pero sí lo hice yo, ¿por qué nadie me cree?
0: Ay, me encanta cuando pasaba eso de que tú no hiciste esto y tú, claro que sí.
1: Así de que. No tengo pruebas, pero es mío, yo lo hice.
0: Ajá.
1: Sí, y entonces fue tanta la insistencia así de que no, no lo hiciste tú, que como que una parte mía sí dijo así de que van a ver cómo sí voy a dibujar más gatomons y van a quedar más perros. Pregúntame cuándo volví a dibujar un gatomón, no volvió a pasar, pero la espinita ahí quedó. Y creo que en mi, según yo me acuerdo, porque la neta es que tiene un chingo que no me meto a Facebook, pero en la cuenta de Chango Marín de Facebook, la biografía sí dice así de que. Una vez dibujé un gatomón en la primaria y nadie me creyó. Entonces aquí estamos. Aquí estamos.
0: Me encanta porque sí, o sea, sí, justo como lo que dices, ¿no? Creo que todos los que nos dedicamos a algún tema artístico tuvimos como esa epifanía en la infancia que nos hizo darnos cuenta de este mundo a lo sensible. de que esto existe, se siente increíble y aquí me quiero quedar.
1: Aparte esas como ganas de dibujar, como así como una necesidad de que, ¿sabes qué? Me quería bien chido ir a caminar ahorita, o ¿sabes qué? Tengo ganas de estirarme. Esa necesidad de que, ¿sabes qué? Tengo muchas ganas de rayar un pedazo de papel.
0: Sí.
1: Es increíble.
0: Sí, la verdad sí, y que uno se puede quedar clavado ahí horas, olvidando necesidades básicas.
1: Sí, así de que, ah, cabrón, tengo ganas de ir a hacer pipí, a ver, aguanta. Y de todos modos así como que dices, bueno, no, espérame, me faltó este rayito de aquí, y de repente así de que no, que te estás mirando. ¡No! Pero sí, bonito, cuando te concentras así bien cabrón con el dibujo, sí, es bien bonito.
0: Es que también eso, o sea, cuando llegas a esa oleada de clavarte tanto, te cuesta mucho trabajo soltarla.
1: Sí, soltarla es lo peor.
0: Ajá, dices, no, estoy aquí, estoy en la zona increíble.
1: A mí me pasó mucho que mi mamá me invita a comer y le encanta hablarme cuando ya agarré bien machín el vuelo del dibujo y es así de que, o sea, como yo sé que lo hace con muy buena intención, pero yo digo así de que, es que no me puedes interrumpir ahorita, por favor. Después digo, ni modo, uno se tiene que ajustar a la comida, porque es primero comer que otra cosa.
0: Ajá, y digo eso, o sea, uno se nos olvida como esas necesidades básicas cuando estás ahí. O sea, que también uno mismo se tiene que confrontar y como de decir, no, a ver, relájate.
1: Así de que, a ver, ya pasaron 8 horas, no te has parado ni un rato, no has agarrado nada de snack, no has tomado agua.
0: Exacto.
1: Sí, se supone cabrón.
0: Sí, sí, alguien más comparte esta emoción y...
1: ¿Se quiere unir al club de los, cómo se dice? De los emocionados del dibujo.
0: De los fans de su propio trabajo.
1: Iba a ser fan de tu propio trabajo.
0: Eso está muy perro, la verdad. Y, o sea, tomando como esto, ¿qué es lo que te motiva para chambear? Porque, o sea, yo observando tu trabajo... Veo que tienes además como personajes. Entonces, primero que son como, pues sí, como los temas o cosas, o tienes algún ritual, algún algo como que digas, ah, esto lo tomo y lo uso para chambear.
1: Creo que muchas son cosas que me gustaría haber visto, muchas cosas que me hubiera gustado haber sido. ¿Eso está bien dicho? O sea, como cosas que yo quisiera hacer, más bien. Cosas sí, que sí, me hubiera querido...
0: ¿O que te gustaría hacer?
1: Sí, así. Es que así como, ¿cómo es la composición de los... Luego se me pasa que digo...
0: Jugando.
1: Que, ¿cómo va? Por eso me dedico al dibujo y no a utilizar las palabras.
0: Es otro tipo de lenguaje.
1: Es otro tipo de lenguaje, que es muy útil, pero bueno. Sí, mucho como caricaturas que... De alguna manera sí me hubiera gustado quedarme en la infancia... No por ser infancia, sino como sentarme a disfrutar caricaturas y que realmente fuera como una actividad inocente de solo como ver cómo se movían los dibujos. Como que eso sí me volaba la cabeza. Y la neta sí me gustaba mucho ver la tele, entonces era así como de que, wow, no importa que ya haya visto esta caricatura como 30 veces el mismo episodio, de todos modos lo quiero volver a ver. Entonces como replicar un poquito esa sensación que me daban las caricaturas de los sábados en la mañana. Así de que, sí, no vamos a hacer nada.
0: No hay clases. Es que sí, o sea, entiendo también porque como infancia, como que te preguntabas, ¿cómo alguien hace esto? ¿Cómo llegas a eso? O sea, me pasaba con los documentales de repente que hacían de los animadores de Disney y que yo veía como estas cajas, mesas de luz increíbles y que yo decía, ¿cómo alguien puede estar tanto tiempo haciendo los mismos trazos?
1: Ah. Ya rato, uno así de que no, espérame, lo tengo que repetir a ver otra vez.
0: Sí,
1: sí, ¿no? Me encantó. Como vi que es ese meme que está ahorita, que es más bien el audio, pero he visto que varios artistas lo utilizan así de que, y entonces dibujé un perro y me gustó, y entonces volví a dibujar al mismo perro. Y entonces volví a dibujar al mismo perro. Y entonces se hace cuenta así como las diferentes piezas que hacen, que son básicamente lo mismo, pero es así de que sí, es que me encantó esta sensación, la quiero repetir. Entonces sí siento que es mucho, mucho por ahí.
0: Sí, es que también son pequeñas obsesiones y siento que también somos como adictos a querer repetir esa primera sensación. Y como estar en esa búsqueda constante también como muy placentera.
1: Sí, de repetir el quiero sentir esto otra vez, por favor.
0: Ajá.
1: Repetimos.
0: Y, sí. Y como eso, también ver una pieza terminada y decir, me mama. O sea, no sé si a alguien más le mama lo que hice, pero esto que acabo de hacer,
1: sí.
0: Me mama.
1: Sí, No hay nada más chido que decir así de que soy la mera verga en los dibujos. Soy la mera verga en los dibujos. Alguien venga a decirme algo, a ver si es cierto. Sí. Que el día siguiente a lo mejor no me gustó tanto, pero siempre, bueno, no sé si a ti te pasa, me imagino que sí. Que te gusta mucho algo y como que se te olvida que lo hiciste, ya que lo vuelves a ver dices así de que, no, la neta sí me, ajá, me pasé de verga.
0: Que también eso me llevó a como otra pregunta. ¿Qué tanto regresas como a tu pasado de cosas que te hayan gustado y como de recordar? Porque siento que todos hacemos eso, uh-huh, en algún punto, como uh-huh, de, ah, dejé este proyecto inconcluso que por alguna cosa uno deja ahí como medio hecha y regresas, o como que retomas cosas que te gustaron hacer como para recobrar esa sensación cuando dices, ay, ahorita como que no estoy muy animada. Uh-huh.
1: Así como para revivir así de que...
0: Echarte porras.
1: Fíjate que no me pasa tan seguido. Lo que sí he intentado volver a hacer, porque siento que estos últimos años, o sea, sí me mama hacer cosas de caricatura, pero el otro día intenté como por puro estar menseando en las hojas de papel. Antes no dibujaba tan caricaturesco. O sea, nunca ha sido realista mi trabajo, pero sí, siempre, o sea, mi objeto favorito de dibujar son las morras. O sea, a mí las morras son como lo que más me divierte dibujar, ¿no? Uh-huh. Y antes así como que dibujaba más poses que yo sentía que eran más libres, pero más como por practicar el cuerpo humano sin usar referencias, porque tengo esta muy mala costumbre de que digo, no, las referencias, no, es que no las puedo usar. O sea, yo sé que está bien y de hecho se les invita a utilizar referencias cada que se necesite, pero por alguna razón, como que muchas cosas que sabes que son mala costumbre en el arte, como que yo no las puedo hacer, aunque sé que tengo permiso de hacerlas. Ajá. Entonces, como que tengo muchas ganas de retomar a estas chicas que solía dibujar. Y justo alguien el otro día me hizo el comentario así de que, güey, es que me gustan un chingo tus dibujos de las morras en estas poses y así y así. Y le dije, y lo peor es que me hace muy feliz como dibujarlas en el lápiz. No hay nada que me haga más feliz. Pero no sé en qué momento como que las dejé de hacer. Como claro, que también otra cosa que empecé a hacer, por quererle agarrar más facilidad al dibujo digital, como que lo que hacía era ver más o menos qué cosas en mi perfil de Instagram, qué colores me hacían falta o qué, ¿cómo se dice?
0: Tu línea cromática.
1: No, más que la línea cromática, que sí también, o sea, que me estaba practicando los diferentes colores, ¿no? O sea, más bien como la composición. Ah, así como, ya. Esta composición ya la hice, quiero hacer algo diferente, algo que como que tenga sentido.
0: Sí, como tú exigiéndote, haciendo cambios dentro de tu propia chamba. Uh-huh, o sea, uh-huh, como evitando como esta comodidad de, este es mi...
1: Sí, o sea, como no hacer lo mismo, ajá, que está bien, pero a mí no me gusta hacer eso. A mí me gusta hacer así como de que, ok, esto ya lo vi, quiero hacer algo que no tenga nada que ver con esto.
0: Ajá, porque, retos.
1: Ajá, y ni siquiera como retos, solo es así como de que, güey, es que no, como que no me gusta cómo se está viendo. Uh-huh. Y en ese entonces, digo, ahorita ya puedes editarle a Instagram cómo quieres que se vea tu perfil y cómo quieres cambiar las imágenes y todo. Pero en ese entonces era así como de que no voy a borrar ningún dibujo y no puedo editar cómo se ve la imagen. ¿Cómo puedo arreglar esto que estoy viendo que no me gusta cómo se ve?
0: Lo del borrado se me hace súper chido. Uh-huh. O sea, como que también un profe nos la aplicaba en clase. Nos decía, la regla es borrar lo menos posible. Uh-huh. O sea, y también eso, como aceptar el error. Uh-huh. Y que también era como algo que te quiero preguntar. O sea, ¿utilizas tú algún boceto inicial? Porque luego también es eso, o sea, como que, y lo entiendo porque luego yo tampoco sí boceteo, a menos de que diga, bueno, sí quiero estructurar algo más. Ajá. Pero también está la parte chida de aceptar errores, ¿no? Sí. O sea, como de, no es como exactamente lo que yo quería, pero ya sé cómo hacerlo en una segunda. Uh-huh. Que a lo mejor es esto como, también lo que dices de, voy a volver a dibujar al perro. Uh-huh.
1: Ajá. Que sí tengo ganas de hacerlo. Ustedes no vieron, pero le dije a Hashira que no hago bocetos. Es así de que yo hago una cosa una sola vez y no lo vuelvo a repetir. Si me gusta o lo odio después, ya es problema de Ichi del pasado, de Ichi del futuro. Pero
0: lo sueltas.
1: Como, así,
0: lo
1: para sueltas. Mí es así de que ya se acabó, ya no puedo trabajar en eso otra vez. Pero sí quiero hacer esa práctica de que he estado viendo mis dibujos del pasado y digo así de que, ok, esto ya sé, me acuerdo más o menos de qué estaba yo intentando hacer en ese momento, ya podría hacerlo con otras técnicas, estaría chido ver cómo ha evolucionado en estos 2-3 años, ¿no? Uh-huh. Lo que sí hago, que el otro día estaba... Lo he hablado con diferentes artistas. es que sí boceto en mi cabeza. O sea, como que sí practico ciertas, como que pienso a futuro cómo voy a hacer ciertos trazos, uh-huh. y ya después solo llego y hago así como, tun, tun, tun, y entonces ya quedó listo. O sea, como si precocino en mi cabeza.
0: Claro, pero siento, o sea, que eso es a partir de que has tenido como ya mucha chamba. O sea, como esta conciencia de la espacialidad dentro de una hoja, uh-huh. que también se logra a partir de la práctica,
1: sí,
0: ¿no?
1: Sí,
0: o sea,
1: muy
0: estar
1: cabrón.
0: práctica. Y, o sea, ¿sí tienes como esa intención de estar practicando o solamente es la parte de la obsesión de estar dibujando?
1: Creo que es más bien de la obsesión, porque la práctica supongo que se me dio más antes. Uh-huh. De hecho, sí tengo ganas de volver a agarrar como una hora, dos horas de mi día para practicar cosas nuevas. Porque sí me gustaría, como que hay cosas que sé que quiero hacer en mi cabeza, pero que a la hora de hacerlas, si no me quedan a la primera, que es un error, yo sé, pero si no me quedan a la primera, como que me frustro. Por suerte, ya estoy en un punto de mi carrera donde sí me salen a la primera. Pero hay momentos donde todavía hay cosas que no me salen, que yo sé que tengo que practicar y que no tengo que ser tan fuerte conmigo misma. Así

0: Como que bueno, a lo mejor, y en realidad ni siquiera es este. O sea, tienes que buscar otro ángulo o acomodarlo de otra
1: Sí.
0: forma.
1: O sea, como no casarte con la idea que tenías al principio. Tengo un ejemplo muy, me vino un ejemplo muy específico a la cabeza. Digo, no lo puedo mostrar, o sea, no lo van a ver, lo van a tener.
0: Mándamelo, mándamelo y lo pongo en
1: Ok,
0: historias.
1: te lo mando al ratito.
0: Sí.
1: Pero es un dibujo que yo a huevo quería dibujar un Doberman, pero yo no tengo tanta práctica con los animales en general. O sea, a mí no me salen tan chido. Y porque otra vez, mi objeto favorito, pues son morras. O sea, yo no dibujo otra cosa que no sean morras. O sea, obvio sí, pero son más como caricatura.
0: Es que la verdad, las morras para dibujar están chidas,
1: Sí,
0: increíbles.
1: sí. Somos así como muy cute. Es como de que, ¿cómo no nos voy a dibujar? ¿Y qué?
0: Ay, el
1: Ay, o sea, yo a
0: Doberman.
1: huevo quería dibujar un Doberman y yo a huevo quería dibujar un Doberman. No sé por qué, no me acuerdo qué estaba pensando en ese momento, que tenía algo que ver como con las manos en la boca. Y si era algo sobre el control, era algo sobre. No me acuerdo ahorita cuál era mi trip en ese momento. Y entonces dije, güey, ¿por qué no traduzco esto a algo que sí sé dibujar? O sea, como para mínimo quitarme la espinita de este tema. Y entonces terminé dibujando a una morra que justo alguien tiene sus manos en la boca

0: lógico, necesitas respirar, date una
1: Sí.
0: siesta, ve por un snack, toma agüita, entonces sí, ¿no?
1: Es que luego sucede como que le cuentas a personas que igual y no han experimentado eso o lo experimentan con otras cosas pero no son tan conscientes y es como que sí, no, pero ¿cómo puedes estar de que sentada 7 horas? No, sí, sí puedes.
0: Ajá,
1: O
0: sí.
1: sea, fácil.
0: Sin
1: Y
0: pedos.
1: si me dejan otras 3, me aviento 10 y sin bronca.
0: Si me fuera posible, me echaba las 24 horas de corrido, pero no, o sea, no
1: Ajá,
0: es humanamente posible.
1: es biológicamente, y además pienso que es muy violento para con una misma, la verdad.
0: Sí, la verdad sí.
1: Ajá.
0: Pero también se siente chido, o sea, como ya que vas como a la hora 5 o 6, que llevas una como un flujo así súper lindo, dices así de que sí, no manches, me la estoy pasando increíble, ni siquiera estoy pensando, órale, así
1: Ajá.
0: vámonos, síguele.
1: Sí, y que también eso, ahí uno no siente y no es consciente de la autoexplotación. Ya, porque también, o sea, tampoco es como tan recomendable porque nuestra creatividad también se va con el cansancio.
0: Sí,
1: Y si me
0: totalmente.
1: ha sucedido, no sé si a ti, de que digo, no inventes, ¿cómo no puedo resolver esto? O cómo no se me ocurre nada. O sea, aunque estés ahí como en tus procesos que sabes que te funcionan para ser
0: Sí, así como
1: creative.
0: de que no está sirviendo ninguno de mis trucos.
1: Ajá.
0: Me pasa mucho
1: Me
0: cuando...
1: encantó lo de trucos como magia.
0: Sí, es que pues sí, ¿no? Sí,
1: Sí, sí,
0: se
1: sí.
0: sienten un poquito así como de que maldita sea, no está
1: Y a
0: sirviendo
1: ver,
0: nada.
1: un paréntesis ahí. ¿Qué trucos o cuáles serían tus trucos para desbloqueo creativo?
0: Primero que nada, empezar a dibujar. O sea, no quiero sonar redundante, pero es que sí, por muy feo que vayas a hacer un dibujo, como que empiezas a agarrar justo ese flujo, o sea, como que empiezas a agarrar vuelo, ¿no? Entonces,
1: Como calentamiento.
0: sí, tal cual calentamiento, pero sí empiezas así como con cualquier mensada. Por ejemplo, yo tengo la mala costumbre de luego empezar así como todos los proyectos los quiero acabar al mismo tiempo. Entonces sigo así de que, ok, bueno, no me los puedo aventar todos al mismo tiempo, abro los archivos. Pero si abro un archivo vacío para estar así como empezando a rayar cosas que yo quiero dibujar, ¿no? Así como para también empezarme a motivar, porque también hay proyectos que a lo mejor no me motivan tanto, pero yo sé que los tengo que hacer. Y es como de que, pues ni modo, esto es chamba también y lo tengo que empezar a hacer. Entonces, sí, justo. Ese es el truco que casi nunca me falla. ¿Qué otro truco tengo? El otro es meterme a Instagram, aunque eso no es como, puede ser un arma de doble filo.
1: Sí,
0: Pero es que luego
1: y
0: sí,
1: yo.
0: a veces.

0: Pero sí, Alfonso, tengo como mil cosas de él y cada que veo esos dibujos digo, es que cómo hace algo tan sencillo y tiene, o sea, transmite tanta emoción y tanta personalidad. Y también, mi número uno es alguien que se llama Lyle Partridge, que trabajó muchos años en Cartoon Network. Era muy fan de, bueno, trabajó en Adventure Time. Trabajó en. Ay, ¿cuál era esta otra caricatura? No me acuerdo cuál era la otra, pero duró muchos años, como en sus 20s empezó a subir cosas, fan art también. Y tiene como desde el 2021 que desapareció del internet. Solo dijo, yo ya llegué hasta aquí, pero según yo no se murió porque nadie dijo nada. Y o sea, sigo a varias personas que sé que le conocen en la vida real, pero solo un día desapareció y es así de que nadie dibujaba como tú.
1: Se antoja solo un día desaparecer, la verdad.
0: Sí, se antoja. Sí, lo he hecho más o menos. Pero ahorita estoy como muy feliz de existir, entonces digo, nah, ahorita sí está chido compartir cosas. Bueno, no sé, me está dando el telele de que mucha gente me está dando follow por un dibujo en específico y digo, ya basta, ya no me sigue. Bueno, no, ustedes que me escuchan sí pueden seguirme. Pero es que neta llega mucha gente que yo digo, es que no sé quién es esta persona. Y eso
1: Está
0: me
1: bien,
0: dio.
1: ese es el mundo del internet.
0: Sí, ya sé que eso es el mundo del internet, pero no sé por qué me tripea. Es así como de que, es que neta no te conozco, no sé qué pedo. Sí.
1: Bueno, vamos a hacer este primer corte para escuchar musiquita, pero regresamos con más datos tuyos.
0: Gracias.

0: Ok, regresamos y vamos a regresar justo con el arma de doble filo que me
1: Instagram.
0: encantó, que es Instagram y el uso de la envidia. O sea, decíamos que es una buena forma de confrontarse en la chamba y de encontrar inspiración y todo, ¿no? Entonces, síguenos contando sobre eso.
1: Bueno, yo desde que me acuerdo, desde bebé. No, es que sí me acuerdo que mi mamá me decía, es que eres, bueno, no me decía así tal cual a los 4, pero sí me acuerdo sentir así grandes, o sea, como estos
0: Gran
1: sentimientos
0: envidia.
1: grandes de envidia, porque sabes que mi hermana, a ella sí la dejaban usar flequito, y a mí no me dejaban porque mi cabello es más rizado y a mi mamá no le gustaba peinarme, entonces era así de que es que yo no me veo como mi hermana. Obviamente mi hermana y yo somos personas diferentes, no me iba a ver como ella, pero era así como de que es que yo quiero flequito. Pero, o sea, me acuerdo de sentir así como la envidia de que, ¡ah!
0: Y ahora eres una adulte con flequito.
1: Sí, ahora soy. Aparte, tengo más de la mitad de mi vida utilizando flequitos. O sea, como mi hermana lo usa así de que de vez en cuando y es como de que no se ve tan cool como él. Bueno, no te creas, Carla, sí se ve igual de cool, por favor, no te enojes. Pero bueno, entonces, como que sí me acuerdo que la envidia ha sido algo que me ha acompañado de verdad a lo largo de mi existencia. Y antes, obviamente, siendo más bebé, uno no sabe gestionar sus emociones. Y conforme he ido creciendo, los he sabido como navegar. Y ahorita es así como de que siento tanta envidia a veces que digo, ok, ¿qué puedo hacer con esto? Un dibujo, ¿cómo lo puedo expresar? Pero que no se note tanto. Porque obviamente, pues a mí también me da vergüenza que se note mucho, ¿verdad?
0: Claro.
1: Aunque sí me gusta decir así de que esto lo hice con la mayor de las envidias.
0: Pero, ¿cómo piensas que se nota esa envidia? O sea, ¿se nota como de que no quieres que se note el referente? ¿O a qué te refieres con que no quieres que se note esa emoción?
1: Más bien no quiero que todos mis dibujos reflejen esa envidia. O sea, como que quiero que sea así como. Mira, creo que nunca le había dicho en voz alta esto.
0: Me encantó, una exclusiva.
1: Una exclusiva de otro programa. Haz cuenta de que como que veo algo que me gusta tanto y yo sé que no lo puedo copiar. O sea, lo podría copiar para mí y para mi persona. Yo decía así de que, ok, tengo la satisfacción de hacerlo, pero incluso si lo hiciera solo para mí. Yo diría, es que esto no es algo que tú creaste, esto solo salió de este dolor.
0: Eso me encanta porque creo también que en el proceso en el que uno va creciendo como artista en su carrera, a lo mejor tomas como referentes, pero cuando tomas referentes, o sea, sin entender realmente de dónde surgen las piezas ni nada, o sea, solo copias
1: Sí.
0: y no estás teniendo como una sensación ni nada real sobre esa pieza.

0: Entonces, como que yo siento que luego no funciona mucho. O sea, como
1: Sí,
0: que no
1: no.
0: estás siendo muy honesta, honesta contigo
1: Y
0: mismo.
1: ni genuino tampoco,
0: Ajá.
1: porque es así como, pues sí, justo, o sea, tú no tienes ni idea de dónde salieron esos trazos de la otra persona, que igual y te puede explicar, pero no es lo mismo, o sea, no vinieron de su corporalidad. Y eso es así como de que, güey, pues es que al final no puedes replicar esa sensación porque no lo hiciste tú. O sea, al final del
0: Sí.
1: día no lo hiciste tú y tantán se acabó, no pasa nada.
0: Exacto.
1: Y entonces, o sea, como que sí me acuerdo de un par de veces que lo llegué a hacer más joven. Porque algo que hacía, por ejemplo, yo no sé si hay quienes estén escuchando, y tú, Hashira, de Tatey, ¿alguien se acuerda de Tatey? ¿Te acuerdas de Tatey? Era
0: No, sí.
1: una marca de una chica de aquí de Guadalajara,
0: Ajá.
1: que no sé si era con alguien más, pero yo me acuerdo de ella, nunca supe cómo se llamaba, pero porque para mí era Tatey la marca. Y
0: Okay.
1: lo que hacía era hacer ilustraciones y las imprimían en ropa. Y entonces eran así como estas ilustraciones, sí, así.
0: Ah, ya encontré el referente.
1: O sea, hay diferencia, neta, pero porque aparte era una época del... Ya te acordaste. Es
0: Claro,
1: que
0: creo que tuve ropa
1: Tatey.
0: de esa
1: Güey, es que
0: morra.
1: Tatey era
0: Sí,
1: increíble.
0: sí, sí, sí, sí,
1: Sí.
0: sí,
1: Pero
0: sí,
1: bueno,
0: sí.
1: aparte era una época de la moda por allá del 2004, 2005,
0: Sí, sí
1: que era como
0: tuve.
1: este intermedio entre ser emo, pero que también era como tipo reencontrar lo vintage. Entonces eran estas piezas que tenían olancitos y
0: Sí,
1: referencias de la
0: amaba
1: época
0: ese
1: del...
0: vestido, tuve uno en la primaria.
1: ¿Verdad que es que,
0: Sí.
1: güey, estaban bien bonitos? Pero bueno, a ver, a lo que voy es que, o sea, también ahí, sí, ahí sí me acuerdo que era más inspiración que envidia, porque obviamente yo no podía tener mi tienda en sexto de primaria, pero bueno,
0: Ajá, exacto.
1: me acuerdo que lo que hacía era imprimir los dibujos de esta morra en una hoja así en chiquitos, y luego los pasaba en grande, o sea, como yo me animaba a hacer como su versión en una hoja tamaño carta, que son dibujos que todavía tengo ahí
0: Qué
1: guardados.
0: chido, eso está padre.
1: Sí, o sea, como que está chido hacer registro también. Pero sí me acuerdo que era como como la satisfacción de tener la habilidad para replicarlos, pero saber que no era algo mío. O sea, como yo no podía llegar con alguien y decirle así de que, ah, yo hice esto. Sí tenía que decir así de que, ah, es que eso me inspiré de aquí. O sea, como eso sí siempre ha sido muy importante para mí.
0: Sí, es que, o sea, la verdad es que la copia dentro de los procesos creativos ayuda mucho. O
1: Un
0: sea, porque
1: chingo.
0: son exploraciones y a lo mejor igual y son un poco atajos de alguien más, pero sí tienes como la conciencia de que honestamente esto no es mío. O sea, yo no me
1: Sí.
0: lo puedo apropiar, pero sé por qué estoy haciendo como esta exploración y que, por ejemplo, yo lo leí en un ensayo que justo era como de cómo ven los chinos las copias y los japoneses las copias. Y como que hay mucho este tabú de copiar desde un lado occidental, porque buscamos como lo único, lo VIP, el irrepetible, ¿no?
1: Sí.
0: Y que digo, está bien, pero ellos lo hablaban también como que copiar es una manera de admirar al otro. Entonces, como de decir, mira, pienso que tu trabajo es tan increíble que lo tuve que copiar. O sea, y no es como que yo me esté robando
1: Sí.
0: o que esté buscando apropiarme de tu chamba, es como de como experimentar y a lo mejor, pues, qué encuentras como en ese proceso, ¿no? Que te puedes quedar con eso,
1: Sí.
0: pero no es apropiarte de la imagen tal cual, ¿no?
1: Sí, no, es que creo que sí es algo muy de Occidente, justo así como el ver la copia como, y mucha gente sí lo hace, ¿no? Así como el hacer la copia y llamar la tuya.
0: Porque también pienso que dentro de la gráfica ese es un gran tema. O sea, y pienso sobre todo como lo que hablábamos también de Instagram, ¿no? Que luego cuántas veces no vemos de que quién quema a quién, de
1: Sí,
0: que...
1: justo. Así de que otra quema de que, ay, este vato me copió, ay, esa otra morra me copió, que sí existen casos, obviamente. Pero que luego tú ves que hay casos donde sí, así de que tú ves la comparativa de una cosa con la otra y dices, es evidente que sus influencias son similares, pero esto no es plagio, o sea, como, no.
0: Ajá, y hay otros donde tú ves y dices, amigue, solo te faltó poner la firma.
1: Sí,
0: O
1: literal, es como de
0: sea,
1: que, ay, no te quieras pasar de lanza, tú tampoco, no manches.
0: y creo que también eso, o sea, entiendo como el tema del respeto a la chamba, el recibir pagos por la chamba, porque también el pago dentro de la gráfica es un gran tema y
1: Sí, sí,
0: es
1: sí.
0: un gran problema también en tiempos de redes sociales, sobre todo, y de la IA, de puedo esto
1: Pues ya
0: meterlo
1: sé,
0: a
1: ay
0: IA,
1: no, qué
0: y es
1: horror.
0: así, de tu flyer con IA es horrible, no voy a ir.
1: Lo que sea que hagas con IA está horrible, ya no te quiero hablar. Sí, no.
0: Pero sí, o sea, por ejemplo, hablando de este tema de la paga y como el reconocimiento al trabajo ajeno, uh-huh. vi como que hubo como un gran chisme también como por una ilustración de un caballo para una marca de café.
1: Ah, ya, sí, la famosísima de este, ¿cómo se llamaba el café? Ahí en Monterrey, ¿no? Así ajá. De que la morra esta... De hecho, ya no me he metido a investigar, fíjate. Gran chisme.
0: Sí, o sea, yo lo último que supe, porque pues también luego no sigo mucho cómo van esos procesos, uh-huh. pero lo que supe es que la gente bulió también y acosó tanto a la ilustradora, porque como estos chicos se pusieron en una posición de víctima como de... Somos un emprendimiento, vamos empezando, no tenemos Espatos. Mucho varo. O sea, empezaron las personas que, pues, quieren su set de justicia de uh-huh. 5 minutos, empezaron a acosar a la ilustradora.
1: ¿A poco?
0: Entonces sacó como un comunicado de que lo lograron, voy a dejar de ilustrar.
1: Ah, eso sí lo vi, eso fue justo donde me quedé.
0: Ajá.
1: Pero no sabía que había sido porque la acosaron así de que... ¡Ay, pinche morra! Nomás estás cobrando un montón. Porque ajá. sí había visto esa crítica de que era mucho dinero lo que quería cobrar. Pero es que luego lo piensas y dices así de que, pues es que es... O sea, es una ilustración que no tienes ni idea de cuánto te costó. Y y el tiempo que le haya tomado, pues también es su experiencia de la morra. Luego lo otro es, si se va a utilizar para un logo, pues obviamente tiene otro costo. Porque pues, al final del día es la imagen de tu ¿cómo se dice? De tu emprendimiento.
0: Es que eso, o sea, y... También igual me gustaría hacer un paréntesis ahí, que es como lo que te mencionaba hace rato, ¿no? Uh-huh. Tú, ya tu habilidad de chambear por años te da la facilidad de... Pienso este trazo y lo logro. Uh-huh. A la primera o a la segunda, pero lo logro...
1: En chinga,
0: ajá. Claro, que luego uno confía mucho en esa habilidad.
1: Sí, a veces pasa y es horrible. Cuando es como de que, ¿cómo es que no me está saliendo? ¡No!
0: Estoy poniendo todo en ti misma mientras te miras al espejo.
1: Así de que no me puedes fallar ahorita. Ponte las pilas, ponte la camiseta.
0: Somos nuestra propia empresa. Y entonces, eso la gente no ve que uno también lo tiene que cobrar. O sea, esa chamba de años
1: sí.
0: son años de práctica. Sí. O sea, no es como, perdón, o sea, tú le estás pagando a un especialista para que te haga algo con un sentido, con un concepto, etc.
1: Sí, porque al final, ¿no?, estás confiando en su habilidad, ¿no? En su, ¿cómo se dice? Se me están yendo todas las palabras. En su experiencia para hacer las cosas, que sí sirve, que no sirve, que de intento, error, pruebas, sabe qué cosas sí le van a llamar la atención al público y que no es como de que, a ver, ¿al final vas a confiar en mí o no vas a confiar en mí?
0: Claro, y también como, o sea, y no solamente la habilidad de dibujar, es conceptualizar todo uh-huh. a un proyecto, sí. una cosa, o sea, entonces eso también lleva su chamba y sus procesos, más el que alguien te diga, ay, no me gustó, y si lo mueves tantito uh-huh. hacia la izquierda, y en lugar de que sea este gris, que sea este otro.
1: Oye, ¿le puedes meter más diseño? En corto, ahorita mismo se lo meto, ¿cómo no?
0: Porque no me avisó, tengo un botón que dice más diseño.
1: Ajá. Incluso se lo dejo gratis, me lo hubiera dicho antes y le hacía descuento del 50%.
0: Es mi culpa por no ponerle más
1: diseño. Es mi culpa por no haber sido más claro.
0: Sí, entonces también pienso eso, ¿no? Como que dentro de la chamba de la gráfica están como esas dificultades o estos baches donde el público no termina de entender, ¿no?
1: Sí.
0: Y que también eso es como una complejidad, porque pues igual hablamos como de toda esta parte chida donde igual estaría bien perro que una nada más se dedicara a dibujar y a producir y como quedarte en la parte creativa y deliciosa, que es lo más rico.
1: Sí.
0: Pero hay un montón de chamba más.
1: Un montón de chamba más.
0: ¿Cómo que?
1: Como por ejemplo, algo que he estado haciendo más últimamente. Tuve que aprender a cotizar, como todos tenemos que aprender a cotizar el trabajo, porque justo ahorita que estás diciendo eso de la experiencia, mi mejor amiga, mi misma mejor amiga de la primaria.
0: Eso te iba a preguntar.
1: Sí, ella misma, es el amor de mi vida. He aprendido
0: mucho
1: de ella.
0: Las amigas son el amor de la vida.
1: Sí, realmente, las amigas son el amor de mi vida. Pero ella un día, o sea, como que yo estaba queriendo calcular a huevo mi trabajo por horas, y me dice, güey, es que tú no hay forma en la que puedas cobrar por horas porque sería abaratar tu trabajo. O sea, es tanta tu experiencia y tú sabes que dibujas tan rápido que no hay manera. O sea, no porque no quieras ser justo con
0: Cliente.
1: el cliente, pero es que tú también tienes que ser justo con tu propio proceso. O sea, como que neta sí ya tienes mucha experiencia.
0: Claro, que es como, o a lo mejor cotizarla más cara, ¿no? Porque si, por ejemplo, si antes tú cotizabas de que tu hora de que 50 pesos, y es como de que, güey, ya no puedes cotizar tu hora en
1: Sí, no.
0: 50 pesos. O sea, ¿cómo lo vas a cotizar a partir de la experiencia que tú tienes?
1: Sí.
0: Y es como, pero te tomó una hora. Ese no es su pedo. O sea,
1: Por muy rápido que yo lo haga, eso no
0: sí.
1: quiere decir que alguien más lo pueda hacer en la misma velocidad.
0: Claro, y también eso, o sea, la habilidad y el hecho de que yo te pueda resolver rápido, de manera eficiente y todo eso, se cobra más caro. Y que también es algo que vas entendiendo conforme sales al mundo laboral, como decir, si yo te puedo resolver en menor cantidad de tiempo, es más caro.

0: para nuestra propia chamba y también como decir, bueno, si quiero que esto sea como, pues a lo que me voy a estar dedicando un buen rato, pues sí, como hacerlo válido, ¿no?
1: Sí.
0: Y, por ejemplo, hablando como de este tema, tú te dedicas a otra cosa porque normalmente es como hago arte y esta otra cosa.
1: Pues como muy al principio se mencionó, hago gráfica en general, entonces sí, en teoría tengo un trabajo de oficina, que no es mi trabajo favorito. En realidad ya no hago nada de gráfica en mi trabajo de oficina. Entré ahí porque el papá de mi mejor amigo se acordó que hacía diseño gráfico. Y dice, eso es lo mismo que publicidad, ¿verdad? Y yo así de que...
0: Vamos a decir que sí.
1: En realidad sí le dije así de que, no, señor, en realidad no, pero creo que sí sé hacer las cosas que necesita que haga. Porque obviamente también tengo mi maestría, no, a este grado ya es doctorado en, ¿cómo se dice? En el uso de internet.
0: Me
1: Porque pues,
0: encanta.
1: ajá, toda mi vida ya en internet, obviamente voy a saber utilizarlo.

0: fotografía de la ciudad, uff, no se diga más, eso me encanta. Pero sí, no, principalmente ilustración, principalmente ilustración.
1: Va, vamos a hacer nuestra segunda pausa y regresamos con más.

0: Bien, regresamos a este otro corte y bueno, aquí vamos a hablar de cómo es que nacen tus imágenes. O sea, igual es una pregunta como un poco compleja,
1: Sí.
0: pero ¿cómo piensas o cuál crees que es como tu proceso para que nazcan estas imágenes, estas ideas que... Pues como lo tú lo planteabas, ¿no? Al inicio de esto es algo que me gustaría ver.
1: Creo que sí tiene mucho que ver como con esa sensación de querer ver cosas en específico, pero también es como una invitación a sentir lo bonito que se siente ver cosas bonitas. Porque sí o sea, como me haces esta pregunta y no eres la primera persona que me la hace, porque luego no sé cómo contestarla, la verdad, pero siento que tiene mucho que ver como con ese querer revivir la actividad de ver caricaturas en la infancia. Es como de que, güey, sí, es que sí me quiero sentar a ver la tele, pero no quiero estar yo solita en el piso. O sea, como sí me gustaría que alguien me acompañe y se emocione conmigo de decir, güey, es que eso que acabamos de ver en la tele estuvo increíble.
0: Claro.
1: Entonces, mucho esta sensación que yo también siento cuando veo el trabajo de alguien más, que es como de que, güey, es que esta imagen me movió de maneras que ni yo sé describir, se la tengo que enseñar a alguien. Porque luego eso también me pasa, o sea, no solo me da por a mí empezar a dibujar desde la envidia, también me mama compartir cosas, me la paso compartiendo. Luego sí me dicen así de que es que le iba a dar like a algo, pero ya tenía tu retweet, entonces así de que, ah, sí, chango, chango lo compartió, chango lo compartió.
0: Pero eso está muy perro y creo que también, aparte de que hay como un tabú de hablar de la envidia, siento que hay todavía más tabú de hablar de la admiración hacia otras personas. O sea, como que la envidia como que la gente la asimila más, pero, por ejemplo, yo sí faneo a la gente en vivo de que, güey, me mama lo que haces y de
1: Sí.
0: que son mis contemporáneos. O sea,
1: Güey, sí, a mí también me encanta,
0: ajá.
1: así como de que, güey, es que me encanta lo que, por ejemplo, me acuerdo mucho de una chica en particular, es una chica de Ciudad de México que se llama Pam, la encuentran en Instagram como Pandoki, y la neta a mí cada que sube algo me vuela muchísimo en la cabeza, así de que no mames, es que está perrísimo. Y muchas veces me pasa que estoy a un lado de alguien cuando veo cosas que en internet que yo digo, no mames, esto está perrísimo. Y como que voltean así de que, ¿qué pedo que viste? Y así de que, ¿puedes confiar en que cualquier cosa a la que le estoy dando like en internet, estoy genuinamente reaccionando en la vida real? Así de que, no, esto está perrísimo. O sea, siempre me vuela la cabeza cuando veo el trabajo de alguien más. Entonces, como esa sensación, sí estoy dibujando desde ese amor al dibujo. Es como de que, güey, es que yo quiero que la gente también vea esto y diga, no mames, qué bonito.
0: Sí.
1: Entonces, sí, no sé,
0: Y
1: es
0: pienso
1: de...
0: también que eso es difícil de transmitir a alguien que no le nace, o sea, desde un origen como auténtico. O sea, no sé, a lo mejor yo tengo como muy fresco como esa sensación cuando vi la primera de Spider-Man que hicieron de animación. Yo entré así cero expectativas y salí de que la mejor película del puto
1: Es
0: año,
1: una increíble
0: güey.
1: película,
0: Yo
1: no
0: no
1: mames.
0: entendía, o sea, para mí fue como, yo salí sin palabras, o sea, yo solamente estaba asimilando todo lo que estaba sintiendo, más allá de la historia, era como de el placer visual que había experimentado por una hora y
1: Sí.
0: media y decía, ¿por qué no estoy saturada? O sea, hay tantas cosas, tantos elementos, sonidos, colores, colores brillantes, y no me siento sobrepasada, no me siento saturada, es como fresco. Pensaba como en la cantidad de diferentes técnicas que estaban usando al mismo tiempo.
1: Es que sí están pasando un chingo de cosas en esa película, así de que
0: Sí.
1: tas, tas, tas, tas, pero el ritmo está muy lindo también.
0: Ajá, o sea, y nos están contando una gran historia, además, o sea, no es como solo imágenes vacías, sino que hay un gran contenido y un personaje que también se sentía fresco y se sentía diferente, había dilemas morales, dilemas éticos, increíble.
1: Sí, es
0: Yo
1: una gran película.
0: sí. Entonces entiendo, o sea, entiendo como, y ojalá más gente entienda cómo es esta cosa de la emoción por ver eso. Ajá.
1: Sí, justo como esa emoción que luego es como de que, güey, es que necesito que alguien lo vea, necesito compartir esta sensación, alguien más la tiene que atravesar conmigo. pasa muy seguido. Entonces sí, como que muchas cosas que dibujo nacen de ahí.
0: Y lo mismo, por ejemplo, ¿cuánto tiempo te tomó? Porque también esa es una gran chamba. ¿Cuánto tiempo te tomó llegar a tu estilo o a decir, esto ya es algo mío? O sea, hablando también como de lo que decíamos, como de la copia esto.
1: Siento que ahora que ya tuve la costumbre, por lo menos en ese aspecto de mi vida, de recopilar todos mis dibujos a lo largo de mi vida. O sea, sí tengo dibujos míos desde el kinder.
0: Qué padre.
1: Entonces, la única temporada que no se guardaron fueron específicamente unos años de la primaria, que eran muy divertidos. No sé por qué nadie guardó esos dibujos. Es que yo y mi mejor amiga dibujábamos cómics y hacíamos, o sea, hicimos cómics, hicimos radio, hicimos videos. Era muy chistoso.
0: La primaria es increíble.
1: Sí.
0: Ajá. La verdad creo que es una buena etapa.
1: Sí.
0: La verdad, los 8, 9, 10 están súper chidos.
1: Sí, y son de los años que más me formaron como persona. O sea, como que sí tiene mucho que ver que ella haya llegado a mi vida, gracias Edith por existir. Pero aparte, como que las cosas que estaban pasando en el mundo sí me impactaron mucho. O sea, como las caricaturas, que ella llegara, que tuviera con quién tener esos procesos creativos. Y también, así como les estaba contando hace rato de que dibujé a Gatomón y nadie me creía, más o menos por esos mismos años, alguien llegó a la casa de mi mamá y tenía una cajita como un tipo bolo de cumpleaños, pero que yo dije, no mames, está súper, bueno, no dije no mames a los 8 años, pero lo pensé.
0: ¡Qué verga
1: es esto, no mames! ¿Quién se pasó de riata con este producto?
0: En realidad eso fue lo que dije.
1: Sí, así textual. No, era una cajita que él llevaba como de vuelo, que yo dije, no manches, está súper bonita. Y la persona que la llevaba me dijo, es de la mamá del cumpleañero, ella diseñó la caja. Y yo así de que, ¿qué? O sea, ¿yo podría hacer eso? Y me dijeron, sí, o sea, ella se dedica a hacer diseño gráfico. Y yo dije así de que,
0: eso es increíble. Es
1: sí,
0: increíble.
1: Así de a mí, yo, o sea, me acuerdo muchísimo de ese día y hay muchas cosas de mi primaria que yo suprimí de mi memoria, pero eso es así como de que todavía me acuerdo de la caja. Y y a partir de ahí fue como el ok, ya no puedo soltar hacer dibujos, ya no puedo soltar el estar en la compu. Y hago mención de todo esto porque...
0: Ah, sí, porque por ejemplo, dentro de las ilustraciones que haces, haces muchas computadoras, muchos monitores.
1: Muchos monitores, ajá.
0: Y a mí me llamaba la atención, o sea, como, porque también son monitores de que...
1: De principios del milenio.
0: Sí, o sea, como una cosa de nostalgia, como de un momento así como muy encapsulado que se me hace muy perro.
1: Sí, es que sí me gusta mucho. O sea, yo genuinamente amo el internet, o sea, a pesar de lo que se ha convertido, no deja de ser ese lugar que me formó. O sea, para mí el internet sí es mi segunda casa.
0: Uh-huh.
1: Y muchas de mis... O sea, el otro día estaba reflexionando que yo creo que más de la mitad de mi vida... Bueno, tal vez menos, porque un tercio de nuestra vida la dedicamos a dormir. Pero de mis recuerdos conscientes, yo creo que muchos sí se fueron en una pantalla. O sea, como sí he visto mucho la pantalla. Entonces, como que no puedo negar que ha sido parte de mi vida. O sea, sí me crió de mil formas. Entonces,
0: Es que te tocó una buena época del internet, una época rara.
1: Sí, y aparte yo sí empecé a usarlo desde muy bebé. O sea, yo para los 10 ya estaba en internet.
0: Bueno, para tener más referencia a tiempo-espacio, ¿eres de qué año?
1: Del 93. O sea, tengo 32 ahorita. Y cuando empecé a usar la compu tenía... Bueno, ya dije que tenía 10, pero era más o menos el 2000... Bueno, más o menos sí, como el 2001, 2002.
0: Uh-huh.
1: ¿Y cómo se dice? Y obviamente hubo muchas cosas del internet que influenciaron mucho cómo veo la vida, muchas referencias, porque obviamente me acuerdo de buscar imágenes emo en la primaria.
0: Sí.
1: El clásico monito, esos monitos que se están abrazando así de que tienen los ojitos tapados.
0: Uy,
1: con el fleco.
0: Y con unos textazos.
1: Sí, no. Incluso hay artistas de ese entonces que tienen influencia en lo que hice, que no me acuerdo cómo se llaman, pero estaban en Deviant Art, no me acuerdo cómo se pronuncia esa página, pero que es un clásico del internet y quienes dibujamos.
0: Es que también pienso que hay como este pensamiento, ¿cómo se dice? Como, pues sí, como que unos, ya sabemos a qué imágenes te refieres, no sabemos quiénes las hicieron. Sí. Pero son como una época donde la gráfica o el dibujo tenía un estilo como súper particular. Yo recuerdo también como haber copiado ese tipo de dibujos. Uh-huh. Y de sentimientos que por los que ni siquiera había pasado.
1: Sí, que ni tenías ni idea de qué se refería, pero entonces de que sí, esto me atraviesa de una manera increíble. Sí.
0: Porque pues a una le llega la adolescencia y sí. Se pone intensa.
1: Empiezan a hacer cosas las hormonas que uno no entiende. Y las palabras que viste en internet, sí, esto.
0: Siento
1: esto
0: me refleja. Que, siento que soy más emo ahora, o sea, empato más sí. Con las emociones emo ahora a mis 32 años que en mi adolescencia.
1: Sí, definitivamente es así como que, wow, es que neta sí soy más emo ahorita.
0: Ajá, no era un adolescente tan triste, entonces como que...
1: Sí.
0: Y por ejemplo, o sea, hablando como de estas líneas o estos referentes como del no saber de quién eran, o sea, tú tienes como personajes, ¿esos personajes tienen como estas mismas líneas o referentes? ¿O ya es una exploración que ha sido como a lo largo de...?
1: Creo que es una exploración de a lo largo de lo que...
0: De tu chamba.
1: De mi chamba, sí, porque justo estos dibujos que son muy, muy, muy viejos, que yo los veo ahorita y digo, es que básicamente estoy dibujando igual. Obviamente hubo un tiempo donde me alejé un chingo de este tipo de trazos, pero al final siento que lo que dibujé en el 2007 es muy similar a lo que dibujo ahorita. Y se me hace bien loco pensar así de que es que sí, genuinamente solo regresé a mis raíces.
0: Es que, ajá.
1: Fue una exploración larguísima, pero creo que tiene mucho que ver con eso que mencionabas hace rato, ¿no? De podrías copiarle a alguien más, pero no entiendes por qué llegaron ahí esos trazos. Creo que en ese momento yo solo estaba como copiando estas influencias que todos tuvimos, que no sabemos de quiénes son, pero que alguna vez lo copiamos. Pero ahorita, yo ya hice tantas otras cosas que ahorita ya regresé como a esto de que... Como si hubiera concluido lo mismo que alguien más concluyó hace 20 años. Y es así de que sí, esto es vivir la vida. Me encanta estar aquí.
0: Sí.
1: Entonces estos personajes sí son como esta... Sí podría decirse, porque no son personajes con nombres específicos. Nunca se me dio eso de tener como personajes originales, los OCs, como les dicen en internet. Pero obviamente sí tienen estas mismas características, ¿no? Así de que son como morritas chiquitas, que tienen así un suétercito con cuellito, traen estos gorritos de animalitos, casi siempre traen calcetas, faldas, shorts o algo. Nunca traen pantalones. Pero de alguna manera estos personajes son como... las diferentes variantes de algo que yo hubiera querido ser. O sea, como si solo me estuviera reencontrando en los diferentes dibujos.
0: ¿Por qué no pantalón?
1: Porque no me gustan los pantalones.
0: ¿Solo es un tema estético y así? ¿O como de comodidad?
1: De comodidad, ajá. Es como, o sea, por ejemplo, ahorita que decidí ponerme pantalones fue así de que, error, hoy hace calor, me hubiera puesto unos shorts slash falda. También creo que tiene que ver con la expresión de género. En mi caso particular... yo me identifico como persona no binaria, ¿no? Pero si ustedes me ven, pues me veo como una morra más, la neta, o sea, no, fuera de la transición social no tengo transición médica de ningún tipo, ¿no? Pero sí es como de que tuve un ex roomie que le daba mucha risa, o me echaba carrilla así de que, güey, es que tú solo te saliste del género para tener la libertad de cumplir los roles de género sin sentir como la presión de seguirlos haciendo. Ella en ese momento me lo dijo porque estaba cocinando mientras hacía pan, mientras lavaba la ropa al mismo tiempo. Pero ahorita lo veo así como de que para mí es mucho más cómodo tener faldas, para mí es más cómodo... Bueno, de hecho no uso maquillaje, pero o sea, a veces sí digo así de que sí, la diversión del maquillaje. Me gusta mucho pensar en las uñas, me gusta mucho pensar en el pelo. O sea, como cosas que son estereotípicamente temas de mujer.
0: Pues tal vez hacia lo femenino.
1: Ajá,
0: como
1: hacia
0: para
1: lo femenino.
0: Quitar este tema de mujer y hombre... Pienso que es como esta cosa de femenino masculino.
1: Sí, justo. Y como que para mí ha sido el como entender mi género, mi expresión de género, porque pues sí, no...
0: Es que también bueno, pienso, o sea, creo que pues justo nos tocó también como... Y que no me parece muy ajeno, ¿no? Porque nos tocó esta época emo, donde también ya se hablaba de no binarismo y tal vez no tenemos estos conceptos tan claros porque ahora creo que muchas cosas ya están nombradas y vivimos en una época donde las etiquetas son muchas y están por todas partes y que en parte está bien porque en cuanto algo se nombra existe.
1: Sí.
0: Pero sí nos tocó una época dentro de nuestra adolescencia que ya había este cuestionar las preferencias y cómo te identificas. Y justamente esta parte de el emo y todas sus ramas, como que también a los chicos les daba la oportunidad de jugar con cosas femeninas, porque se pintaban el cabello, se dejaban el fleco largo, a lo mejor lo demás no, porque a los papás y a las escuelas les hacía mucho pedo. Este tema de las faldas, bla, bla, bla. Entonces yo siento que igual, y a lo mejor, yo sí me identificaba también igual como en la primaria, un poco secundaria, como un poco con esto, porque la verdad sí es muy cansado, o sea, es muy cansado tener que estar representando algo y solamente decir, es que esto solo me lo quiero poner porque me lo quiero poner, pero no porque esté representando algo en específico.
1: Sí, no, nada más por la, así de que, pues es que al final sí me representa, sí me, o sea, yo lo siento cómodo para mí específicamente,
0: Ajá.
1: sí. Entonces, como que sí va muy por ahí, esos personajes sí son muy de cómo me estoy reencontrando en estas diferentes iteraciones, ¿cómo es? ¿Qué palabras? Bueno, esta
0: ¿Representaciones o...?
1: representaciones, repeticiones de la representación, porque sí. Siento que hasta eso no ha evolucionado tanto, como que no ha cambiado mucho desde que como que ya me dio por dibujar así. Y pues, o sea, te podría decir que ha sido, que te gusta, como 3 años, 2 años que he estado dibujando como estos personajes, pero sí es así como sí es mucho más viejo que eso. O sea, como si tuve que pasar toda esa otra experimentación antes para realmente poder llegar a este punto. Y es muy lindo, no sé.
0: Sí, me parece, también por eso te preguntaba como lo de los atuendos, ¿no? Porque pienso que ya cuando tienes mucha chamba realizada, son muchas cosas que a lo mejor ya das por hecho, porque tú lo entiendes, pero es como un lenguaje interno, ¿no? O
1: Sí.
0: sea, y que para ti igual es como todo el replantearte el uso de la falda, ¿no? Porque ya no es una cosa que se nos impone a partir de un tema de un uniforme en la escuela, ¿no? Por ejemplo, porque igual, ¿no? O sea, como que también luego como morra y un repele a la falda porque es como que, verga, te odio porque me obligaron a usar esta madre.
1: Y justo, perdón que te interrumpa, pero es que
0: No, está
1: ahorita,
0: bien.
1: antes de que se me vaya la idea, yo no llevé uniforme en la vida. O sea,
0: Ah,
1: como el
0: ya.
1: único momento en el que utilicé un uniforme fue en el kinder, y el
0: Ajá.
1: uniforme del kinder, de hecho, es muy similar a la blusa que traigo ahorita, como este estilo marinerito. Y como que yo me acuerdo ser feliz con ese uniforme. Nunca en la vida volví a utilizar uniforme, pero cuando ya por fin empecé a vestirme como yo quería, tienden a hacer looks que parecen uniforme. O sea, me gusta usar faldas. De hecho, tengo varias faldas que son literalmente de uniforme.
0: Sí, yo he visto historias tuyas así de un look
1: Ajá, en faldita de colegiala.
0: entablada.
1: O luego me pasa que traigo pantalón. Tengo una combinación de pantalón y una blusa en específico que neta parece que trabajo de cajera en algún lado. Entonces, como que me pasa eso de que estoy utilizando un uniforme sin ser un uniforme de algo en específico, más como de mi propia persona.
0: Pero eso está chido también, o sea, ¿y qué fue como igual el punto que te hizo cuestionar como lo binario? O sea, que hayas dicho como, esto es muy cansado.
1: La neta no estoy muy segura de qué fue
0: O
1: en
0: solo fue
1: específico.
0: así como...
1: Como, o sea, me acuerdo mucho que sí tuvo que ver que crecí en un ambiente muy heteronormado. Y cuando llegué a la universidad, a mí la universidad me cambió muchas cosas en mi vida. Porque fue la primera vez que yo tuve amistades que eran abiertamente miembros de la comunidad LGBT. Y como por yo no vivir en la ignorancia, me metí de lleno así a investigar un chingo de cosas. Y a partir de ahí yo encontré cosas que definieron así como de que es que no eres tan hetero ni tan cis como tú creías, y así
0: Es
1: de
0: que el
1: que, ah,
0: poder de la amistad transforma muchas cosas.
1: viva la amistad, la
0: Sí, la
1: neta, sí.
0: verdad, sí.
1: Y entonces ya fue, o sea, mucho acceso a internet, la neta, siempre mucho acceso a internet, y obviamente mucho acceso a que mucha gente estaba dispuesta a tener estas conversaciones conmigo, que sí me di cuenta así como de que, ah, es que no soy hetero, ah, es que no soy cis, o sea, como sí fue. Sí fue. Y lo cis, o sea, creo que lo del género fue más lento, porque nunca sentí dismorfia. No, ¿sí es dismorfia? ¿Sí es dismorfia de
0: Ajá.
1: género?
0: O disforia.
1: Disforia, es disforia. Nunca sentí la disforia. O sea, sí la sentía, pero no era tan intensa como para hacer algo al respecto. Era como más de que, ay, güey, es que no sabía que esto no me latía. Y ya como que hubo un punto donde dije así de que, es que creo que no soy ni una ni la otra cosa. Creo que no soy nada. Solo humano. Eso puede que suene muy cliché, pero sí fue así como de que, ah, bueno.
0: No, pero es que yo pienso que regresando a lo mismo, o sea, damos por hecho cosas donde asumimos que todas las personas se lo cuestionan. Y pues yo sí luego veo morras, porque yo luego sí me siento como muy confrontada en ese sentido. De que a lo mejor sí puede haber gente que me diga, sí eres femenina, pero yo luego veo morras que digo, güey, yo no podría llegar a ese punto. O sea, a un punto donde no se ve ni siquiera impostado, es como tan natural, pero y tan cuidado y tan pensado y como sus movimientos son como tan eso, o sea,
1: Sí,
0: no,
1: como
0: su
1: tan
0: lenguaje
1: natural, ¿no?
0: corporal es tan naturalmente femenino como dentro de los estándares de la feminidad. Que digo, esta persona nunca se lo cuestionó. O sea, y está muy cómoda ahí y se me hace súper chido, así como también se me hace muy chido poder tener el espacio, tener las amistades o tener la apertura como para cuestionarse, pues, qué tanto es encajo o no encajo dentro de los diferentes estándares que la vida me establece, ¿no?
1: Justo ahorita que lo dijiste, hiciste que me acordara de que como que a lo largo de mi vida justo estos espacios que eran muy femeninos me hacían sentir muy incómoda, así como que yo decía, es que yo sé que estoy en un espacio seguro, pero hay algo sobre esto que me hace sentir tan fuera de lugar, o sea, como que neta siento que no estoy en donde tengo que estar. Y eso me incomodaba mucho. Y curiosamente fue después de varios años, porque sí me acuerdo que como que empezó mucho en la universidad justo, como darme cuenta de que sí me incomodaba muy cabrón. Como que no fue hasta que yo un día, no sé por qué se atravesó que fue un día que yo andaba en mis días, que como que solo dije, pues al chile no está tan incómodo sentir esta sensación corporal, que es muy incómoda, evidentemente,
0: Sí,
1: pero, o sea,
0: yo sí.
1: genuinamente me es muy incómodo, me duele mucho y lo que tú quieras, pero como que en el momento en el que yo dije, pues bueno, es lo que toca. Ese mismo momento fue el que llegó la no binariedad a mi vida. Así como de que, ok, mucho gusto, ya llegué a tu vida. Eres no binaria. Yo así de que, oh, wow, supongo.
0: Y tú sola teniendo esa epifanía en un pasillo, ¿no?
1: Ajá, así como de que, y luego ya, o sea, como que a partir de ese momento donde yo ya sabía que yo no entraba en el, porque también vino muy de la mano con el descubrir las violencias de la supremacía blanca y de, pues, está como el tener, que los estándares de belleza en realidad son impuestos por alguien más, ¿no? O sea, al final no fue algo que yo decidí, es algo cultural, es algo que alguien más te impone.
0: Y tampoco decidí nacer como nací. O sea, son como un montón de factores donde uno se da cuenta de que la decisión no la tomaste.
1: Sí, no, así como decir, es que no hay forma en la que yo pueda entrar aquí, o sea, neta, no quepo, no quepo, no, no, no, yo no tengo por qué seguirme reduciendo algo que a lo mejor a alguien más sí le quede chido y que bueno, me da mucho gusto, pero a mí neta no, o sea, neta no me representa, no me hace sentir bien, no me acomoda, y esto otro que me permite ser, aunque sí hay permiso de ser mujer de diferentes formas, a mí esto me da la libertad que necesito.
0: Y que, por ejemplo, o sea, me parece como interesante abordar eso porque luego cuando una quiere entrar en esas cosas, o al menos así me pasó o me pasa con alguna ropa o algunos estilos, eso sí lo siento como más impuesto y como más como un uniforme y un estándar y algo a lo que debo de entrar. Pienso que, por ejemplo, o sea, hablando como de lo que mencionabas hace rato del cabello chino. Pienso que el ser china en una o haber crecido como niña en una época donde el

0: Para mí es algo que yo estoy eligiendo y estoy tomando una decisión,
1: Sí.
0: no como una imposición a un estándar.
1: Sí, justo, así como de que no, es que esto es algo que yo quiero ver. Y ahorita que dijiste eso de justo del cabello chino, la incomodidad que te hace sentir en la infancia, aunque no quisieran las palabras, era así como de que es que algo no está bien. Otra cosa que me atravesaba, aparte de la envidia, era de que en mi casa, digo, hasta yo me acuerdo de quejarme así, de que mamá, es que porque yo soy café, porque yo soy café,
0: Claro.
1: porque yo era la única persona como evidentemente morena en mi casa, ¿no? Que también de ahí sale lo de Changomarín, pero esa historia está más larga. Pero bueno,
0: Ahorita regresamos con eso.
1: ahorita regresamos con eso. Entonces, o sea, como que, como yo en la neta, o sea, yo neta desde los 2, 3 años ya tenía esta pregunta, así de que, ¿por qué yo soy café? Y es como de que está bien cabrón tener tanto racismo internalizado desde bebé, o sea, como de que, güey, ¿a mí quién me enseñó eso? Que probablemente lo aprendí de las caricaturas o de algo así.
0: Es que sí, o sea, eso es como lo que te vas dando cuenta también, pero cuando te aproximas como a estas teorías y cosas que también tienen que ver con otros temas, ¿no? Como el feminismo, el tema de género, que te vas dando cuenta de que sí, bueno, está este feminismo, pero este feminismo solamente le beneficia a ciertas
1: Sí, sí,
0: mujeres
1: sí,
0: y por
1: sí.
0: eso se siente tan raro porque te quedas fuera, ¿no?
1: Sí, porque no termina de
0: Ajá.
1: verte como eres.
0: Y entonces, como que justo en estas teorías te empiezas a confrontar y empiezas también a confrontar una o une como lo que consume y a dónde pertenece. Porque, por ejemplo, esto que mencionas de las caricaturas, ahora yo siento que ya lo hacemos más consciente de que sabemos qué personajes son afro, por ejemplo, y que cumplen ciertas características dentro de la caricatura. Y que tú dices, güey, qué cabrón que todos los malos pertenecen a ese
1: Sí,
0: grupo,
1: así de que
0: güey.
1: qué curioso que coincide que estos personajes que tienes que asociar con cosas malas son tal y tal y tal y puras cosas que te representan, ¿no? Así como de que,
0: Ajá.
1: ah, ah.
0: O también, por ejemplo, no sé a ti cómo te haya funcionado, pero para mí los libros ilustrados infantiles fue una gran aproximación a la ilustración o a la gráfica.
1: Sí.
0: Y de repente yo ahí veía cosas que decía, como, o sea, estos cuentos que son antiprincesas están increíbles, estas cosas que son de monstruos, o sea, como salir de estos estándares o cánones que se me habían enseñado en Disney, estaba muy chido. Y
1: Sí.
0: como que también, como que de niña decías, ah, puedo hacer otra cosa, y no necesariamente esto.
1: Así de que, ah, sí, es cierto, ¿verdad? Está otro mundo de posibilidades, habidos y por haber. Es como de que, ah, ok,
0: Ajá.
1: eso me gusta.
0: Y que me gusta también hablarlo porque pues hablamos como de cómo la infancia afecta a nuestra creación, cuáles son nuestros vínculos también con estas cosas creativas, con la ilustración y los dibujos, y también luego nos vamos dando cuenta de que cómo proyectamos eso en nuestra chamba y que son cosas que vienen desde la infancia.
1: Sí, muy cabrón.
0: Ok, hacemos un último corte y vamos a regresar para que nos expliques por qué Chango Marine.
1: Chego Marín.

0: Okay.
1: Ok, bien, regresamos con ¿por qué Chango Marine? Jiji.
0: Jeje, este.
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0: lo que sería en el universo.
1: Hola, hola, otra vez. Vamos a empezar desde cero. Esto es Lotería de Núcleos Silábicos. Gracias por estar aquí. Yo soy Sofía Sacal y hoy vamos a hablar sobre Michoacán, sobre el estado de Michoacán, pero particularmente sobre las comunidades purépechas del lago de Pátzcuaro y sus alrededores, sobre sus islas y los pueblos ribereños. Para poner un poco de contexto y la razón por la cual quería traer esta temática el día de hoy es por los acontecimientos de este fin de semana con el asesinato del alcalde Carlos Manso, los cuales creo que están haciendo que la furia y la rabia del pueblo se desborden. Con justa razón, porque los años, las décadas de violencia, de despojo, de extractivismo, están ya desbordando. Es verdaderamente descarado lo que está pasando en la política mexicana hoy en día. Y creo que es importante traer esto a colación porque la política y la mitología están siempre entrelazados en una cosmovisión, en un territorio. Entonces, como nos dice la investigadora de la Escuela Nacional de Estudios Superiores de la UNAM, Berenice Araceli Granados Vázquez, el cosmos se aprende a través de construcciones simbólicas compartidas en las que se conjugan conocimientos, saberes, emociones y sentimientos. Esas construcciones se proyectan sobre fenómenos naturales, meteorológicos, astronómicos, geológicos, biológicos. Se proyectan entonces sobre el paisaje. El paisaje narrado y sus narradores se constituyen en una unidad, un territorio o un sistema en el que convergen la sociedad y el medio que habita. El cosmos entonces se vuelve una proyección del ser humano, se convierte en un universo humanizado con formas, estructuras y categorías sociales. Entonces, como podemos ver, vivimos en un todo entrelazado en el que las imágenes importan, las narrativas importan, las lenguas importan, pero el que se vengan a destruir, el que haya una campaña que venga a destruir esas imágenes, esas mitologías, la tradición oral, la comunidad, que venga a querer desatar eso que nos une como seres humanos y con nuestros alrededores no humanos o más que humanos también. Este espacio, pues, Radio Nopal, en Radio Nopal, este espacio llamado Lotería de Núcleos Silábicos, para mí es relevante, es esencial poder recogerlo, incluso aunque haya poca gente que escucha, la gente que escucha, prestar la escucha más bien es un acto radical y creo que vengo aquí a compartir esto, a compartir un poco de lo que yo he aprendido y de lo que veo a mis alrededores, de los muchos materiales que están dispuestos, pero vengo aquí a traerlos en un mismo espacio y a compartirlos con ustedes. Entonces, les agradezco que estén aquí para escuchar. Creo que, otra vez, como les decía, es un acto de ternura radical. Entonces, pues vamos a escuchar un poco acerca de ciertas comunidades asentadas alrededor del lago de Pátzcuaro. Son 32 en total, más solamente 28 hablan o pertenecen a la cultura purépecha. Y de esas 28, solamente el 20 o el 30% de la población actual habla el purépecha de forma cotidiana, de forma ordinaria. Esto es preocupante porque viene también de que hay un desplazamiento de las historias, un desplazamiento de las personas que hablan y que cuentan estas historias. Entonces, como nos decía ya la semana pasada, hace dos semanas, Elisa Ramírez Castañeda, el contar historias adquiere una significación importante cuando lo hacemos en plataformas como esta, como la radio, pensando en toda la trayectoria de las radios comunitarias, que de hecho en un momento más adelante en el programa vamos a escuchar una entrevista que se llevó a cabo con una radio michoacana, una radio en purépecha que se llama Radio Purenchecuaro. Entonces, hoy vamos a compartir varios documentos sonoros, empezando por un cortometraje documental desarrollado en el pueblo de Sirahuén, Michoacán. Este es producido por el Laboratorio Nacional de Materiales Orales y dirigido por Berenice Araceli Granados Vázquez, que es esta misma investigadora de la cual les compartí esta cita hace un momento más. Entonces, vamos a iniciar con esto. Es un paisaje sonoro. Al principio comienza con una introducción que viene escrita, entonces la voy a narrar yo en voz alta en lo que vamos comenzando. La grabación de este video se desarrolló en el pueblo de Sirahuén, en Michoacán. Aquí abundan los relatos sobre el lago y sus encantos, la jícara y la sirena. El lago, para los pobladores ribereños, no solamente es un elemento de la geografía, sino también una entidad viva con múltiples facetas. Una mujer que tiene voluntad e incide en los distintos eventos de la comunidad. El complejo cultural Lago Mujer, recreado a partir de las características geológicas del cuerpo de agua, pone de manifiesto una relación mediada por una visión de mundo. La caracterización cultural de este complejo tuvo origen y se fijó durante un pasado remoto. Podemos observar cómo la adopción de sirahuenses de ciertas fechas festivas del calendario ritual católico mantiene sustratos rituales primigenios que asoman en las celebraciones, particularmente en la fiesta del Señor del Perdón, celebrada el 3 de mayo, y en el Corpus Christi, de fecha movible, pero que se realiza en el umbral de la temporada de lluvias. Este montaje pretende ser un espejo de la realidad en el que se ponen en juego las distintas realizaciones culturales que completan el cuadro de vida del pueblo de Sirahuén. Aparece dibujada la poética que sirve como tejido articulador de las manifestaciones culturales y el papel central que desempeña el complejo cultural Lago Mujer. Esto es La jícara y la sirena, relatos de Sirahuén.

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1: Lujalo y no estaba bien parada, yo creo.
2: Se fue.
1: Y allí se quedó el encanto de ella. Porque fue para arriba y para arriba y para arriba y para arriba. Hasta que se fue al monte siempre grande. Luego de allí. Fue.
3: Ah, en el cerro, sí, en el cerro que está aquí en la Sierra. En la mera punta, le ve a la mujer, le ve su vestido, le ve los pies, los brazos, la cabeza. Ah, se ve a la mujer bien clarita, su vestido, sus manos para los lados, sus pies, todo se ve. Los pies son aquí.
4: Pero hasta allá, pues, en la punta
3: del cerro. Y allá, el vestido es el llano y pándaro, y la cabeza, los brazos es allá. Allá pues un tal rincón y para este lado hasta hacer el brazo. Es una mujer, pues. Allá sí se ve bien la mujer, clarita, allá de arriba del cerro. Y eso sí.
5: La mujer, y a la mujer le gustaban los hombres. Y ya decían, con tiempo, de que cuando ya la sirena que era un hogar, aquí ya se echaba de ver cuando quería eso. Porque entonces el lago no estaba así como está. El lago se dejaba venir con unos olores muy fuertes. Fuertes los olores. Se golpeaban a los paderones y chapaleaban el agua de lo que bajaba tan, tan fuerte y las olas se golpeaban. Y decía a mi papá murió como de unos 80 y...

Y decía, es que Gabriel dice que hace así porque ya quiere. Y sí.

Lo que pasa es que aquí el lago, alguna gente lo conoce porque cuando está el agua hace ruido, o sea, ahorita está haciendo ruido por el aire, o sea, el aire normal que hace, pero hay veces que el aire hace muy fuerte, y se oye que hace mucho ruido, dicen que está enojado, es cuando se oye a la gente. Antes de que se ahogaran, los que se ahogaron 3 puntos. Así estaba un día antes el lago. Sí,

0: Hola, otra vez. Creo que sí estamos teniendo demasiadas dificultades técnicas con este cortometraje, pero bueno, se los dejaré en el link en mi perfil de Instagram, que es lotería.de.núcleos.silábicos. Entonces ahí lo podrán ver después, pero bueno, creo que se logró escuchar un poco acerca de justo como estas deidades que habitan el lago y cómo sus principales víctimas son los hombres, y hay como que esta relación de opuestos complementarios entre lo femenino y lo masculino, pero también hay una cierta concepción de la maldad que no es tampoco como la tenemos pensada en Occidente, sino que en tiempos prehispánicos era parte intrínseca del ser humano y solamente se entendía que era lo que era y no había como esta moralidad acerca del bien o del mal, era solo eran dos opuestos complementarios de la vida. Pero bueno, tomando como punto de partida justo estas historias y lo que la gente va narrando acerca del lago y cómo los mitos que se funda, bueno, que se de los que brota alrededor de este territorio, vamos a pasar a una lectura en voz alta de algunas de las historias que recoge Berenice Granados y Santiago Cortés Hernández. Este texto se llama Las Islas, 13 historias, 13 encantos. Me hizo el favor una querida amiga colombiana llamada Elena en leernos la primera historia que se titula El lago es María. Entonces escucharemos esto y pasaremos también con Gus de Radio Nopal aquí a leernos algunas de ellas.
1: El lago es María. El lago es mujer porque María es mujer. Hace tiempo querían hacer una carretera que pasara por Ucasanástuqua y Puácuro, una carretera como la de Jarácuaro. Para construirla iban a sacar mucha agua del lago. María entonces se enojó mucho, fue a la Ciudad de México, llegó a la casa del presidente y le dijo: "Tú no vas a construir una carretera. Yo no quiero, porque vas a secar el lago. Lo vas a echar a perder. Yo tengo muchos hijos: Yunuen, Janitzio, Pacanda, Tecuena, toda la ribera. Todos ellos son mis hijos. Si tú sacas el agua, entonces se va a secar todo. ¿Cómo se van a mantener? ¿De qué van a vivir? Yo los mantengo a todos. La gente se va a morir. No vas a hacer la carretera". Pero el presidente no le hizo caso a María y ordenó que hicieran la carretera. Llegó una tropa llena de trabajadores, comandados por ingenieros, y muchos camiones de carga repletos de grava y cemento. María entonces se les presentó: "Ustedes no entienden. Quieren hacer la carretera, pero yo no lo voy a permitir". Le dijo esto a los ingenieros mientras alborotaba con los brazos las aguas del lago, que formaron una ola gigantesca. La ola terminó por voltear los pesados camiones. Ingenieros y trabajadores, todos salieron huyendo y no regresaron más. Por eso decimos nosotros: María no es una cosa mala. Viste así como nosotros, con unas naguas que más antes usábamos y un delantal adornado bien arregladita. Ella nos cuida, porque María es el lago. El lago tiene a María. María es nuestra mamá y es quien manda todo. Demetria Antonio Guzmán, Pacanda.
2: El toro. Atrás del panteón había un toro, decía mi papá. Ahí hay un toro. Una vez, ahí me enseñó una piedra. Era una piedra grande. Ese es el toro, me dijo mi papá. Tiempo después vinieron unos músicos a la fiesta del 25 de enero, la fiesta de nuestro pueblo, y ellos se lo llevaron. Mi papá pescaba e iba a vender a otros pueblos. Antes no había carretera, nomás había una brechita que salía en Erongaricuaro y de Erongaricuaro a Pichátaro, y de ahí de Pichátaro a Sevina. Esos músicos eran de Sevina. A Sevina se llevaron el toro. Mi papá lo reconoció allá cuando fue a vender el pescado. Cuando volvió me dijo, «En Sevina está el toro de aquí. Es igualito. Igualito al que estaba aquí. Lo tienen en el llano de Sevina. ¿No ves que hay un pedazo de tierra grande, grandote, donde hay muchos árboles? Allá lo tienen». Yo le dije, «¿Y usted cómo sabe?». «No, pues yo lo reconocí. Andaba con otro señor y yo le dije, «Este es nuestro toro de la Pacanda». Y el señor hasta se rió. «¿Cómo va a ser toro? ¿Qué no ves que es una simple piedra?». «Claro que no. Ese es el toro de mi tierra, y para quitarme de las dudas voy a montarlo». «A ver, pues, móntalo». Dice mi papá que primero tomó una cobija grande. Antes viajábamos con cobijas. Que llegó frente al toro y le hizo como le hacen en los toriles donde hay jaripeo. «¡Órale, toro! ¡Y órale, toro!», decía mientras que agitaba la cobija. Y como el toro era de piedra, pues no hizo nada. Entonces, tiró la cobija al suelo y se montó sobre el toro. Y mi papá estaba viendo a ver qué hacía el toro, cuando el otro señor le dijo, «¡Ya déjalo, es una piedra! ¿Qué te va a hacer?». «No, en mi tierra dicen que este era muy bronco. ¿Por qué estar aquí tan mansito?». Después de un rato se fueron de Sevina y llegaron a Comachuén. Se les hizo de noche y pidieron refugio en casa de unos amigos. Era medianoche cuando alguien desde afuera de la casa comenzó a gritar. «Ahora sí salte, vente, aquí está el toro. Trae tu cobija y si lo toreas es tuyo. Si te pega, a lo mejor te mueres, pero si le das la vuelta y lo montas, te lo llevas». Entonces, el señor que acompañaba a mi papá estaba acostado, completamente dormido, y se paró de repente. Tenía los ojos cerrados, pero sonámbulo como estaba quería salir. Entre mi papá y sus amigos trataron de detenerlo. Estuvo forcejeando hasta que, después de un largo rato, lo controlaron. Mi papá lo despertó. «¿Qué pasó? ¿Qué tienes? ¿Estás enfermo? ¿Tienes dolor o qué tienes?». «No, vinieron a avisarte. Eso es lo que pasó». «¿Para qué anda así?». «Esos toros son peligrosos. De día no te hizo nada, pero en la noche ya vino por ti. Te quería llevar el toro, y hasta a mí también que ni lo monté». A mi papá le dio mucho miedo, y desde entonces le tiene mucho respeto a los toros. Hasta ahí nomás. Pedro Antonio Guzmán, Pacanda.
0: Ok, vamos a la historia número 3. Y justo esto último que decimos al final es la persona que narró este relato y en dónde se recogió. La roca y la cueva del guardián. En este lugar se habla mucho de él. Está en la piedra. Dicen que es el charro o el demonio. Yo no lo considero así. Yo lo considero como el guardián. En este lugar hay una piedra que está cubierta. Ahí hay una cueva que, se dice, llega hasta el centro de la isla. A ese lugar llegó un día don Telésforo. Había ido a la comunidad de Erongarícuaro en su canoa y de regreso se sentó por ahí a esperar a su esposa. Eran como las 6 de la tarde, pero ella aún no regresaba y ya empezaba a ocultarse el sol. Entonces vio a ese personaje. No lo vio como el diablo, se le apareció como cualquier persona. Un hombre barbón, un hombre grandote. El hombrezote le dijo, «¿Y tú qué andas haciendo?». «Espero a mi esposa». «¿No te da miedo venir a este lugar?». «No, no me da miedo». «Entonces, si no te da miedo, ¿te gustaría acompañarme? ¿Cómo estás tú?». «Bien, gracias. ¿Y tú?». «No, económicamente, ¿cómo estás tú?». «Pues la verdad, sí que estoy de lo más necesitado». «Ah, bueno, pues si estás muy necesitado, ¿no te interesaría tener lo que yo te voy a ofrecer?». «¿Pero qué me vas a ofrecer?». «Tú nomás sígueme y vas a ver lo que yo te voy a dar». Como queriendo y no queriendo, lo acompañó. En un abrir y cerrar de ojos, se abrió una puerta en el lugar y bajaron por un camino. El hombre grande se detuvo y le comentó, «Siguiendo este camino se te va a aparecer un toro. No le tengas miedo. Luego se te va a aparecer una víbora y después 2 perros. Tú los tienes que esquivar y no les debes de tener miedo. No voltees hacia atrás. Sígueme y sigue hacia adelante». Don Telésforo siguió adelante. Entonces se le apareció ese toro grandote con sus cuernos inmensos. Al momento de respirar, el animal arrojaba lumbre. Los ojos le brillaban. Tenía unos ojos molestos, endemoniados. Él tomó aire, respiró profundo y siguió adelante. Enseguida se le apareció una serpiente. Los ojos también le brillaban y don Telésforo no tuvo miedo. Al último, se encontró con los 2 perros. Lo quisieron morder, pero él los esquivó. Siguió caminando hasta que vio una explanada. una explanada grande. Para él fue una verdadera sorpresa, dijo. A este lugar nunca había venido. La explanada estaba repleta de ganado, miles y miles de cabezas de ganado. Entonces el hombrezote le dijo, «Mira, todos los animales que quieras lo puedes tener, pero quiero que hagas algo para mí. ¿Qué es lo que tengo que hacer? Vamos a mi despacho». Don Telésforo acompañó al hombrezote. Entraron a una habitación donde había un escritorio. «Aquí vas a firmar un libro. El día de mañana aquí te vas a quedar». Dice que abrió un cuartito en el que había varias personas. Estaban encadenadas. El hombre le volvió a decir, «Allí hay un lugar. Ese lugar va a ser tuyo. Ahí te vas a quedar cuando yo te dé lo que te voy a dar. Pero necesito una muestra más de tu valentía para que yo te conceda lo que te prometí». Entraron los dos a un lugar oscuro. Al fondo había un Cristo. El hombre grande le dijo, «Tienes que golpear a ese Cristo. Lo vas a golpear y me vas a mostrar que en realidad sí tienes valor. Esto es lo último». Don Telésforo golpeó tanto al Cristo que le caían lágrimas. «Ya cumpliste. Ahora sí, vámonos. Y acordamos el día en que yo te voy a llevar tu premio». Entonces salió de la cueva en un abrir y cerrar de ojos. El sol ya se había ocultado, ya se le había hecho tarde. Cuando él llegó ya eran casi las 9 de la noche. Su señora ya estaba ahí muy preocupada. Él no le comentó nada. Pasó el tiempo y llegó el día que el hombrezote quedó de entregarle el ganado a la medianoche. Dice que de repente afuera de su casa escuchaba una carreta y muchos animales, o sea, bastante ganado. También acordaron que le entregaría 2 baúles repletos de oro. Entonces, como no le había comentado a su señora, él estuvo tratando de distraerla, contándole una y otra cosa para que no escuchara. Pero a ella ese ruido le pareció muy extraño y se asomó por una rendija. Entonces lo vio. Estaba montado sobre su caballo. Se asustó mucho porque ella nunca había visto nada así. Dijo, «Oye, viejo, aquí ya nos vino a visitar el diablo. Ahí está el diablo». A esa persona nunca le veían la cara. Vestía como un charro, sombrero grande y caballo negro, y que hasta arrojaba lumbre por los ojos. La señora se espantó tanto que no dejó salir a don Telésforo. Como él no le había comentado nada, no lo dejó salir. Entonces el hombrezote gritó desde afuera. «Bueno, como no quisiste salir, yo me voy. Te traje lo que te prometí, pero si no lo quieres, es cosa tuya». Don Telésforo dejó ir al hombrezote. Aún se comenta que todo aquel que quiere riqueza, que quiere dinero, tiene que venir a medianoche a este lugar para encontrarse con el charro. Tiene que venir solo, no acompañado, y debe tener entre valor y miedo, porque al que solamente tiene valor, no se le aparece. Gregorio Campos Reynoso, de Pacanda.
2: La acúmara y el hombre pez. Aquí antes había un pescado muy sabroso, la acúmara, que nosotros conocíamos como sardina. Esa especie de pez tiene su misterio. Salía el 20 de enero, cuando allá en el cerro del Cirate se formaba una nube. De repente tronaba y caía un relámpago sobre la punta. Entonces se abría la tierra y de ahí brotaba la acúmara. Dicen que en el cerro del Cirate hay una cueva subterránea. Hace unos años, supuestamente, quisieron poner una planta nuclear allá en Santa Fe de la Laguna. Entonces vinieron unos buzos a investigar, se sumergieron en una lagunita que está ahí en el cerro y encontraron una cueva. Ahí entraron y se les apareció un hombre pez que les dijo: «Aquí mejor ni le busquen, no anden buscándole, porque si no, yo, personalmente, me voy a encargar de que nunca puedan regresar a sus casas». Los buzos huyeron como pudieron. A ellos les habían encomendado que llevaran información para construir la planta. Por eso cuando los llamaron para que rindieran cuentas, dijeron: «No queremos saber más del cerro, ni de este lago». Pero ellos aseguraron que el laguito estaba lleno de acúmaras. Esa especie era muy codiciada. La gente se peleaba por ella. Por eso Dios mismo hizo que la acúmara desapareciera. Ahora solamente nos queda el recuerdo de cómo brotaba esa especie. Era también un pequeño encanto. El encanto de la acúmara. Gregorio Campos, hijo. Pacanda.
0: Tenemos ahora la historia de la música. Cuando yo era muchacha, escuché que sonaba música. A las 12 se escuchaba música allá abajo, donde había una cueva. Ahí había un hoyo, pero ahí adentro no se escuchaba, sino afuera, en la entrada. Siempre me dijeron que eso era un encanto. Esa música atraía a las personas para que le pidieran lo que quisieran. Centavos, animalitos, gallinas, que solo le tenías que pedir y pasar algunas pruebas. Esa música era también encanto. Guadalupe Reyes Campos, de Pacanda.
2: La campana. En el agua hay una campana. Cuando estaba la revolución, un rey se andaba escondiendo porque lo querían matar. Vino de la orilla, huyó con la campana, la cargó en su espalda y se la puso como sombrero. La campana era de oro, pero como tanto anduvo, se cansó y bajó la campana. «Yo aquí me voy a dormir», dijo, y se quedó aquí. Por eso así se llama aquí, Pacanda, porque aquí se quedó a dormir. Cuando se levantó, ya no quiso llevar la campana porque estaba muy cansado y tenía que seguir huyendo. Casi lo alcanzaban para golpearlo. Entonces tomó la campana y la aventó al agua. Por eso así le dicen ahí, cámpano, porque hay una campana ahí, hay una campana en el agua. Entonces el rey se fue a la sierra, se fue a esconderse y llegó a Puacuaro, y allá vio Puasicha, lo primero que tiene la milpa, y por eso así se llama, Puácaro, Puacuaro. Siguió avanzando y empezó a tener hambre. Comió en Napizaro. Tenía hambre y vio un árbol, un encino con bellotas, una semillita parecida a la nuez. Peló la semilla y comió la bellota. Siguió avanzando y llegó a Erongaricuaro. Allá volteó para atrás a Pacanda, y por eso así se llama, Eronga, porque volteó al rey. Aquel hombre siguió encontrándose, adentrándose, no sé para dónde se fue de ahí. Decía mi abuelito que a las 12 del día tocaba esa campana. Está aquí en la orillita. Le llamamos así, campana. Es la campana que hundió el rey. Es un encanto, es el encanto del rey. Así nos contaban los papás para que no nos fuéramos a jugar a la calle, para que no nos llevaran los encantos. Guadalupe Reyes Campos y Demetria Antonio Guzmán, Pacanda.
0: Gracias, Gus, por ayudarme a leer estas historias. Fer, gracias por también ahorita ayudarme a leer un par más.
2: De nada.
0: Acá andamos en la cabina aquí experimentando y viendo qué sucede. Faltan un par de historias más. Gracias por estar por aquí. Esto es Lotería de Núcleos Silábicos. Y recordando solamente que estamos leyendo ahora algunos fragmentos del libro Las Islas, 13 historias, 13 encantos, a cargo de Berenice Granados y Santiago Cortés Hernández. Hola, Fer, gracias por estar acá.
3: Muchísimas gracias por invitarme, Sofía.
0: Y feliz. Vamos a continuar entonces con El Ternero Bravo. Y dice así. Una vez mi primo compró una vaca en Tecuena. La vaquita creció, ya era grande la vaquita. Mi primo la llevaba arriba a comer pasto, la soltaba en el monte y así andaba. Decían que por ahí salía un toro grande. Resulta que la vaquita se cruzó con ese toro y dijo mi primo, ¡ay, pues ya ni modo! Mi tío, cuando vio a la vaquita preñada, preguntó, bueno, ¿tú a dónde fuiste a cruzar a la vaca? Y mi primo contestó, no, no fui a ningún lado. ¿Quién sabe? Se cruzó aquí y yo no la llevé a ningún lado. Entonces la vaca parió un ternero chico. Y ese animal era tan bravo que estaba. Se subía allí a comer pasto y luego regresaba brincando para salir ahí en la punta y tomaba agua. Ya después venía aquí. Todos tenían miedo de él. Venía y se subía a la canoa. Metía la cabeza y la aventaba. Una señora de Comachuén lo vio tan bravo que pidió que se lo vendieran. Mi primo lo hizo. Entonces se lo llevaron a Comachuén. El yerno de la señora dijo cuando vio que era tan bravo, «Voy a amansarlo. Yo me voy a encargar de amansar ese ternero». ¿Crees que pudo amansarlo? Traía hartos animales y cuando iba a llevarlos el señor a pastar, a darles de comer el pasto, el ternero se perdía. Cuando veía gente, en cuanto la olía, los correteaba y les pegaba. La gente le oía, se subía a los árboles para escapar del animal. El yerno de la señora no lo supo amansar. Recorrió todos los jaripeos de la zona. Lo llevaron a cualquier lado donde había toros. Lo montaba la gente y terminaba tirándolos, haciéndoles daño. Entonces decidieron sacrificarlo. Lo mataron. Pero la gente decía que ese ternero era de encanto. Por eso ese animal era tan bravo. Era encanto, eso no más. Guadalupe Aparicio Morales, de Tecuena.
3: El agua de Siragüén. Y sí, mis papás decían, ya viene el agua de Siragüén. Se formaba entonces como un camino en el lago, pero el agua de aquí no se juntaba con esa agua. La de Siragüén era azul, azul, bien clarita. Se veía hasta el fondo del lago, sacaba burbujitas. Duraba un día o dos días y luego desaparecía. Otra vez se iba. Decían mis papás que también el agua de aquí visitaba el lago de Siragüen. Yo creo que los manantiales por donde se visitaban los lagos ya se taparon. Porque hace muchos años que ya no viene esa agua. Pero no se juntaba. Hacía su caminito y luego se perdía. Guadalupe Aparicio Morales, Tecuena. El rey. Decían que ahí se quedó el rey. Se hizo piedra ahí con su caballo. Ese rey fue el que le puso el nombre a todas las islas. Él andaba en su caballo. De Janitzio brincó aquí a la Tecuena. El caballo se lastimó al momento de caer. Se cortó y le salió sangre. Entonces, el rey probó la sangre del caballo. Sabía dulce. Por eso aquí se llama Tecuena, porque la sangre del caballo le supo dulce en este sitio. Tecua, en purépecha, significa miel. De aquí brincó a donde le decimos nosotros Tinguimio. Ahí, en ese lugar, cayó en rodillas. Tinquixurini es la palabra que utilizamos nosotros para decir hincarse o arrodillarse. Así cayó, y por eso llamó al sitio Tinguimio. También pasó por Yanuen. Le puso así porque Yunuri, en purépecha, es brazo torcido. La isla Yanuen parece un codo de persona, como un charolito torcido. El rey luego fue a Janitzio. Allí encontró muchas mazorcas. Janini, en purépecha. Por eso es que les puso Janitzio. Y ya es todo lo que sé. Lorenzo Morales y Eleazar Morales Reyes, Tecuena.
0: Vamos, creo que con la última o penúltima de las historias. El lago respira. Dicen que no es un manantial, sino que ahí está respirando el agua. Por eso salen burbujas. Yo he visto que allá en Urandén está naciendo el agua. Hay muchos manantiales. Pero se ve que está saliendo, está respirando. Dicen los investigadores que han venido que está respirando el agua. Eleazar Morales Reyes, de Tecuena. Esa Omecua es encanto. En ese sitio antes había mucha agua, no como ahora que se ven las piedras. Le llamamos Omecua, ahí está el faro. Antes no se veía nada, estaba hondo. En ese tiempo los pescadores no pescaban por ahí. Desde temprano salían en sus canoas a otros parajes y sacaban pescado blanco. Regresaban cuando empezaba a pegar el viento. Un señor dijo, «Ellos ya se van, pero yo no voy a ir tan lejos porque es muy cansado el regreso. Venir remando y remando. No, mejor voy a buscar aquí cerquita, a ver dónde». Y se animó a llegar a ese lugar, a la Omecua. Cuando llegó, echó un primer lance y agarró muchos peces. Entonces rápidamente se fue antes de que vinieran los otros para que no lo vieran. Cuando llegó a su casa, su esposa se sorprendió de ver tanto pescado y le dijo, «Bueno, pues ¿de dónde sacas tanto?». «No, pues tú cállate. Ayúdame a meterlos y ya calla la boca. No le digas a nadie. Nomás tú y yo sabemos. Está bien». Y así empezó ese señor a ir todos los días al mismo sitio. Agarraba mucho pescado y consiguió muy buen dinero, pues en cuanto regresaba de la pesca, su esposa salía disparada a vender los pescados a Pátzcuaro. Un día salió muy tempranito para que nadie lo siguiera. Aún era de noche. Todos dormían tranquilos y él se sintió seguro porque su secreto estaba a salvo. Se quedó dormido esperando que la red se llenara de peces. Era medianoche cuando, de repente, comenzó a escuchar un chapaleo. Su canoa se movía. Se asomó por un lado y se admiró de ver cómo esas horas de la noche se veía el fondo del lago tan cerquita, de tan clarita que estaba el agua. Poco después comenzó a escuchar una música cada vez más cercana. El viento se convertía en esa música rara. «Híjole, pues ¿qué pasa? ¿Por qué aquí se oye así?». De repente notó que del agua salía espuma, burbujas, pero grandes. Por eso se movía la canoa. En una de esas casi se voltea. La música seguía tocando. Bien bonitas canciones escuchaban, pero nadie las tocaba. Era el viento. Él se asustó mucho. Le dio tanto miedo que sacó las redes y empezó a remar tan rápido como pudo. Estaba huyendo de algo que no sabía qué era. Ya cuando se acercó a la orilla de la isla, sus compañeros iban saliendo a pescar. Entonces dijo para sí. Perdón. A lo mejor era encanto. Era un encanto que está ahí. Esa Omecua es encanto. Marco Salvador Diego Flores, de Yunuen.
3: en la guaricua, en la punta. El abuelo Benjamín tenía un encanto de pescado blanco allá en la guaricua. Yo creo que no son cuentos, porque generación tras generación han platicado eso. Que él, cuando iba a pescar, se desaparecía. ¿Sabes qué? Ahorita vengo, ahorita vengo. Se iba a la guaricua, en la mera punta. Una vez fueron a buscarlo, y estaba medio metido en un agujero, dentro de una piedra. Él les dijo, «Yo voy a una casa, me manda llamar el patrón. Ya cuando estoy ahí, ya cuando estoy por ir a pescar, voy con él, me invita la mejor comida que he comido. Me dice, pásate, quédate aquí. Es un palacio grande, de puro oro. El piso, cómo brilla. Hay una sirvienta. Ella camina y me invita a sentarme en una mesa de oro. Me prepara el mejor pescado blanco y yo me siento a comer ahí. Pellizco al pescado blanco y me saca la lengua, pero es la mejor comida. Yo voy allá. Es una casa tan bonita. Decía que con una lanza de su red, nada más tendía la red en esa parte del lago y ya no la podía levantar. Puro pescado blanco y charal. Él terminaba de pescar muy temprano. Luego, hasta peones tenía. Les daba instrucciones. Vayan a pescar a tal parte. Póngale en chinchorro la red más grande. Ahí mero está el pescado. El patrón me dijo dónde. Y sí, que aventaban el chinchorro ahí y puro pescado blanco salía. Un día los peones dijeron, bueno, ese señor, ¿a dónde va? Nos cuenta que él llega en un palacio donde hay oro, pero por aquí no hay nada de eso. Y fueron los peones a buscarlo. Dicen que estaba sentado en una piedra grande, que estaba nada más así sentado. Yo creo que era su imaginación o quién sabe, pero de que sabía dónde estaba el pescado, lo sabía. Alfredo Menocal y Alicia Morales Antonio, Yanuen. La Mirincua. Donde están los escalones para bajar al lago le decimos la tribuna. Ahí hay un encanto. Mi suegro siempre fue muy trabajador. Él tendía sus redes por ahí, en los árboles de Chabacano. Un día se sentó y estaba tan cansado que se quedó dormido. Entonces se le apareció una muchacha. Le dijo, ¿qué te preocupa? No te preocupes. ¿Cuánto dinero necesitas? Mi suegro en aquel entonces estaba construyendo una casa y sí que necesitaba dinero. La muchacha insistió, ¿cuánto necesitas? Tú dime, pídeme. Le ofreció mucho dinero. Entonces mi suegro despertó. Le dijo, no, tú no eres buena. Tú eres el enemigo. Yo no necesito tu dinero. Yo puedo trabajar y aunque me ofreciste mucho, yo no quiero nada de ti. En cuanto mi suegro dijo eso, la muchacha se desapareció. Entonces él se encomendó a Dios, pero sí, dice, era una muchacha muy bonita. Yo creo que esa fue la Mirincua. Alicia Morales, Yanuen.
0: Eso fue todo de las historias. Muchas gracias, Fer, por ayudarnos con la lectura. Y de hecho, algo que es interesante, bueno, creo que hay varios diferentes temáticas que van acá surgiendo y que se van repitiendo en distintos relatos. Por ejemplo, vemos esta temática en común sobre cómo de pronto ciertos personajes se vuelven pétreos. Entonces hay esta relación con las piedras, hay bastante mención sobre las piedras. Hay distintas deidades que de pronto no se nombran como personajes como tal, pero hay como un aura numénica ahí acerca de ellas. Hay algo mágico, algo místico, algo que no se puede explicar del todo. Vemos que de pronto sí se nombra como el diablo este personaje o que se nombra como un ser maligno que quiere traer maldad, pero también es un ser juguetón, es un ser que quiere ser tramposo, que quiere jugar con las personas y de pronto el ingenio humano triunfa, pero a veces la ingenuidad también triunfa. Entonces hay distintas temáticas que aquí van rondando. Pero creo que lo interesante de ver acá es cómo cada historia es narrada distinta, literalmente con las palabras que cada uno de los narradores de esta recopilación utiliza. Podemos ir intuyendo que el relato cambia dependiendo de quién lo habla y para quién lo dice en qué momento distinto. Ahora, algo que a mí me parece interesante es también ver estos paralelismos entre culturas, cómo de pronto ciertas historias se parecen, las historias de una cultura, en este caso una cultura purépecha, se parecen mucho a las de otra. Entonces, en ese sentido, quería contarles esta historia que también fue recopilada por Berenice. Este es un mito veracruzano. Fue documentado en la comunidad de Xochimilco, Ixhuatlán de Madero, en Veracruz, en agosto del 2015, y se llama La Sirena que se va. Me parece interesante traerlo acá con ustedes porque van a ver que hay ciertos paralelismos en las historias, esta idea de los pescados que brotan de la mujer, de lo femenino, esta idea de la preocupación económica y por el dar, no con dinero, sino dar con lo que la tierra, con lo que el agua tiene para dar. Entonces, otra vez, esta relación sagrada con el agua, pero que también es una relación compleja. De pronto hay justamente como que sentimientos más afectivos, de pronto hay ambivalencias porque pues no siempre la tierra da como quiere que demos, o el agua no siempre da como quiere que como queremos que dé. Entonces, pues bueno, esto es La Sirena que se va. Hay una historia vieja, muy vieja, que contaban los abuelitos. La sirena era una muchacha muy bonita, tan bonita que se casó con un muchacho bien parecido. Ambos eran muy trabajadores. En caso no les faltaba nada, tenían un poco de todo. Él iba todos los días a la milpa desde tempranito. Ahí limpiaba sus plantitas de maíz. Las cuidaba mucho para que se dieran bien, para que crecieran. Ella siempre le llevaba su comida a mediodía, pero siempre le llevaba pescado, de varios tipos de pescado, grandes y chiquitos. Lisa, trompa de puerco, pargo, charal, sardinita, dorado, jolote, catán, acamaya, mojarra, carpa. Total que puro pescado le llevaba de comer a su esposo al campo. El muchacho se extrañó. ¿Por qué su esposa le llevaba de comer puros pescados? Diferentes, pero puros pescados. Se preocupó. ¿Por qué siempre me trae de comer lo mismo? Un buen día no se quedó con la duda y le preguntó. ¿De dónde agarras estos pescados? No hagas preguntas, tú solo come. Come contento porque yo te traigo comida. Tienes para comer, come feliz. El muchacho se preocupó aún más, desconfió. ¿Pero por qué puro pescado? Se fue a la milpa muy pensativa, pero luego decidió regresar a casa y volver a preguntarle a su esposa cómo conseguía el pescado. Cuando llegó, ella no estaba. La esperó, dieron las 10, 11 de la mañana. Él midió el tiempo calculando cuánto tardaría ella en agarrar los pescados, si es que los pescaba. Como se iba haciendo cada vez más tarde, mejor fue hasta el arroyo. Vi a su esposa a lo lejos. Se acercó. Ella se estaba bañando y de su cuerpo le salían los pescados, por todo el cuerpo. Por todo su cuerpo le salían pescados. Lisa, trompa de puerco, pargo, charal, sardinita, dorado, jolote, catán, acamaya, mojarra, carpa. Ella los iba recogiendo y los guardaba en un recipiente. El muchacho primero se espantó mucho, luego se enojó. Así, sin que ella se diera cuenta, regresó a la milpa. Entonces ella, muy puntual, a las 12 del día, le volvió a llevar la misma comida. La muchacha le dijo a su esposo, «Ya te traje comida». «No, no quiero». «¿Por qué?» «Porque lo que tú traes es tu mugre, es tu mugre. La mugre que te sale del cuerpo. Es tu mugre, es parte de tu cuerpo». «¿Quién te dijo?» «Yo te vi donde te estabas bañando». «¿Me vigilaste? ¿Por eso te diste cuenta?» «Yo te doy de comer bien para que no pases hambre, para que no sufras». Él ya no quiso comer, no quiso comer los pescados. La sirena se puso bien triste porque él ya no quiso comer su comida. Entonces dejaron de hablarse, se alejaron. Un día la sirena le dijo, «Yo mejor me voy y me voy lejos. Nunca me vas a encontrar. Tú sabrás si te vas, pero yo no quiero que te vayas. No te dejo ir. Pero si tú no quieres comer la comida que te doy, no tiene sentido que estemos juntos». Entonces la sirena se despidió de su esposo y le dijo, «Te dejo. Este día te voy a dejar para siempre. Si no quieres que yo te cuide, allá tú. Me despido, me voy. No quisiera dejarte, pero me voy. Yo no quería que sufrieras, que pasaras penurias. No quería que nadie tuviera hambre, que no sufriera nadie en esta tierra. Quería que todos viviéramos como hermanos. Por eso sacaba los pescados así, para hacerte rápido de comer, para que todos comieran. Por eso te llevaba los pescados, para que tú comieras lo que quisieras. Sí, pero yo ya no quiero comer eso. Es mugre lo que tú me das de comer». «Entonces te dejo, no me busques». Vino una lluvia, un aguacero, pero bien fuerte. Llovió muy, muy fuerte. Los truenos, los rayos se metían a la casa. La sirena puso toda su ropa, todas sus cosas en el tzohuajale, una jicarita roja, y se fue a la orillita del arroyo. El agua corría a chorros. Ahí tiró su jicarita con todas sus pertenencias, y luego se lanzó ella. Cuando cayó al agua, poco a poco su cuerpo se transformó. Sus piernas se juntaron y se hicieron una cola de pescado y sus manos comenzaron a hacerse aletas. Se fue en el agua despacio y haciendo círculos, ondas. Su esposo nomás de lejos observaba. Le gritaba con todas sus fuerzas que no se fuera. Cuando vio que no podía retenerla, el muchacho también se aventó al agua y se fue detrás. Fue difícil encontrarla, pero sí la encontró en el mar. Ella puso su casa allá, ahí la encontró. Pero ya no fue lo mismo que cuando él se iba a la milpa y ella le llevaba la comida. Él estaba acostumbrado a vivir en la tierra y la sirena se quería quedar en el mar, donde correspondía. Entonces se separaron y él mejor se fue a vivir tierra adentro, en el río. Decía la gente que por eso hay esos truenos en el mar y esos rayos. La gente la veía salir del mar. Cuando la sirena salía del mar, nada más con abrir las palmas de las manos, con abrir las manos, hacía los rayos. De repente se prendía el cielo cuando ella hacía así las manos. Es lo que provocaba. La gente nunca vio cómo provocaba los truenos, pero los rayos sí, con las manos. La sirena en el mar hacía los rayos, y el muchacho, su sireno, también hacía lo mismo en el río, como si estuvieran haciendo eco. Cuando hay rayos, es porque ellos se comunican. Dicen que son cuentos o son verdades, pero así lo contaban los abuelitos, como una historia. Esto fue entonces La sirena que se va. Otra vez, esta es una historia, un mito, que fue narrado originalmente en náhuatl por Don Cirio Hernández San Juan. Y de hecho, este, como ya mencionaba, fue recogido en Veracruz, no en el lago de Pátzcuaro, pero lo quería traer para que veamos las similitudes, los paralelismos. Y creo que algo que es interesante acá es ver cómo, por ejemplo, en la primera historia que leímos, la de María, hay una preocupación por

podemos trazar líneas, y esto es interesante porque entonces nos puede hablar de que quizá había comunicación entre ellos, de que no pensar en esta idea del aislamiento cultural, sino más bien en un constante intercambio, y que obviamente lo que más va a permear van a ser nuestras historias, la forma en la que hacemos sentido del mundo, ¿no? Entonces, bueno, ahora sí ya se solucionaron los problemas técnicos y pude lograr, bueno, vamos a lograr transmitir este paisaje sonoro, este cortometraje, perdón, documental que ya les presentaba como La Jícara y la Sirena. Entonces, vamos con esto. Esto es Lotería de Núcleos Silábicos. No se vayan.

0: Oh Dios, que la fuerza admirable sacramente, necesitamos constantemente con todos los frutos de tu redención, tú que vives y reinas por los siglos de los siglos.
1: Lujalo y no estaba bien parada, yo creo.
2: Se fue.
1: Y allí se quedó un encanto de ella. Porque fue para arriba y para arriba y para arriba y para arriba. Hasta que se formó un teatro siempre grande. Luego de allí fue, y de allí fue, y de allí fue. Y hasta el lado.
3: En el cerro, sí. En el cerro, entonces aquí en la Sierra. En la mera punta. Le ve a la mujer, le ve su vestido, le ve los pies, los brazos, la cabeza. Ah, se ve a la mujer bien clarita, sus vestidos, sus manos para los lados, sus pies. Todo se ve. Los pies son de aquí.
4: Pero bueno, los está allá, pues, en la punta del...
3: Y allá, el vestido es el llánico pándaro. Y la cabeza, los brazos es allá, para allá, pues, un tal rincón. Y para este lado, hasta se ve los brazos. Es una mujer, pues. Ahí así se ve bien la mujer, clarita, allá de arriba del cerro. Y eso sí.
5: Era mujer y a la mujer le gustaba más, le gustaban los hombres. Y ya decían, cuando ya decían con tiempo, de que cuando ya la sirena quería un hogar, aquí ya se echaba de ver cuando quería eso, porque entonces el lago no estaba así como está. El lago se dejaba venir con unos olores muy fuertes, fuertes los olores, se golpeaban a los paderones y chapaleaban los, el agua. De lo que bajaba tan, tan fuerte y las olas se bajaba. Y decía mi papá murió como de unos 88 años. Y decía, es que el agua dice, yo hacía así porque ya quiero bajar. Y sí,

0: cierto, no. Lo que pasa es que aquí el lago, este, alguna gente lo conoce porque cuando está el lago hace ruido, o sea, ahorita está haciendo ruido por el aire, o sea, el aire normal que hace, pero hay veces que el aire hace muy fuerte, este, y se oye que hace mucho ruido, dicen que está enojado, es cuando se oye a la gente. Este, antes de que se ahogaran, los que se ahogaron, se ahogaron 3 puntos. Así estaba un día antes el lago, haciendo ese movimiento, pues. Y al siguiente día se ahogaron 3, dicen que después. Después todavía duró como 8 días y se volvió a ahogar el que se fue allí. Ajá. Este, porque siempre todavía el lago estaba en la punta, pues, que pedía más soldados. Que siempre, cada vez que pide, son 4, y si se dan 4, pues creo que pasó eso.
1: Esas jicaritas sí dicen que salen.
2: A ver, ¿cómo es eso?
1: No, dicen que esas jicaritas son de esas como las que venden en Pascua pintadas, sí las conocen, ¿no? Son unas batellitas. Esas sí yo no las he visto, ¿para qué le echo mentira? Pero cuentan que si usted ve esa batellita que anda moviéndose allí junto a la laguna, que esa batellita se va metiendo y metiendo, que para que la quieran agarrar, pues, y que ya se le quede bastante y ya. Pero yo de eso sí no, pues, les sabría decir, nomás algo que dicen que salió esa jicarita. Pero quién sabe, si yo no, pues, no la he visto también, para qué dije, ¿verdad? Que no.

0: Ya no se pueden salir, porque de lo del lado les puede y ya no pueden. Entonces dice que por eso está encantado. Y dice que antes los muchachos, como la gente aquí del pueblo, era el costumbre, era el día 24 de junio, todas las muchachas venían, se bañaban. Y las muchachas también. Y que esa vez vino ese muchacho. Y que vio pues esa muchacha que yo le digo, la que vi yo allí, y que la vio que andaba pues ahí, que dijo, ay, esa muchacha pues me gusta, que decía pues el muchacho, y si me gusta, y que pues ya pues traía la idea de que pues iba a verla, y que sí, que se metió a nadar para quererla pues alcanzar, pero en eso se le desapareció bien hondo, y fue que se ahogó el muchacho. Y después decía que era pues encanto de la sirena de aquí del agua.
1: Ahora sí voy a ver pues qué quiere, alguien que se nadar bien. Y el otro ya se metió. Ajá. Y se ahogó. Ya lo sacaron a ahogar. Por eso le digo, él platicó antes que sí pues existe la sirena, porque lo llamaba pues. Ajá. Y que lo llamaba. Y a ver si se ahogó también. Por eso sí, de que sí pues existe, pero no toda la gente pues yo creo que tenía el don de verla.